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0: ¿Estamos?
1: Hola.
0: ¿Dani?
2: Hola.
0: Saluda a la gente, por favor.
2: ¿Qué tal? Buenas noches. Gracias por venir.
0: Un cover de Bandana. Corso Gómez.
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2: Año 2000, Ciudad de La Plata. Un locutorio. Locutorio 24, más precisamente un locutorio bastante parecido a cualquier otro locutorio. Aunque bueno, quizá haya que explicar a los radioescuchas más jóvenes qué es, o fue, mejor dicho, un locutorio. Imaginen una serie de teléfonos, uno al lado del otro. Pero teléfonos, ¿eh? De esos que solo sirven para hacer y recibir llamadas. O sea, aparatos blancos, sin pantalla, con teclas numéricas y un tubo conectado a un cable enrulado que puede estirarse bastante, contemplando usuarios muy altos o muy movedizos. Imaginen cómo es el caso de nuestro locutorio en particular. Cuatro aparatos de estos, metidos cada uno dentro de una cabina. La 1, la 2, la 3 y la 4. Pero esto no es todo. Además de los teléfonos, Locutorio 24 cuenta con una computadora de acceso al público. Una única PC instalada en el rincón más oscuro y recóndito del inmueble, que vincula la fauna vecinal con un incipiente universo virtual posible de ser extraído y transportado en disquetes de 3 cuartos. El historial del Internet Explorer de esta solitaria computadora revela capas tectónicas de búsquedas y más búsquedas. Recetas de cocina, noticias de la NBA, teorías conspiranoicas, trucos de hacker y obviamente fotos de gente con poca ropa. Entonces, bueno, tenemos las cuatro cabinas, cuatro teléfonos y una computadora. Nos está faltando lo principal, nuestra protagonista. Daniela tiene 24 años y hace el turno tarde del locutorio. Turno que va desde las 13 hasta las 21. Pero siendo las 20:55, suena un quinto teléfono del que hasta ahora no hablamos. Teléfono que está al lado de la caja registradora. Línea directa entre ella y su jefe.
1: Ay, ¿cómo que no puede venir?
5: Sí, me avisó recién, se cayó de la bici, no sé, no entendí bien.
1: Uy, ¿pero está bien?
5: Sí, creo que sí, no entendí bien. ¿Podés? Obviamente te pago el turno extra.
1: No, y no, Kiki, en realidad no me puedo quedar.
5: Dale, no me podés hacer la gauchada.
1: No, es que me tengo que encontrar con una amiga y... es muy importante. Bueno, no importa, o sea, estoy ocupada.
5: Escúchame, necesito que te quedes. Somos Locutorio 24, no somos Locutorio 12. No podemos cerrar. La marca se está instalando, hacelo por el equipo.
1: Quique, lo que pasa es que no puedo. O sea, si me avisabas antes me arreglaba, pero ahora imposible. Vení vos.
5: ¿Qué estoy haciendo? Los balances, hablando con los proveedores. No puedo hacer todo. El tema de internet es complicado, además. Los de Movinet instalaron un aparato que tengo acá en casa. Vos no vas a entender. Hay que bombear un cosito para que llegue internet al locutorio. Le pones un...
1: Claro, ¿vos te pensás que soy tarada?
5: Dale, es re tranqui el turno noche. No va nadie.
1: ¿Y para qué querés dejar abierto si no va a venir nadie? Cierro y listo.
5: Dani, por favor, te lo estoy pidiendo. Estoy arrodillado entre la espada y la pared. Estoy arrodillado arriba de maíz entre la espada y la pared, con las manos atadas. Estoy arrodillado sobre maíz, con las manos atadas entre la espada y la pared y con la soga al cuello.
1: Ya entendí, Quique.
5: Dale, quédate, sí. Si no, me vas a obligar a llamar un reemplazo. Mirá que tengo un montón de currículums de gente que quiere laburar, ¿eh? Está peluda la cosa. ¿No ves la tele? Yo te diría que me hagas el favor.
1: Bueno, bueno, bueno, ¿eh? No me amenaces. Está bien. Me quedo, pero me pagas mañana, ¿ok?
5: Oh, pero por favor, me ofendés con eso que me decís.
1: Bueno, ofendete, pero pagame.
5: Pará.
1: ¿Qué?
5: Me haces un favorcito más. Terminas de pintar el cartel.
1: ¿Qué cartel?
5: Está apoyado al lado de la puerta.
1: La chapa mugrienta esa.
5: Yo la encontré tirada, pero sirve, ¿eh? No estamos para invertir en publicidad.
1: Nah, no lo puedo creer.
5: Le puse locutorio 24. Si podés pintarle abajo, abierto las 24 y ponerlo afuera.
1: O sea, tengo que hacer horas extras y pintar un cartel.
5: Pero si lo haces enseguida, y a vos te encanta todo eso del artístico.
1: Nah, no.
5: Hay unos pincelitos en el depósito.
1: Nah, no puede ser esto.
5: Gracias, ¿eh? Nos vemos.
1: Ay, qué tipo... Hola, Irma, ¿cómo le va?
6: Hola, nena, ¿cómo estás? ¿Me das una cabina? Tengo que llamar a mi hijo.
1: Pase por la 4.
6: ¿Viste que vive en Japón?
1: Sí, sí, algo sabía.
6: Ya son 12 horas más y bueno, a esta hora tengo que llamarlo.
1: Claro.
6: Me viene bien que abran en la noche porque a esta hora yo lo puedo llamar.
1: Claro, claro. Bueno, pase por la 4,
6: Irma. Gracias, nena, gracias.
2: Como les decía, Daniela tiene 24 años y hace el turno tarde en Locutorio 24, aunque bueno, hoy también tiene que hacer el turno noche. Daniela tiene una vida más allá de los teléfonos. Justamente en este momento está faltando una cita coordinada con antelación. Un encuentro con Caro, la que hasta hace unas pocas semanas era su mejor amiga. Algo que no viene al caso pasó entre ellas, y hoy era la noche para intentar charlar o recomponer un poco la cosa. Pero bueno, hasta antes de la existencia de los celulares, piensen ustedes, jóvenes escuchas, que no había muchas vías para suspender un encuentro sobre la hora. Si a último momento uno faltaba la cita, luego de 15 minutos la otra persona se consideraba plantada. De todas formas, existían ciertas estrategias que al menos se podían intentar.
1: Hola, Marita, soy Dani. Bien, bien, gracias. Che, ¿está Caro o ya salió? Uy, no, es que se me complicó y no llegué a avisarle. No, sí, mi jefe me hinchó para que me quede. Sí, malísimo. Bueno, le decís que me llame cuando vuelva. Ah, no, si no, decirle que estoy acá en el locutorio, que puede venir. Bueno, dale, un beso, chao.
6: No contesta nadie.
1: Ah, bueno.
6: Se compró uno de estos aparatos nuevos. ¿Y cómo que se llama? Como que es un teléfono inalámbrico.
1: ¿Un Movicom?
6: Uno de esos, un Movicom. Pero nunca anda, no sé qué pasa. Bueno, vuelvo en un ratito a ver si lo encuentro. ¿Vos te quedás?
1: Sí, hoy me toca quedarme.
6: Ah, bueno, nos vemos en un rato.
1: Le abre el chico ese, por favor, gracias.
7: Okay. Hola.
1: Hola, ¿qué tal?
7: Hola, bien.
1: ¿Necesitas un teléfono? La compu.
7: Sí, sí, la compu, por favor.
1: Bueno, pasa.
7: Gracias, gracias.
2: Cada comienzo de año, las casas argentinas con línea telefónica recibían un pesado libro llamado Guía Telefónica. Era una especie de diccionario con todos los números de teléfono y direcciones de los abonados al servicio. Podían ser enormes en las grandes capitales y pequeñas en los pueblos chicos. A Dani se le ocurre entonces agarrar la guía telefónica y buscar el número de Franco, novio de Caro. Franco vive en un punto cercano al lugar en el que tenían que encontrarse y Dani piensa que, en una de esas, pasó antes por su casa a darle un beso. Pero inmediatamente recuerda que hay un pequeño problema. Franco vive con su abuela, por lo que la línea seguramente no está a su nombre, sino a nombre de una improbable señora de la que no sabe demasiado. A esto se le suma que tanto el apellido de Franco como el de su abuela es Rodríguez. Y Rodríguez, en la guía telefónica platense 1999-2000, puede llegar a tener 10 páginas de datos infinitos. No obstante, se le ocurre algo.
1: Hola, Marita. Yo otra vez, Dani. Sí, discúlpame. Che, de casualidad, ¿me podrías pasar el teléfono de Franco? Pensaba que capaz pasó por la casa de él antes y en una de esas la encuentro. Claro. ¿Lo tiene en la libretita roja, esa que está al lado del mueble? Rodríguez. Sí, dale. Ah, no, a ver, fíjate. Muñeco. Ah, dale, a ver, sí, anoto. 424. Uh-huh. Dale, bien, buenísimo, Marita, gracias. Hola, muñeco. Digo, ¿Franco? Ah, ¿cómo estás? Che, discúlpame que te joda, soy Dani. Sí, te llamo del laburo. Me tenía que encontrar con Caro y se me recomplicó último momento. Oh, ¿recién? Oh, me va a esperar al pedo. Che, ¿y no te vas de una corrida y le avisas? Dale, sos una masa, gracias.
2: Un poco más aliviada por el contacto con Franco y su promesa de avisarle a Caro acerca de su imposibilidad de asistir, Dani se relaja, busca alguna radio en la que no estén pasando Shakira y se roba un chupetín del mostrador.

0: el turno noche del locutorio 24 transcurre con tranquilidad. Dani, absorta en la lectura de un chiste malísimo que acaba de extraer del interior de un popular chicle globo de la época, no se percata de que el tímido muchacho que estaba usando la computadora está ahora parado frente a ella.
1: Hola.
2: Ah, terminaste. Son 50 centavos.
1: No, es que... Bueno, está bien. ¿Tenés cambio de un peso?
2: Uy, me matás, che. A ver, ¿te puedo deber 10 centavos? Ay, agárrate un turrón y 5 caramelos.
1: Ah, bueno, dale, gracias. Y el tema es, ¿podés no cerrar el Explorer? Porque dejé bajando una foto.
2: ¿Una foto?
1: Sí, pero no es lo que pensás, ¿eh? No es lo que pensás.
2: ¿Qué pensás que estoy pensando?
1: No, nada, pero si podés dejar abierto nomás.
0: Los habitantes del turno noche son gente rara, sí. Rara y a veces intensa.
3: Hola, hola, bonita. ¿Te estaba molestando ese jeropa?
2: ¿Qué? Nada que ver.
3: Cualquier cosa me decís, ¿eh?
2: Sí, sí.
3: ¿Y Tincho?
2: No vino.
3: ¿Qué le pasó?
2: No sé, se cayó de la bici o algo así, no entendí bien.
3: Ese delincuente se fue a ver al lobo, seguro.
2: ¿Qué? ¿Juega gimnasia hoy?
3: Sí, sí, está jugando ahora. Y che, ¿te quedás vos hoy? ¿Querés que te acompañe un ratito, no? ¿Vos crees que te acompañe un ratito, no?
0: Algo de lo que acaba de decir el inoportuno visitante resuena en la cabeza de nuestra protagonista. Recuerda una conversación que tuvo el año pasado con Caro. Su amiga había llegado llorando a la casa. Venía algo mal la relación con Franco. Después se arreglaron. Ahora están súper. Pero en aquel entonces había una cuestión que preocupaba mucho a su amiga. La poca atención que ponía Franco a las cosas que le contaba Caro. Atención que además se reducía a cero los días que jugaba el lobo.
3: ¿Y flaca? ¿Me escuchás? ¿Me estás escuchando?
2: ¿Eh? ¿Qué? ¿Necesitas una cabina?
3: Depende. ¿Me das tu teléfono?
2: Está en la guía.
3: ¡Epa! ¿Cómo es tu apellido?
2: ¡Tómatelas! Así, con doble S al final.
3: Sos inteligente, me gusta.
2: Tómatelas, ¿crees?
3: Bueno. Cualquier cosa ando por acá dando vueltas.
2: Sí, volá acá.
4: Hola, nena, otra vez yo.
2: Hola, doña Irma, pase por la 4.
4: Gracias, nena.
0: Mientras observa a Irma meterse lentamente y por segunda vez en el día en la cabina 4... Dani aprieta la tecla Revial, comando con el que venían los teléfonos más modernos para, automáticamente, volver a llamar al último número marcado.
2: Hola, Franco. Acá Dani otra vez. Disculpa que te joda. ¿La encontraste a Caro? ¿Cómo que no fuiste? ¿Cómo que en el entretiempo? ¡Pero me hubieras dicho! No, bueno, deja. Pará a ver si la puedo llamar al lugar. No, bueno, chau.
0: Si uno ponía de costado este libraco, que era la guía telefónica, notaba una cosa. Las hojas tenían dos colores. Un color blanco preponderante y un color amarillo un poco más acotado. Era este color amarillo el que contenía la información de los lugares de índole comercial. Peluquerías, talleres de autos, casas de ropa, ferreterías.
2: Pepe, pa, panchería, panadería, parripollo. Acá, parripollo, hermanos Pepe. Sí, ¿qué tal? Mi nombre es Daniela. Llamaba porque quedé en encontrarme con una amiga ahí, pero se me complicó. Quería saber si le podían avisar. Una chica rubiecita, petiza. Sí, esa misma. Uf. Oh, ¿y estuvo mucho tiempo esperando? Bueno, me imagino. Bueno, gracias, chao.
4: Bueno, parece que voy a tener que volver más tarde.
2: No hay caso, ¿no atiende?
4: No, debe estar trabajando. ¿Vos estás bien, nena?
2: Sí, ando un poco desencontrada nomás.
4: Me parece que estamos todos así.
2: Y sí, se ve que es, no sé, el mal de este nuevo siglo.
4: Al final, tanto teléfono y bueno. Nos vemos después, nena.
2: Chao, doña Irma.
0: Y acá tenemos que hacer una pausa, porque está a punto de ocurrir el hecho que da sentido a todo este relato. Hay un montón de cosas que yo, en tanto narrador omnisciente, les puedo explicar. Puedo contarles qué es o fue un locutorio. Puedo intentar describir la experiencia de esperar 10 minutos en descargar un JPG de bajísima calidad. Puedo contarles qué es una guía telefónica, el botón del Revial, y hasta puedo imaginar con bastante exactitud lo que cada uno de los clientes del locutorio piensa y siente. por algo me dicen omnisciente, ¿verdad? Ahora bien, lo que sigue en la historia no puedo explicarlo demasiado, así que solamente me voy a conformar con tratar de describirlo de la manera más certera posible. Intentaré ser fiel a lo que a mi parecer se trata de un suceso extraordinario. Escuchen con atención. ¿Recuerdan ustedes que estaba Irma saliendo del locutorio? Bueno, no habían pasado ni 30 segundos de esto cuando Dani nota que la señora mira un punto en el cielo. Lo mira tipo colgada, ¿eh? No se mueve, no mueve la cabeza. Una luz blanca proveniente de algún lugar de arriba, y cuando digo arriba, es bien arriba, baña de golpe la noche platense. Y cuando digo baña, digo que Irma se tapa los ojos. Dani se tapa los ojos. El topo Sanguinetti y Mariano Mesera en ese partido de verano se tapan los ojos. Y podemos pensar que Caro, volviendo enojada a su casa, se tapa también los ojos. Es un resplandor fuertísimo. Como si las luces más fuertes de todos los estadios del mundo estuvieran apuntando al suelo de nuestra planificada ciudad. La noche desaparece durante 10 segundos de un blanco total. Luego, la intensidad de esta superluz, proveniente de quién sabe dónde, baja, como si alguien la dimerizara, y queda clavada en un naranja constante que permite, tanto a Irma, como a Dani, como a los jugadores del Lobo, y como suponemos que también a Caro, sacarse las manos de los ojos. En ese contexto tan confuso, Dani ve a Irma salir corriendo en la naranja noche, y sin terminar de procesar lo que está pasando, el teléfono de la cabina número uno comienza a sonar. ¿Hay alguna relación entre el cielo y el teléfono? Con algo de temor acerca su mano al tubo. El teléfono sigue sonando. Mira al exterior, el mundo sigue igual que hace un minuto. Naranja y vacío.
2: ¿Locutorio 24?
3: ¿Locutorio?
2: Sí, locutorio. Locutorio 24, ¿quién es?
3: ¿Locutorio 24?
2: Mira, si es una jodita, llama más tarde.
3: Para, no me cortes. Ahí está el cielo naranja, ¿no?
2: Sí, no sé, ¿a quién buscás?
3: ¿Estás en La Plata?
2: Sí, ¿qué pasa? ¿Hay una alerta meteorológica? ¿Sos de la municipalidad?
3: No, pará, me tenés que escuchar. ¿Tenés la puerta cerrada con llave?
2: ¿Qué pasa? ¿Quién sos?
3: Escúchame, esto que está pasando ya pasó. Me refiero a lo del cielo. Ya pasó y ahora está volviendo a pasar, aunque pasó en el pasado.
2: Flaco, no te entiendo nada.
3: ¿Estás en el 2000? ¿18 de enero del 2000?
2: Y sí, ¿cuándo voy a estar?
3: Te llamo desde el 2026. Estoy en el futuro. Estoy en tu futuro.

0: Entonces, Dani ve cómo el cielo en el exterior se pone completamente naranja. Está sola en el locutorio. Un teléfono suena. Es un chico. El chico le dice que llama del futuro.
1: Mirá, el señor llama del futuro. A ver, ¿cómo es el futuro?
2: ¿En qué sentido?
1: Déjame adivinar. Hay robots con inteligencia artificial.
2: Sí, bueno,
1: mirá. No, ya sé, todos tienen computadoras en el bolsillo conectadas a internet.
2: Y...
1: No, Mirta Legrand está viva. Y Alak sigue siendo intendente.
2: Sí, sí a todo.
1: Ah, sí, bueno, ¿y quién es el presidente en el 2026?
2: Bueno, mejor cambiemos de tema. Hablemos, no hablemos más del futuro.
1: Bueno, mira, hombre del futuro, voy a salir un poco a ver qué onda con esta luz naranja. Saludos a Mirta Legrand.
2: No, pará, no salgas. Ese cielo naranja, aquella noche, es decir, la noche en la que estás vos, tenés que quedarte bajo techo. No salgas bajo ningún punto de vista. Tiene efectos esa luz.
1: Bueno, calmate.
2: Y escúchame bien. Cuidado con la gente. Cerrá la puerta. No le abras a nadie hasta que yo te diga. La gente se puso emocional con ese cielo. Muy emocional.
1: Bueno, sí. Saludos al futuro.
3: ¡Nena!
2: ¡Para, no me corten!
1: Pase, doña Irma, pase.
3: ¿Quién fuera luna? ¿Quién fuera brisa? ¿Quién fuera sol? ¿Quién del crepúsculo fuera la hora? ¿Quién el instante de tu oración?
1: Doña Irma, ¿se siente bien?
3: ¿Quién fuera parte de la plegaria que solitaria mandas a Dios? ¿Quién fuera luna? ¿Quién fuera brisa? ¿Quién fuera sol?
1: Doña Irma, ¿qué hace? ¡Suélteme!
3: Mira lo que es este cielo. Parece un atardecer dorado.
1: Irma, por favor.
3: ¿No te gusta Becker? Escucha este. La clara muchedumbre de un poniente ha exaltado la calle. La calle abierta como un ancho sueño hacia cualquier azar.
1: Irma, bájese del mostrador, por favor.
3: La
1: se va a caer.
3: La límpida arboleda pierde el último pájaro. El oro último.
1: Venga, agárrese de acá, baje.
3: En el incierto caso, la tarde mutilada fue unos pobres colores.
1: Irma, piste acá, por favor, venga.
3: Borges, nena, Borges.
1: Cuidado. Irma, doña Irma, ¿está bien? Doña Irma, ¿está bien? Bueno, venga, descanse, quédese acá. Voy a llamar a la ambulancia. Ambulancia es 107. 1-0.
2: ¿Hola?
1: ¿Ambulancia?
2: ¿Locutorio?
1: ¿Vos otra vez?
2: ¿Estás bien? ¿Qué pasó?
1: Entró una señora, se me desmayó. Cortá que tengo que usar la línea.
2: Se puso muy emocional y después se desmayó.
1: Sí. ¿Cómo sabes?
2: Ya te dije, la luz naranja, el futuro, el pasado. ¿Ahora me crees?
1: ¿Y qué tengo que hacer?
2: Nada, no le abras a nadie más.
1: ¿Pero qué? ¿Tan peligroso es que la gente recite poemas?
2: ¿Poemas?
1: La señora recitaba poemas.
2: Mira, la luz esa lo que hace es sacar afuera, muy afuera, todas las emociones que habitualmente tendemos a reprimir. Es una especie de sensibilizador extremo. A la señora esa le dio por la poesía, andás a ver, pero pueden pasar cosas peligrosas, créeme.
1: ¿Peligrosas? ¿Cómo?
4: Hola, bonita.
1: Ay, no.
4: ¿Cuándo nos casamos?
1: Ay, no.
4: ¿Qué pasó?
1: Un flaco que ya era intenso antes.
4: Estoy enamorado, ¿me entendés?
1: ¿Qué decís?
2: ¿Estás dentro del local?
1: Sí, ahí me encerré en la cabina.
4: ¿Qué tengo que hacer para que me ames? Necesito hacerte el amor.
1: ¡Salir acá!
2: ¿Tiene traba la cabina?
1: ¿Cómo va a tener traba? Es una cabina, no un baño.
2: Bueno, nunca fui a un locutorio.
1: ¡Fuera! ¡Flaco!
4: ¡Abrime, carajo!
1: ¡Rajá de acá! ¡Inmundo!
4: ¿Por qué? ¿Por qué me decís así?
1: No te soporto, flaco, tómatelas.
4: Pero ¿te das cuenta que yo y vos? Que...
1: ¿Qué te pasa?
4: ¿No te das cuenta? Dejaría todo porque me amaras. Mi credo. Mi pasado.
1: ¿Tu religión?
2: ¿Se desmayó?
1: Creo que sí. ¿Por qué te desmayan?
2: Les consume toda la energía. Es un pico que termina en desmayo. Sácalo afuera del local a ese. Capaz que en un rato se despierta.
1: Pero, ¿vuelve a la normalidad? Digo, cuando se despierte.
2: Depende. Si la luz sigue estando, no. Tenés que esperar a que la luz se apague. El fenómeno duró media hora aproximadamente. Recién cuando despertaron y la luz se había ido, volvieron a la normalidad. Volvieron y no se acordaban de nada. Imagínate, miles de personas afectadas por estos rayos para después olvidarse de todo lo que hicieron en ese tiempo que duró la luz. Fue como una borrachera lumínica.
1: No, para. ¿Qué es todo esto? ¿Qué sabes de todo esto? Ok, la luz de porquería esa hace que las personas se hipersensibilicen, pero... ¿Por qué estoy hablando con el 2026? O sea, ¿esto está pasando o pasó acá en La Plata nomás?
2: Afectó al AMBA solamente.
1: ¿El qué?
2: El AMBA. Ah, claro, vos no. Bueno, no importa. El AMBA es la zona esa aledaña a la capital. Pasó todo por ahí.
1: ¿Pero por qué no decís el conurbano? ¿Por qué siguen inventando siglas?
2: No sé, qué sé yo.
1: Bueno, pero ¿y qué va a pasar después? O sea, ¿qué hicieron?
2: Son muchas preguntas. Te prometo que te las voy a contestar, pero me tenés que ayudar a encontrar a una persona. Es urgente. Es el motivo de mi llamado. El futuro de la humanidad depende de esto.
1: ¿Persona? ¿Qué persona? Acá no hay nadie, o sea, los dos desmayados y yo nomás.
3: ¡Piba, abrime!
1: ¡Rajá, está cerrado!
2: ¿Y eso?
1: Nada, un friki que se aparece de acá de vez en cuando.
2: ¿Un qué?
1: Un chabón, muy raro, que baja cosas de internet.
3: ¡Piba, dale!
2: Para, ¿cómo es?
1: No sé, qué sé yo, es morochito, tiene una remera de Yes, tiene papel metalizado en la cabeza.
2: ¡Es mi viejo, abrile, es la persona a la que busco!
1: ¿Tu viejo? ¿Cómo sabes?
3: Abrime, no sé cuánto tiempo más va a aguantar este sombrero aislante.
2: El coso de papel metalizado que tiene en la cabeza es un sombrero aislante, abrile.
1: Bueno, voy. Vení, pasa.
3: Bueno, no me cerraste el Explorer, ¿no?
1: ¿Qué Explorer? Ah, la Internet.
3: El Internet. Pero bueno, dejé descargando una imagen hoy, ¿te acordás?
1: Ah, sí, no cerré nada, ahí está.
3: A ver, vení, mirá.
1: Protocolo de recuperación. Ante casos de reflujo energético.
3: Perfecto, perfecto. Dice que hay que quedarse bajo techo.
1: Ah, buenísimo el protocolo. Resirve.
3: Pará. Hay más. Este código, mira.
1: Rewindial off. Tuve off. 54321 Redial. ¿Qué? No entiendo nada.
3: Bueno, pide desconectar el tubo, marcar 54321 en el teléfono central y apretar Redial. Eso, para contrarrestar efectos cercanos.
1: No entiendo.
3: Quizás es mejor que no entiendas.
1: Bueno, ¿y qué es esto que está pasando? ¿De dónde sacaste este protocolo?
3: No te puedo decir.
1: ¿No podés o no sabés?
3: No, para, sí que sé, sí, pero no puedo, es confidencial.
1: Ok, fíjate, si dice algo más el protocolo ese.
3: Dale.
1: ¿Seguís ahí?
2: Hey, sí, ¿entró? ¿Te dijo algo?
3: ¿Con quién hablas?
1: No te puedo decir, es confidencial. Bueno. ¿Qué sabe este tipo?
2: ¿Viste Movinet?
1: Sí, o sea, la empresa esa de internet y celulares.
2: Bueno, mi viejo trabajaba en Movinet. O sea, trabaja en tu presente. Es ingeniero en telecomunicaciones. El protocolo estaba circulando entre los gerentes. Mi viejo encriptó el código de la imagen y se lo envió para decodificarlo ahí.
1: ¿Qué onda? ¿Es tipo hacker tu papá? ¿Tipo Carlín Calvo?
2: ¿Quién?
1: No importa, seguí.
2: La cuestión es que ese protocolo era de circulación interna, solo para las primeras líneas de la empresa. Un protocolo ante la posibilidad de falla de un experimento ultra secreto. Un experimento ultra secreto que Movinet iba a realizar esa noche. La noche en la que estás vos. Un experimento ultra secreto con el flujo comunicacional que salió mal. Que está saliendo mal en este momento.
1: Ay, para. ¿Experimento de qué? ¿Por qué no contás todo de una vez?
2: La luz, esa que hay afuera, es un efecto residual, un error de cálculo. El experimento era tremendamente ambicioso. Llevaría a la industria de la comunicación a un nivel... cercano a la ciencia ficción.
1: ¿Puede ser más claro, chabón?
2: Estaban probando una manera de comunicarse más allá de los límites nunca conocidos.
1: ¿Límites? ¿Qué límites?
2: Estaban probando la manera de comunicarse con la gente del pasado.
1: ¿Gente del pasado? ¿Qué tipo, los viejitos?
2: No. La gente del pasado en el pasado. Llamar en el tiempo.
1: Ah, bueno.
2: Llamar de un fijo del 2000 a un fijo de 1980, por ejemplo. Se estaba buscando implementar una nueva opción a los teléfonos inalámbricos. Una tecla nueva. La tecla Rewindial.
1: ¿Rewindial?
2: Sí, no se mataron mucho pensando. Pero bueno, iba a servir a esos fines, así como estamos haciendo vos y yo ahora, charlando a partir de líneas temporales ligadas en dos épocas distintas. Ahora escúchame bien. Necesito que hagas algo por el bien de todos.
1: Decime.
2: Te voy a pedir que...
3: Pará, soltame.
2: ¿Qué pasa ahí?
1: ¡Uy! Los dos que estaban desmayados se despertaron. ¡Espérame!
2: No, pará.
3: Espíritu sin nombre. Indefendible escena.
1: A ver, doña Irma, por
2: ahí
1: favor.
2: Ahí estás. ¿Dónde estabas? ¿Quién es él?
1: ¡Pará, soltalo!
3: Agarra el protocolo.
1: ¿Dónde está?
2: ¿El protocolo? ¿Qué? ¿Te vas a casar con él?
1: ¡No lo encuentro!
3: Ahí abajo del módem. Descolga el teléfono, marca 54321 y apretá Redial.
1: ¡Ahí voy!
3: Y yo que vivo con la vida, sin formas de la idea.
1: ¡Basta! ¡Basta, Irma! A ver, acá.
4: Necesito abrazarte fuerte.
3: Ay, afloja un poco, chabón, me estás asfixiando.
1: A ver, descuelgo.
3: Apúrate, apúrate.
1: 5, 4, 3, 2, 1.
3: Apúrate, me va a partir al medio este.
1: Aprieto radial. ¡Ya está! ¡No pasa nada!
4: No pasa nada, me pasa de todo.
3: Más despacio, más despacio. Fíjate si dice algo más. Léeme.
1: ¿Qué hago?
4: Moriste de amor, cagona.
3: Tronado en el vacío del sol. Y junto a las cosas del mundo de
1: fiebre. To light on the server.
3: No, no, no, no, eso no, más abajo.
1: Churre windy and fire.
3: Eso, eso.
1: Try to modem off.
3: Eso, eso. Probá desconectando el modem, dale.
1: ¡Ahí va!
3: Palpito entre las sombras.

0: Se agotaron de nuevo.
1: Salí. Qué insoportable, por favor, qué alivio.
0: ¿Qué es todo esto?
1: No sé bien, entiendo que estamos inhibiendo el remanente lumínico acá adentro. Se ve que el módem tiene que estar... esto es secreto, discúlpame, yo no te lo puedo contar. No conectes el módem nomás, creo que eso, con eso estamos y la gente se va a quedar así tranquila, desmayada.
0: Bueno.
1: ¿Tenés sogas para atarlos?
0: No, es un locutorio esto. Además, no voy a atar a doña Irma.
1: Bueno. Pero algún lugar que se pueda cerrar, no sé cuánto tiempo resista el protocolo.
0: Hay un depósito chiquito. Acá tengo la llave. Tomá. Es ahí.
1: ¿No me vas a ayudar?
0: Ahí voy. Empezá vos. Que por algo sos el que sabe lo que está pasando.
1: Ay, cómo pesa este tipo. Ay.
0: ¡Ey! ¡Ey, estás ahí! ¡Ey! ¡Ey, ahí activamos un protocolo y se calmó todo! ¡Ey! ¡Dale, decime lo que me tenías que decir! ¡Chabón! ¿Estás ahí? ¡Oh, claro! ¡El módem!
2: Claro, el módem. Si esa luz extraña hacía que las personas se comportaran de manera intensa y ese protocolo había anulado los efectos de la luz, al menos dentro del locutorio, es lógico que esa comunicación con el futuro, producto de la misma luz, se anule también. Bueno, no sé si es lógico, pero es así.

0: Con la vieja tampoco me vas a ayudar.
1: Irma se llama.
0: Bueno, pero ¿me ayudás a llevar a Irma?
1: Escúchame, tenemos que conectar el módem un segundo.
0: Para, ¿estás loca?
1: Cerramos la puerta del depósito, no pasa nada. Estaba recibiendo una llamada muy importante.
0: ¿Una llamada? ¿No te parece que tenemos peces más grandes que freír en este momento?
1: ¿Peces qué?
0: Es una expresión, no sé, la vi en una película, la quería usar. No importa, digo que tenemos temas más importantes.
1: Vení, llevemos a doña Irma. Agarra de los brazos y yo acá de las piernas. Uno, dos y... ¡tres! Escúchame, es importante que conectemos el módem.
0: No podemos, se podría anular el protocolo. Además, ¿a quién tenés que llamar?
1: No te puedo decir, pero es importante.
0: Déjala ahí.
1: Vení, cerramos la puerta.
0: Sí.
1: Escúchame, de ahí ya no pueden salir.
0: Piba, no sabes lo que está pasando.
1: Sé más de lo que te imaginas.
0: ¿Qué sabes?
1: Más de lo que te imaginas.
0: Bueno.
1: Movinet. Trabajas en Movinet, ¿eh? Ese protocolo. ¿Te pensás que no sé de dónde lo sacaste?
0: El protocolo dice Movinet, o sea, grande. Lo viste ahí.
1: Todo esto es un experimento que salió mal. ¿Te pensás que no sé lo que sé?
0: A ver, ¿qué sabes?
1: Sé que voy a reconectar el módem y que vos te podés quedar o te podés ir. Pero este locutorio lo manejo yo. Eso sé.
0: Bueno, pero vamos a...
1: Bueno, pero nada.
2: Dani se acerca al módem, agarra el cable, lo mira, reconecta a la línea telefónica.
0: Bueno, listo, ahora decime lo que sabes.
1: ¡Shh! Callado.
0: Bueno. ¿Y eso?
1: Un teléfono sonando.
0: Ya sé, pero por...
1: ¿Te quedas acá o te vas?
2: El teléfono sigue sonando. Dani se acerca, atiende.
1: Hola.
3: Hola, ¿qué pasó?
1: Activamos el protocolo y después lo desactivé.
3: ¿Eh? ¿Cómo hiciste? Bueno, no importa. ¿Mi viejo sigue ahí?
1: Sí, del otro lado. Está escuchando. Le dije que sabía algunas cosas.
3: Bueno, bien. Vamos por ahí. ¿Tiene altavoz el teléfono?
1: Sí.
3: Decile que venga y poné el altavoz.
1: Bueno. Che, vení.
0: ¿Yo?
1: ¿Y quién va a ser? Vení, acércate. Hay alguien que te quiere hablar.
0: ¿A alguien? ¿Hola?
3: Hola.
0: Hola, ¿quién sos?
3: No importa quién soy. Trabajo para María de los Ángeles Araki.
0: Ah, miércoles.
3: Sí. Y la muchacha que está con vos también trabaja para Saraki.
1: Sí, María Saraki. Trabajo para ella.
0: Ah, pero me hubieras dicho, yo no sabía nada, ¿no?
3: Escúchame, necesito que me escuches. Esto es muy importante.
0: Escucho.
3: En este momento, Saraki y su equipo están en la terraza del pasaje Dardo Rocha emitiendo esta señal. Como te habrás dado cuenta, el experimento está teniendo efectos adversos en la población.
0: Sí, pero pará. ¿Cómo sabían que me iban a encontrar acá?
3: Sabemos todo. Somos Movinet, ¿te olvidaste? Oh. Sabemos todo de vos. Sabemos que te bañás con la puerta abierta, que te gustan las facturas con crema pastelera, que siempre pedís americana con chocolate, que llorás con el final de E.T.
0: No me da vergüenza, es una obra maestra.
3: Que tenés calzoncillos de la Guerra de las Galaxias.
0: Bueno, no hay que contar todo tampoco, ¿eh? ¿Qué tengo que hacer?
3: Tenés que ponerte un sombrero aislante, tenés que subir al techo del locutorio y emitir una contraseñal.
0: ¿Una contraseñal de qué?
3: Un paraguas energético, para que la señal se estabilice y deje de causar problemas. Sabemos que puedes hacerlo.
0: Pero estoy en un locutorio, no en un taller. Y además, ¿cómo diablos armo un paraguas energético? De hecho, ¿qué es un paraguas energético?
3: Sabemos que con las cosas que hay ahí lo puedes resolver. La empresa está dispuesta a considerar un ascenso. Ser el IT Assistant Junior de Saraki.
0: Bueno, ¿cómo hago?
3: ¿Está la máquina de fax encendida?
1: Sí, claro.
3: Bueno, ahí va.
1: Ahí está llegando. Anda a ver.
0: Voy.
3: ¿Llegó o no?
0: Sí, acá está. Bueno, creo que lo puedo armar. ¿Vos decís que esto sirve para algo?
3: Escúchame, tenés 15 minutos.
0: Ok. Pero nada más que eso, o sea, porque lo que veo viene a estar un par de cosas que viene el depósito.
3: Y bueno, anda a buscarlas.
1: No, es que vamos a tener que reconectar el protocolo de inhibición y hay dos personas encerradas en el depósito. Una es peligrosa y la otra, bueno... también está recitando unos poemas medio pasados de moda.
3: Ok, bueno, activen el protocolo, saquen las cosas y después desactívenlo, así podemos seguir en contacto.
2: Los personajes hacen eso. Dani retoma contacto.
1: Hola, ¿estás?
3: Sí, sí, ¿estás en altavoz?
1: No, lo saqué.
3: Bien, ¿encontró las cosas?
1: Sí, se quejó un poco. Dijo que no entiende bien para qué es el aparato ese que lo mandaste a construir.
3: Y no, mejor que no entienda.
1: Pero, ¿cómo? ¿No era un coso para que la luz esta no nos vuelva tan locos?
3: No, en realidad tiene razón. Lo mandé a construir un aparato que no sirve para nada.
1: ¿Eh? ¿Por qué?
3: Porque ahora es cuando voy a necesitar de tu ayuda. ¿Tenés para armarte un sombrero aislante?
1: ¿El coso ese que tiene puesto en la cabeza?
3: Sí, seguro lo armó con papel aluminio, pero se puede hacer con cualquier cosa metálica. Lo importante es esto, que tu cabeza quede a la sombra de la luz.
1: Ok. Acá hay un cartel que puede servir. Ahí lo saco, pero ¿me explicás?
3: Bueno, voy a necesitar que subas con él a la terraza. Todo esto del aparato es una excusa. Una excusa para que se suba al techo y se focalice en algo específico mientras vos...
1: ¿Yo qué?
3: Mientras vos le sacás el sombrero aislante.
1: ¿Eh? ¡Pero va a quedar expuesto!
3: Esa es exactamente la idea.
1: No entiendo la idea.
3: Con cuidado de no quedar expuesta a vos, le sacás el sombrero mientras está usando las dos manos en el aparato. No le va a pasar nada. Lo sumo cantará la melodía de He-Man a los gritos, algo de eso. Nada grave.
1: Okay.
3: Según mis cálculos, en 10 minutos va a apagarse la luz y va a volver toda la normalidad.
1: Pero, ¿por qué? No entiendo por qué querés que se vuelva loco.
3: No quiero que se vuelva loco. Necesito los efectos amnésicos del rayo. ¿Te acuerdas que te dije cuando los afectados recobraron la conciencia se habían olvidado de todo? Su memoria se había borrado. El incidente se había borrado. Necesitamos eso. Todo lo necesitamos.
1: Pero, ¿qué es lo que necesitas que tu papá se olvide?
3: Mirá. Mi papá se convierte en otra persona muy diferente los próximos años. O sea, tus próximos años. Comienza a escalar en Movinet. Cuando Movinet se transforma en Diginet, ya está a dos pasos de María Zaraki. Cuando Diginet se transforma en Digicom, ya tiene el 51% de la empresa y Zaraki le sirve café. Cuando Digicom se convierte en Megacom, no solo es el hombre más poderoso de las telecomunicaciones, sino que además es el principal desarrollador inmobiliario de La Plata. No sabés lo que le espera a tu pobre ciudad en unos añitos. Sobre todo cuando Megacom termine transformándose en Megaplat. Pero bueno, eso ya es un tema aparte.
1: No te sigo.
3: La cosa es que esa noche es fundacional para él. Es la noche en la que comienza a construir su imperio. Los días posteriores al incidente, mi papá se da cuenta que había quedado una electroestaticidad remanente en la atmósfera.
1: ¿Una qué?
3: Electroestaticidad.
1: ¿Dónde?
3: En la atmósfera.
1: Ok.
3: O sea, una carga en el ambiente, lo que viene causado posibilita estos llamados. Mientras los responsables del experimento buscaban tapar todo, él encontró la manera de usar esta electroestaticidad, sin efectos colaterales. Fue su proyecto. Por eso empezó a escalar en la compañía. Y fue suprimiendo a quienes le decían que era peligroso.
1: ¿Suprimiendo? ¿Cómo?
3: No mató a nadie. Bueno, en realidad no sé.
1: Ah, bueno.
3: Hoy, acá, en el 2026, mi padre está a punto de vender la patente Rewindial a personas un tanto preocupantes.
1: ¿Preocupantes cómo?
3: Está pensando en venderle el invento a un magnate del armamento telecomunicacional.
1: ¿Armamento telecomunicacional?
3: Sí, en unos añitos esto de internet y los telefonitos se pone más peligroso.
1: Ah, ok, pero ¿no da que hables con él?
3: Intenté dialogar, pero fue imposible. Te estoy llamando desde el primer prototipo que se construyó, que construimos. Yo lo ayudé.
1: ¿Por qué lo ayudaste?
3: No sé, era una actividad linda, de padre e hijo. Nunca le gustó pescar.
1: Pero, imagínate el poder de esta herramienta. O sea, mirá ahora. Con un llamado que hiciste vos podés destruir toda su empresa, pero no se dio cuenta de eso. ¿No vio Volver al Futuro?
3: Sí, claro que sí. ¿Quién no la vio?
1: O sea, todo el día la pasan en Canal 13.
3: Lo que pasa es que, como todo megalómano, piensa que el destino está escrito, que siempre nos depara lo mismo. En su cabeza hay un solo destino para él: ser el genio máximo de los teléfonos.
1: Un Susana Jiménez, pero más maligno.
3: Piensa que no importa lo que hagamos, el final siempre es el mismo. Por eso no le preocupa.
1: Pero, ¿es así o no es así?
3: Nadie lo sabe, ese es el tema. Y vamos a tener que hacer nosotros el experimento. Y él va a ser, bueno, nuestro Susanillo de Indias.
1: Bueno, para. Entonces, necesitamos que a tu papá le pegue el rayo en la cabeza para que se olvide de todo lo que vio en este rato.
3: Exacto, que su memoria se retraiga al último segundo antes de que el cielo se iluminara. Que no tenga la capacidad de recordar qué pasó con esa luz. Que no habite este fenómeno como un científico al acecho. Que su vida y la de todos nosotros tomen otro curso.
1: Pero, si Volver al Futuro tiene razón, va a cambiar todo. Para vos sobre todo, ¿no pensaste en eso?
3: Pienso en eso todo el tiempo.
1: Y mirá si no nacés. Lo sé, por las dudas tenete una foto tuya ahí para ir chequeando si te desvanecés.
3: No, tranqui, yo ya nací, tranqui. Tengo 30, o sea, en tu época tengo 4. En una de esas, tengo una infancia más normal y un padre un poco más presente.
1: Ah, por ahí venía.
3: ¿El qué?
1: No importa.
0: ¡Ya terminé!
1: Dice que ya terminó.
3: Lo escuché. Bueno, estamos en tus manos. Si todo sale bien, ya no volvemos a hablar.
1: ¡Para! ¿Cómo te llamas?
3: Martín. Como Marty, pero con In.
0: ¿Qué dice?
3: Adiós y buena suerte.

0: El escenario final está dispuesto. La curiosa, pero inútil máquina, preparada. Dani levanta el cartel a medio terminar del locutorio 24 y se dirige en dirección a la terraza.
1: ¿Y eso para qué lo llevas?
2: Es que tengo órdenes de ir con vos. No tenemos margen de error.
1: Ok, bueno.
0: Los personajes suben al techo del locutorio. La vista de la Plaza Iraola en su plenitud naranja los deja perplejos unos instantes. Cerca del monumento central hay dos personas gritándose cosas. Podrían estar peleando o declarando su amor con intensidad. Más lejos, las vías del tren cortan el espacio que linda con la Plaza del Carmen. La cúpula de la iglesia se eleva en el cielo. En la cima, la Virgen contempla impotente aquel desastre lumínico que no pudo evitar el pararrayos que sostiene.
1: Bueno, todo listo. Voy a encender esto.
2: Dale, te ayudo.
1: Dale, sosteneme el cartel acá. Hay un poco de viento, así no se me vuela el sombrero aislante.
2: Dale, vos tranqui.
0: Dani observa al curioso sujeto mientras setea con dedicación ese inútil y pintoresco aparato que le mandaron a construir. Parece tener todo listo.
1: Parece que tengo todo listo. Dame el código.
2: ¿El código? ¡Ah! ¿El código?
1: Sí.
2: Claro, el código es 12345.
1: Siempre lo mismo. Cuanto más secreto el experimento, es más fácil el código.
2: Sí, es por una cuestión de... Dale, metele.
1: Bueno, 1, 2...
2: Agarrá con una mano el tubo y con la otra tené el ready al apunto. Por las dudas.
1: ¿Para qué?
2: Es un protocolo de salida. Si no funciona...
1: Ok.
0: Dani se acerca lenta, siempre bajo el resguardo de su placa metálica. Se acerca cada vez más y más. No le quita la vista de encima. De pronto, comienza a sentir algo extraño. Una suerte de emoción profunda para con esa persona que apenas conoce. Algo crece velozmente dentro de ella. Desde el centro de su estómago se expande por todo su cuerpo hasta llega a la punta de cada pelito en cada brazo, en cada pierna. Siente la necesidad de llorar. Llorar de alegría o de miedo, o de una mezcla de ambas, o de una sensación nueva que no conoce. De pronto comprende algo. En el centro del cartel, en el puntito de la I de la palabra locutorio, hay un agujero, un pequeño huequito, acaso pergeñado por su jefe en pos de un efecto tridimensional del cartel. Es muy chiquito, pero suficiente. Está dejando pasar la luz, y la luz está llegando a ella. La luz le baña la cara. Con su último vestigio de conciencia, arrebata el sombrero aislante de su compañero y deja caer el cartel. La luz, esa luz, los baña a ambos.

si uno estuviera viendo la escena desde afuera, quizás vería dos personas gritándose, como esos dos que están en el centro de la plaza. O quizá vería una persona bailando aquello de la CDG, y otra al mismo tiempo invocando al cielo los poderes de Grayskull. O quizá una

0: cuando la luz al fin se extingue, ambos están desmayados en el suelo. Poco a poco, todos los afectados irán despertando de ese sueño del que no recordarán nada. No quedará en ninguno de ellos el más mínimo registro de esta noche.
1: ¡Ey! ¡Ey!
2: ¡Ey! ¿Qué pasó?
1: No sé. ¿Cómo llegamos acá? Me acabo de despertar.
2: ¿Qué me hiciste?
1: ¿Vos qué me hiciste? Yo no te hice nada, me acabo de despertar.
2: ¿Dónde estamos?
1: ¿En el techo? No sé qué pasó. ¿Qué es ese coso que tenés ahí?
2: ¿Esto? No sé, ni idea. Se parece al aparato que construye E.T. para comunicarse con su casa.
1: Bueno, no sé, no veo películas de nenes.
2: No es una película de nenes.
1: Bueno, bajemos. No sé qué pasó.
0: Los personajes bajan. Más allá de alguna que otra cosa tirada en el suelo, la escena no parece muy distinta a los momentos previos en que la mágica luz se hiciera presente. Salvo por un detalle.
1: ¿Se robaron el cartel del locutorio? Bueno, mejor.
2: ¿El de Chapa? Está arriba en el techo.
1: ¿Y qué hace ahí?
2: ¿Qué sé yo? No sé. ¡Ay, no! Te dije que no me apagaras la computadora y la apagaste. Estaba descargando una cosa importante, pero bueno.
1: No te apagué nada, se habrá apagado sola.
2: Bueno, ¿me abrís?
1: Está abierto.
2: Está cerrado, mira, se habrá cerrado sola.
1: Ay, qué raro. Bueno, dale una vueltita a la llave, no es mucha ciencia.
2: Bueno, qué sé yo, no sé, no soy un científico. Chao.
1: Chao.
2: Chao.
1: Chao.
0: Dani se queda sola. Siente que la súbita huida de aquel extraño sujeto le deja un vacío difícil de explicar. Pero no se detiene demasiado a pensar. Algo interrumpe sus elucubraciones.
3: ¡Hola! ¡Estamos encerrados!
1: ¿Eh? ¿Dónde?
4: Sí, puedo tirar la puerta abajo si quiero, pero si nos abrís mejor.
1: ¿Eh? ¿Qué están haciendo ahí encerrados?
3: ¡Ay, qué alivio! Ya se estaba sintiendo el encierro.
1: ¿Cómo se metieron ahí?
3: No es lo que parece.
4: ¿Qué parece? Ah, no, obvio que no es lo que parece.
1: No tienen que explicarme nada.
3: Bueno, me voy a casa. Yo ya no creo que lo encuentre hoy a mi hijo.
4: Sí, sí, yo también voy saliendo.
1: ¿Salen juntos?
3: Sí, va, pero no sé, creo que sí.
1: Ok.
4: Pero pará, no vamos para el mismo lado igual.
1: No tienen que explicarme nada. Vayan para el lado que quieran.
0: La señora y el muchacho salen. ¿Qué estarían haciendo ahí adentro? Dani supone que no es quien para juzgar a nadie. Se jura nunca jamás preguntarles al respecto. Pero seguramente a ustedes les preocupa poco y nada esa improbable relación intergeneracional y se están preguntando otra cosa mucho más importante. ¿Qué irá a pasar con aquella voz en el teléfono? ¿Y ese muchacho que llamó desde el año 2026 y que puso en riesgo su propia riqueza por un bien común? ¿Cómo salió el experimento? ¿Tiene razón volver al futuro? Obviamente, Dani no está pensando nada de esto. Cuando uno de los teléfonos vuelve a sonar.

Locutorio 24. ¡Caro! ¿Cómo estás? Sí, te intenté llamar. Llamé a tu casa, a lo de tu novio, a lo de la abuela de tu novio, al parripollo llamé. Perdón. No, es que Quique me pidió que hiciera horas extra. No pude zafar. Sí. Ay, yo también me siento medio rara, no sé. Como si me hubiera pasado un camión por encima. Sí, es verdad. Yo también te extraño. Bueno, no, pará. ¿Dónde estás? Ok, listo. Cierro el locutorio y voy para allá. Sí, sí, sí, ya fue. Cierro el locutorio y voy para allá. Sí, no pasa nada. Sí. Total. El turno de noche, viene re tranquilo.

0: Muchas gracias. Juan, dame un poco de luz naranja. Me voy a poner sentimental. Bueno, muchas gracias por haber venido, por haber colmado la capacidad del auditorio de Radio Futura, un lugar en el que ese radioteatro solo es posible acá, porque venimos temprano, movemos entre todos las cosas y está el Raulo ahí filmando, están los chicos cocinando, está bueno, un montón de gente. Está, bueno, voy a presentar a la banda. Carmen Sánchez Viamonte acá. Nahuel Acosta en la los soniditos. Daniel Krupa en la narración. Lucía Uncal como la protagonista. Chapi Barresi como Doña Irma, como el nerd ese raro.
1: Y Francisco Cadierno como la voz desde el futuro.
0: Desde el vaso del futuro. Bueno, este es un ciclo que estamos... Esta es la tercera emisión que estamos haciendo. Hay dos anteriores que pueden ver en YouTube, si quieren. En el primer episodio estuvo Pablo Matías Vidal. Y en el segundo estuvieron Kubilay Medina y Luca Finocchi, de Monstruo. Este episodio seguramente salga a la luz en formato video también ahí en YouTube en 15 días más o menos. Así que si les gustó, les pedimos que lo rosquen, que lo comenten.
2: La luz naranja va a salir.
0: Y bueno, y Lucía también tiene algo para decirles también. Yo soy el policía bueno, ella es el policía malo.
1: Se tienen que retirar en 10 minutos. Bueno, muchísimas gracias por estar acá esta noche. Esto de los radioteatros solo tiene sentido si hay alguien que esté escuchando, como todo. Y un poco para nosotros lo que estamos haciendo acá es abrir nuestros corazones y mandarles un poco de luz naranja para que todos podamos vivir muchas emociones de las buenas. Y esto que hacemos nos ha llevado y nos lleva mucho trabajo, porque entendemos que el arte es un trabajo. Y entonces han sido meses de escritura y reescritura, que hasta es hasta último segundo, momentos de muchas horas de ensayo, parciales con Carmen, pensando cuál es el mejor tema. Y a todo eso nosotros queremos, o nos parece que tiene un valor, además del valor que es que estén acá en este día, que se rían, que aplaudan, que escuchen, también hay un valor material y económico que se usa para imprimir estas hojas y las 5 versiones anteriores, y también y especialmente para que nosotros no tengamos que laburar en un locutorio, aunque ya no existan, en el turno noche, y podamos también dedicarnos a esto. Y para eso ponemos un sistema que es el sistema de la gorra o al sobre o al sombrero aislante, podremos decir hoy, que significa que sugerimos nosotros un valor que nos parece justo en función de todo el trabajo que hemos puesto, que es de 15.000 pesos. Si estuviéramos en el 2000 probablemente serían 2 pesos, pero ha pasado muchas inflaciones desde entonces, muchas devaluaciones, y entonces hoy el valor que sugerimos es de 15.000. Por supuesto que sabemos en qué mundo vivimos, sabemos quién es el presidente en este 2026, y entonces el sobre es un sistema democrático. Si hoy no hay 15, no hay 10, no hay nada, igual queremos que estén acá. Y quizás alguien ponga 15 o 20 o más por ustedes. Y así sabemos que armamos una comunidad efímera como la que estamos haciendo hoy. ¿Pueden? Ama, ¿te animás? ¿Pueden?
0: Ya mandamos a la niña, Mendiga.
1: Pueden, si tienen efectivo, ponerlo en el sombrero aislante, y si no, pueden enviarlo al alias Melodrama en la Esquina, Melodrama en la Esquina, todo junto, a nombre de Lucía Uncal, o quizás les aparezca Lucnia Uncal, porque cuenta de Ney tiene un problema con los acentos. Pero lo importante es que sea lo que sea que pongan, sea 15, menos o más, sea el 100% de lo que pueden. Sea realmente lo que les pasó con este radioteatro, y que sea como ustedes valoran esto que construimos hoy. Melodrama en la Esquina. Y ya que estoy mangueando, voy a seguir mangueando un poquito más. Porque como decía Fran, esto lo hacemos acá porque Radio Futura construye mejores futuros y especialmente mejores presentes. 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Hay una tienda con cosas maravillosas, hacen sorteos en el que te podés ganar cenas, además te homenajean en las redes. Es muy hermoso ser parte de Radio Futura, que estuvieron hoy transmitiendo en el cumpleaños de 50 años en ausencia, declaran ahí. Así que imagínense qué importante, ¿no?, sostener este tipo de radios. Así que, alias, Melodrama en la Esquina, valor sugerido 15,000 o lo que se pueda, y pronto nos volvemos a ver.
0: Sí, pasa un chivito más ya que estamos, antes de que aplaudan.
2: La operación de Amalia.
0: La operación de Amalia. Amalia tiene que... Nah. pensamos, le estuvimos enseñando antes de salir a escena que rengue un poco. Y no
2: la ensayamos demasiado.
0: No la ensayamos, así que le dijimos que no lo hiciera mejor. No, el sábado 29 de este mes vamos a estar en Ciudad de Gatos haciendo el episodio 1 y el episodio 2 en vivo con Pablo Matías Vidal en el episodio 1 y con Lucas y con Kubilay en el episodio 2. Así que si no los han visto, los invitamos a que vayan. Ahí mucha plata, tía Amalia.
1: Muy bien, Amalia, un aplauso para Amalia. Gracias,
2: Amalia.
0: Bueno, estén atentos que si se han perdido los episodios anteriores y quieren verlos en vivo, vamos a estar ahí con música en vivo y se van a poder tomar un vermucito. Y bueno, no vamos a estar grabando, así que van a poder atender el celular en el medio si quieren hacer las cosas que hoy no pudieron hacer.
1: Igual nos quedamos un ratito más, tenemos todavía un vinito para tomar, un guisito, alguito ahí, y comentar un poco qué acaba de pasar. Bueno, muchas gracias a quienes están acá en presencia y quienes están escuchando en el éter, por internet, en el pasado, en el futuro, en Argentina y afuera en el mundo.

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0: ¡Pero te acerques, no ríes! ¡Esto es plural! ¡Estoy cagado, no, no, estoy cagado!
1: ¡Me tiembla la mano,
0: Marcio! ¡Me tiembla la mano! ¡Vamos un poco más para Alberto!

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Volver con aquellos que pululan por las calles en febreros calurosos. 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

Caminemos por el fuego de los últimos días. 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
2: Una mañana me fui y ya era 16, 17 años. Me atendió un señor de Ledic, que era un francés, que era concertista de Chelo. Y me escuchó y me hizo bajar las tonalidades de las canciones. Me dice, usted tiene que cantar en esta tonalidad, que usted tiene voz de contralto. Era realmente un sabio. Había en las radios señores que sabían mucho. Yo soy producto de la radio. Entonces me dijo, ¿usted puede venir a las 6 de la tarde? Digo, sí, señor. Dice, porque le quiero presentar a los dueños de la radio y al señor Montiel. Entonces a las 6 estaba yo allí, me habían puesto 4 guitarristas y estaban los dueños, que era el ingeniero Devoto y Gache, y la secretaria y don Montiel. Entonces me hicieron cantar, cante alguna cosa para que escucharan estos señores. Y yo canté un estilo que se llama A mi madre. Debo de haberlos conmovido muy mucho, porque ahí mismo me dijeron, ¿se anima a las 20? ¿A las 20 se anima a cantar? Inmediatamente me hicieron debutar en un programa con Enrique Muiño. Y bueno, y debuté y trabajé 3 años seguidos.
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0: ¿Qué es el tangoero? El tango, dice. Es un baile que sale de las entrañas mismas de nuestras mentiras. Yo no sé nada del tango. Me han enseñado, eso sí, algunas muy pequeñitas cosas. Mis amigos sabios. Alguien me enseñó a mí que el tango ha de hacerse con el 50% de lo que uno tiene. Hay que poner solamente la mitad. Y la otra mitad debe guardarse en el rincón más oscuro del alma. Esto quiere decir que hay que desconfiar de los que hacen, que tocan o que cantan tango. ¿Eh? A los gritos y poniendo todo de sí. El que pone todo de sí no pone nada. Me han enseñado también que el tango no es únicamente una melodía con un dibujo rítmico determinado, sino antes bien una colección de géneros artísticos, entre los que está la música. Pero hay también una poesía tanguera, y hay una plástica tanguera, y hay, tal vez, modestísimamente, una manera tanguera de ver el mundo. Esto me lo han enseñado también. No sé si hay otras cosas que saber. Sí que hay unos temas que son tangueros, no de un modo taxativo, pero hay unos temas que aparecen con mayor frecuencia en el tango que otros. Casualmente no es el tema del hombre abandonado por la mujer, como dicen algunos giles. No es ese. Ese tema aparece, sí, pero hay otros temas que son tangueros. Y que además aparecen muy poco en otros repertorios del cancionero mundial. Esto es la angustia, por ejemplo, ante el paso del tiempo. La angustia ante la muerte. Estos temas aparecen, digamos, pocas tarantelas hablan del hombre consternado porque el tiempo pasa. Muy pocas. Muy pocas. Esto es un tema tanguero. Que van desde la mera nostalgia hasta la gigantesca perplejidad del hombre que se pregunta ¿quién se robó mi niñez? Que esto es ni más ni menos que una preocupación metafísica puesta al alcance de las muchedumbres.
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Continuamos en larga duración y vamos a dar paso a un informe que nos va a llevar a hablar un poco de la carrera de Patricia Malanca. Ya hemos hablado un poco de ella y hemos escuchado enteramente el disco Traerán Ríos de Tango, las páginas de un libro editado en el año 2021, pero hoy vamos a recorrer su carrera completa. Cantora, nacida en Avellaneda, licenciada en Psicología por la Universidad de Buenos Aires, con formación en Gestión Pública en Flaxo, Patricia Malanca construyó una de las trayectorias más singulares del tango argentino contemporáneo. Una voz que no vino a repetir fórmulas, sino a desarmar el género para volver a llenarlo de calle, de pueblo, feminismo, memoria y de futuro. Desde muy chica, Patricia fue una de esas niñas que en reuniones familiares sorprendían cantando tangos con una intensidad impropia de la edad. Pero no venía de una tradición ingenua. Se crió en una familia obrera de militancia gremial en un barrio popular, donde el tango y la protesta convivían como una misma respiración. Ahí empezó a formarse su mirada, entender el tango no como postal turística, sino como crítica social, relato político y espejo de época.

hablar de lo que arde hoy. Ese gesto fundacional quedó plasmado en La Malanca del año 2013, su primer disco nominado a los Premios Gardel. Un álbum conceptual donde ya sentaba posición, clásicos y nuevas plumas, tradición y ruptura. Una voz cascada y poderosa que empezaba a construir identidad propia. Allí ya aparecía su deseo de misturar lo nuevo con la memoria del género, dándole sonoridad clásica a tangos nuevos y una respiración contemporánea a los clásicos.

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1: De Aníbal Troilo y Catulo Castillo era una canción lo que estábamos escuchando recién. Y anteriormente abríamos el bloque con el tango Daría, un tango del 2009, con música de Mariano Heller y letra de Diego Bayardi. Y luego, en el medio, Lo que se ha perdido, Lisandro Silva Echeverría y Diego Bayardi, en música y letra, estrenado por Patricia Malanca en este disco del año 2013 llamado La Malanca. Llegaría después una obra clave, Aunque nadie te vea nunca conmigo, del año 2014, donde se animó a tanguear a Silvio Rodríguez. 11 canciones del trovador cubano llevadas al universo del 2x4 con la autorización del propio Silvio. Un trabajo que deslumbró por su audacia estética y que mostraba con claridad el ADN artístico de Malanca. Una artista formada en la mezcla, hija del tango, pero también del rock, de la trova y de la canción latinoamericana. Y fue justamente ese disco el que la llevó a vivir uno de los momentos más extraordinarios de su historia. Un encuentro con Diego Armando Maradona en La Habana. En enero de 2015, Patricia Malanca viajó a Cuba para presentar ese material y terminó participando en la primera edición de Zurda, el programa conducido por Diego. Allí, entre Silvio Rodríguez, la televisión cubana y la emoción continental, Malanca vivió una escena inolvidable que luego transformaría en arte con El Serio, tango inspirado en ese cruce entre dos mitologías populares, Maradona y Silvio.

Quien fuera, Historia de la Silla, y te doy una canción, los tres temas de Silvio Rodríguez de este disco, Aunque nadie te vea nunca conmigo, del año 2014 y de Patricia Malanca. Su búsqueda siguió expandiéndose. Patricia Malanca en Bucles, cuatro historias de amor y 11 tangos desesperados del año 2017, que fue su tercer álbum, asumió también el rol de productora y profundizó su apuesta por poetas vivos y repertorio contemporáneo. El disco fue nominado a los Grammys Latinos en 2017 con invitados como Acho Stoll, Dolores Solá, Hernán Cucuza Castielo, y confirmó que Malanca ya era una referencia de ese tango del siglo XXI que se niega al museo.

De este disco Bucles que mencionábamos recién, abríamos el bloque musical con Milonguera de Ley, un tango de el Tape Rubín, Alfredo Rubín. Luego escuchábamos Milonga de Frases Hechas, una milonga de Leandro Nikitov con letra de la propia Patricia Malanca. Y escuchábamos recién Los Porteños, un tango que pertenece a Raimundo Rosales y Marcelo Saraceni. La experimentación no se detuvo allí. Gracias a una beca del Fondo Nacional de las Artes, desarrolló Greco Tango, un proyecto de diálogo entre tango y rebético, la música popular griega que la llevó a realizar varias giras por Grecia. Otra vez, la misma pulsión: sacar el tango de su gueto y ponerlo a conversar con otras geografías y otras memorias populares. En 2019 aparece Plebeyas, donde llevó adelante otro gesto histórico. Reunió por primera vez a 13 grandes intérpretes mujeres de distintos géneros en un disco de tangos y canciones dedicados a las mujeres contemporáneas. Allí aparecen voces como Adriana Varela, Dolores Solá, Charo Bogarín, Marian Farias Gómez, Julieta Lazo y Yamila Cafrune, entre varias otras. Un disco manifiesto donde la perspectiva feminista se vuelve poética y militancia. Como por ejemplo Los Subverdes, poema publicado en el año 1975 en el libro homónimo de Estela Caloni, periodista, escritora, poeta e investigadora, una obra de poesía política y social que reflexiona sobre el subdesarrollo y el contexto latinoamericano. Musicalizado por Alejandro Montaldo en este disco de Patricia Malanca, donde participa en este caso Marian Farias Gómez.

y ciertas asperezas. Los subamados, los subamantes, los subverdes.

0: Y si había una obra destinada a marcar un antes y un después, es, sin dudas, Traerán ríos de tango las páginas de un libro, del año 2021, que fue inspirado en novelas de 11 escritoras argentinas contemporáneas: Selva Almada, Mariana Enríquez, Gabriela Cabezón Cámara, Camila Sosa Villada y Claudia Piñero, entre algunas otras, donde el disco reinventa el repertorio tanguero desde las narrativas del feminismo y las violencias de nuestro tiempo. Allí aparece, por ejemplo, Una chica muerta, tango sobre femicidios, una temática prácticamente ausente en la tradición del género. Ese trabajo recibió el premio Gardel en el año 2022 y el premio Ibermúsicas en 2021, consolidando a Malanca como una creadora imprescindible. Su camino artístico también se nutrió de encuentros poderosos. Con la Ferni, por ejemplo, cantora y activista transfeminista, creó Las Chinas, un espectáculo de música popular con perspectiva travesti trans en homenaje a Juana Azurduy, Remedios del Valle y otras figuras silenciadas por la historia oficial. Antes ya habían grabado la Rapsodia Queer, que integra el disco que mencionábamos anteriormente, La China Iron, inspirada en Gabriela Cabezón Cámara, que fue producida por Acho Stoll. También con el humorista y músico Agustín López Núñez llevó adelante El Asunto, un show de tangos y boleros demostrando también su versatilidad escénica. Pero Malanca no se quedó solo en la música. Fue conductora y productora de Gotham Tropic, un programa de televisión emitido desde la Villa 31 que vinculaba el tango y la cumbia. También ejerció como directora de cultura de la Legislatura porteña entre 2011 y 2016. Siempre la misma idea: poner el arte en diálogo con la realidad social. Y en los últimos años esa búsqueda se expandió al teatro con la recuperación de figuras invisibilizadas como María Luisa Carnelli, periodista, poeta, letrista y militante política. En esa obra, Malanca vuelve al origen del tango reo y prostibulario, pero lo hace desde su sensibilidad de siempre: rescatar las voces femeninas borradas por la historia. La de Patricia Malanca es, en definitiva, la historia de una artista que convirtió al tango en una herramienta de intervención cultural. Una voz rota, industrial, de cemento y lucha, como ella misma la define. Una cantora que no busca calmar, sino elevar corazones y encender preguntas. Porque si algo recorre toda su obra, desde Avellaneda hasta Cuba, desde Silvio hasta Maradona, desde el feminismo hasta la patria grande, es la certeza del que en tango todavía puede decir lo que pasa en las calles. Y Patricia Malanca eligió justamente cantar ahí, en el corazón mismo de lo que todavía nos duele, nos transforma y nos reúne.
1: Dice Come Tierra: me acosté en el suelo sin abrir los ojos. Había aprendido que de esa oscuridad nacían formas. Traté de verlas y de no pensar en nada más, ni siquiera en el dolor que me venía de la panza. Nada. Salvo un brillo que miré con toda atención hasta que se transformó en dos ojos negros y de repente vi la cara de María como si la hubiera fabricado la noche. Los hombros, el pelo, que nacían de la oscuridad más profunda que había visto en mi vida. Cuando era chica, Come Tierra tragó tierra y supo en una visión que su papá había matado a golpes a su mamá. Esa fue solo la primera de las visiones. Nacer con un don implica una responsabilidad hacia los otros, y a Come Tierra le tocó uno que hace su vida doblemente difícil porque vive en un barrio en donde la violencia, el desamparo, la injusticia brotan en cada rincón, y porque allí las principales víctimas son las mujeres. En la persecución de la verdad, en el descubrimiento del amor, en el cuidado entre hermanos, Come Tierra buscará su propio camino. Come Tierra, de Dolores Reyes.

0: Diego Vergesio.
1: Muchas gracias.
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1: Don Osvaldo, a usted lo llaman maestro.
2: Sí, me llaman maestro. Y yo respondo, maestro Sibela, el rasca bruta. ¿Qué maestro? ¿Qué pretensión que me perdone lo que sienten de otra manera? ¿Qué pretensión voy a tener yo de sentirme maestro, sentirme artista, cuando yo voy caminando todos los días y veo a la gente que está con la pala, y veo a los otros que están en un negocio laborando, y veo a los otros que están barriendo la calle? ¿Con qué ventaja? Si yo me siento igual, un laborante como cualquiera, no entiendo. La pelota la entiendo de esa manera, de otra no.
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3: Continuamos en larga duración y vamos a referirnos a un bandoneonista del cual se ha hablado muy poco, del cual se ha escuchado mucho menos, y es porque vamos a adentrarnos en un disco de registros inéditos que se editó en el año 2001 del bandoneonista Roberto Di Filippo. Como para que se den una idea, músico, bandoneonista y oboísta. Dice Horacio Ferrer en su

de D del año 51 y en el registro de la suite El hombre de la esquina rosada para el año 65 en disco Polidor. Agregamos también la participación en alguna de las grabaciones de las baladas y canciones de Astor Piazzolla, entre ellas la de Chiquilín de Bachín. Así someramente describe Horacio Ferrer a este Roberto Di Filippo, mito prácticamente del bandoneón en nuestra música popular.

0: Escuchábamos al bandoneonista Roberto Di Filippo interpretar el tango de Francisco de Caro, Flores Negras, y de Francisco Canaro, el vals Corazón de Oro. En estas grabaciones, realizadas en los 70, 80, de las cuales estamos recorriendo este disco de Di Filippo, con grabaciones inéditas editado en el año 2001, llamado Íntimo. Tal vez por haber sido de alguna manera ungido por Piazzolla, o mencionado en realidad reiteradas veces por Astor Piazzolla como el mejor bandoneonista de la historia del tango. Como mote es bastante, y dicho por alguien como Piazzolla, que suponemos una voz autorizada, también es bastante. Y es que todo esto pueden ser simplemente decires subjetivos y arbitrarios, como decimos aquí, pero algún sustento tienen. Como dije, en 2001 se editó un disco llamado Íntimo. Es una serie de grabaciones particulares, grabaciones caseras, que Roberto Di Filippo realizó en la década del 80, ya siendo un músico de casi 60 años, recientemente jubilado de la orquesta estable del Teatro Colón como oboísta.
1: Así como habíamos dicho anteriormente en la biografía de Horacio Ferrer, esto era mencionado.
0: Allá por 1950, Roberto Di Filippo decide dar un giro en su carrera, primero como bandoneonista en la orquesta de Horacio Salgán. De ahí se va hacia la orquesta estable de Radio Splendid.
1: Luego de una no muy grata discusión con Horacio Salgán.
0: Y a mediados, fines de la década del 50, cuando se ve el declive del trabajo dentro de las orquestas típicas del tango, es donde Di Filippo decide tomar, a instancias de Astor Piazzolla, el oboe como instrumento, y por medio de una recomendación y acercamiento del propio Astor al director de orquesta del Colón en ese momento, es que llega a ocupar ese puesto de oboísta hasta su retiro. Entonces bien, decíamos que esta serie de grabaciones realizadas en 1980 con el bandoneón de Roberto Di Filippo circuló entre sus amigos, entre sus conocidos, que al escucharlo e impresionarse por lo que sonaba, comienzan a hacerlo circular. Es así que llega a manos de muchas personas. Alguna de todas ellas personas decidió en el año 2000-2001 editar un poquito esas grabaciones y publicarlas en formato de disco. También escucharemos algunas grabaciones que lo tuvieron como protagonista en las orquestas antes mencionadas.
2: Y también quiero, por intermedio tuyo, Huguito, hacerle llegar un cariño muy especial al Gordo Di Filippo, que realmente me asombró como toca el bandoneón. Realmente me dan ganas de agarrar los dedos míos y tirarlos al río. Nunca escuché tocar el bandoneón de esa manera. Estoy emocionado, y yo, cuando hay un tipo que toca mal, digo directamente que toca mal. Pero hace tanto que no oigo un tipo que toca bien, y lo escuché desde París, y escuché el Gordo Di Filippo, y estoy muy emocionado. Hacerle llegar al Gordo, y si el Gordo puede escuchar esto, para vos, Roberto Di Filippo, tu viejo amigo que te mandó unas letras, unas líneas, para saludarte y decirte que te quiero mucho, Gordo, y quisiera conocer a tu familia y decirte que es mejor que no hubieras tocado, porque me amargaste la vida, Gordo. Toca mejor que nunca, y vamos a tocar juntos algún día, si puedo. Vos serás el primer bandoneón y yo seré el segundo bandoneón. Tocó bárbaro, Gordo. Te quiero mucho, y cuídate la salud, y que vivas mucho tiempo, y espero verte cuando llegue, y vendrás a casa, y hablaremos mucho de música, como hablábamos en el 40 y pico, que de Gigli, de Heifetz y de Rachmaninoff. Un cariño muy grande para todos,

0: Era el tango de Peregrino Paulos, del año 1929, llamado Inspiración, lo que acabamos de escuchar, y antes las palabras de Astor Piazzolla que le envía a través de Hugo Baralis, su amigo y músico Hugo Baralis, que fue quien le acerca las grabaciones estas que estamos escuchando al propio Astor allá por 1981. Hablábamos de la casi nula biografía de Horacio Ferrer, que menciona los datos fundamentales de la carrera de Roberto Di Filippo, y hablamos de Astor Piazzolla como el gran difusor de esta historia que tiene que ver con el mejor bandoneonista de la historia del tango. Pero vamos a hacer nuestras las palabras de Gaspar Astarita,
1: un escritor, periodista e investigador que falleció hace ya más de 20 años, que ha sido uno de los grandes colaboradores del portal web Todo Tango, que contiene un sinfín de semblanzas, biografías, etc. Y en este caso fue Gaspar José Astarita, nacido en 1930, el realizador de una biografía sobre Roberto Di Filippo.
0: Roberto Di Filippo, nacido un 12 de junio del año 1924, fallecido el 15 de febrero de 1991, nacido en Peirano, una pequeña localidad de la provincia de Santa Fe. Dispuesto a escribir este trabajo sobre Roberto Di Filippo y con el objetivo de establecer primeramente, al igual que con los otros bandoneonistas, un juicio de valoración conceptual a manera de introducción, como una especie de necesaria ubicación y acercamiento al personaje, me encuentro de pronto con una calificada opinión de Astor Piazzolla que viene a eximirme con sobrados merecimientos musicales y probados conocimientos técnicos de ese imprescindible cometido.
1: Comienza Gaspar Astarita.
0: Muchos saben que Roberto Di Filippo, después de finalizar sus actuaciones en orquestas de tango allá en comienzos de la década del 50, no había tocado prácticamente más el bandoneón, siendo al mismo tiempo un excelente ejecutante de oboe. Había ingresado en 1951 en la orquesta estable de Radio Splendid y, posteriormente por concurso, logró una plaza de oboísta en 1961 en la orquesta del Teatro Colón, en donde finalmente hacia 1980 alcanzó la jubilación. Entonces, estrictamente en forma privada, volvió a su entrañable primer instrumento, el bandoneón, y grabó para algunos amigos, entre los cuales tengo el honor de contarme,
1: dice Gaspar Astarita,
0: unos cassettes con música ciudadana selectamente escogida, en donde figuran obras como Divina, Recuerdos de Bohemia, Flores Negras, Cavilando, Rubí, Julieta y otras más. Todas de exquisita factura melódica, todas con arreglos insuperables de Máximo Mori y todas magistralmente interpretadas en solos de bandoneón por Roberto Di Filippo.
1: Párrafo aparte es la mención de Máximo Mori, uno de los compositores, bandoneonistas también, y arreglador más importantes del género, que trabajó con Miguel Caló allá a mediados de la década del 30, pero que fue arreglador de la orquesta de Lucas de Mare, por ejemplo. Trabajó con Agustín Irusta, Roberto Fugazot, con Bartolomé Palermo, ya más el guitarrista Bartolomé Palermo, ya más entrada la década del 60. ¿Y qué ha tenido entonces que ver con esta serie de grabaciones de las cuales estamos hablando, que vienen de la mano de Roberto Di Filippo? Los arreglos pertenecen a él. Todos no lo sabemos. Esto es lo que dice Gaspar Astarita. Continuamos.
0: Una de esas cintas fue entregada por el violinista Hugo Baralis a Astor Piazzolla en 1981, que se encontraba en Francia, quien, después de escucharlo, le envió el siguiente comentario grabado al intérprete. Francamente me asombró cómo tocase el bandoneón gordo Di Filippo. Ahora me dan ganas de tirar mis dedos al río. Vos sabés que soy muy sincero y que cuando un tipo toca mal se lo digo. Hace años que no oigo tocar el bandoneón como vos. Te escuché desde París y estoy muy emocionado. Gordo, mi viejo amigo, te quiero mucho y veo que estás mejor que nunca.
1: Alguna vez vamos a tocar juntos y yo seré tu segundo bandoneón. Un abrazo, Piazzolla.

0: Escuchábamos al bandoneón de Roberto Di Filippo interpretar los tangos Giulietta de Juan Carlos Cobian, de Carlos Gardel el tango Golondrinas y luego de Agustín Bardi el Buey solo. Se podría pensar, luego del comentario elogioso de Piazzolla, que este habló influido por la nostalgia y el recuerdo cariñoso al compañero con quien compartió aquella memorable orquesta de la década del 40, al recibir tan lejos esa cinta grabada que llevaba Varalis. Sin embargo,
1: dice Astarita,
0: estoy persuadido de que no es así. Astor Piazzolla es absolutamente sincero. Lo prueba este nuevo comentario. El 28 de junio de 1984, cuando es entrevistado por Juan Carlos Mareco en Canal 7, en el programa Cordialmente, mientras relataba otros sucesos referidos al bandoneón, dice de pronto: el más grande bandoneonista de la Argentina se llama Roberto Di Filippo. Después de abandonar el instrumento durante casi 30 años y al jubilarse como oboísta de la orquesta del Teatro Colón, retomó otra vez el bandoneón y nos pasó por encima a todos. Creo que técnicamente es lo más importante que hubo en la historia del instrumento en nuestro país.

de Astor Piazzolla y la orquesta del año 46. Escuchábamos entonces Se armó. Y vamos a escuchar lo que Astor considera el primer tango formal compuesto por él, que es El Desbande. Los estamos escuchando justamente porque es la orquesta donde Roberto Di Filippo era el segundo fuelle al lado de Don Astor, y todos los arreglos contienen varios dúos de bandoneones.

0: Roberto Di Filippo nació en Peirano, una pequeña localidad al sur de la provincia de Santa Fe. Hijo del matrimonio compuesto por don Antonio Di Filippo y doña Ángela Colonna. De los 9 hijos que tuvieron, 5 recibieron educación musical. Don Antonio, empleado ferroviario, como buen italiano tenía el gusto y el cariño por la música. Y así fue que cuando el maestro Eduardo Vetere comenzó a viajar desde Rosario hasta Peirano para atender su propia academia, 5 hermanos Di Filippo fueron anotados en ella, instruyéndose Lucio en bandoneón, Vicente en violín, Juan en bandoneón, Dominga en piano y violín y Roberto, que todavía no tenía los 6 años, cumplidos en bandoneón. Y así, estos niños formaron una orquesta típica infantil que se desempeñó en reuniones y bailes, ganando aplausos, simpatía y adhesión del vecindario. Roberto, debido a su dedicación y a sus aptitudes naturales, logró formarse sólida y precozmente, decidiendo hacer profesión en la música. Cuando tenía 17 años y fue requerido por Roberto Cerrillo en la Capital Federal, era ya un instrumentista sumamente capacitado. Le faltaba únicamente foguearse en la labor de conjunto, afianzamiento que consiguió rápidamente. En 1941, con esa orquesta llegaron sus primeras grabaciones. Intervino en los registros de los tangos, El Repique de Elvino Bardaro y Aquel Preludio de Amor del propio Cerrillo. Paralelamente, comenzó una intensa labor profesional participando en conjuntos para acompañamientos de cantantes solistas, hasta que a poco de estar en Buenos Aires se vinculó con 3 jóvenes que ya habían alcanzado a trascender en los círculos tangueros: Orlando Goni, Francisco Fiorentino y Astor Piazzolla. Nombraré, por el solo placer de regodearme,
1: dice Astarita,
0: la fila de bandoneones del conjunto de Orlando Goni: Jorge Martínez, Eduardo Rovira, Antonio Ríos, Luis Bonat y Roberto Di Filippo. Luego, en la agrupación Piazzolla Fiorentino, al lado del fuelle del director, estuvo Di Filippo junto a otros 2 buenos instrumentistas, Fernando Tell y Ángel Genta.
1: Agrego yo
0: que en las grabaciones de la orquesta de Piazzolla y Fiorentino es donde más podemos escuchar a Roberto Di Filippo lucirse, ya que los arreglos de esa orquesta de Piazzolla eran bastante atípicos para lo que era una orquesta típica en aquel momento, y las filas de bandoneones hacían lo que querían. Y Roberto Di Filippo era el segundo bandoneón. Entonces hay muchos dúos de bandoneones rondando en esas grabaciones.
1: Seguimos con la biografía entonces de Gaspar Astarita.
0: Pero de esa época trascendente del tango, tal vez lo que más quede grabado en el recuerdo de todos, ayudado felizmente por los testimonios discográficos del sello Odeón del año 46 al 49, es su actuación en la orquesta de Astor Piazzolla luego de Fiorentino, en donde cumplió una extraordinaria labor junto a otros 2 excelentes bandoneonistas, Abelardo Alfonsín y Vicente Toppi. En ese conjunto se puede apreciar el especial lucimiento de Di Filippo, porque desarrollaron un nutrido e importante repertorio instrumental. Estoy prendido en todas, recuerda Roberto Di Filippo de estas grabaciones. Y es así.

0: Después, a mediados de 1949, pasó a la orquesta de Julio De Caro. Incursionó en la de Joaquín Dorreyes para finalizar su carrera en la orquesta de Horacio Salgán, director que, lo mismo que Astor, lo distinguió preferentemente, pese a que hubo un inconveniente que los enemistó temporalmente.
1: Le pasamos la palabra al propio Di Filippo.
0: En abril de 1950 me incorporé a la orquesta de Salgán y posteriormente comenzamos a grabar en Víctor. Hicimos los tangos Recuerdo, La clavada, Como abrazaba un rencor y Motivo de vals. Una vez concluidos estos registros, le comuniqué al director que me retiraba del conjunto, pues había sido nombrado músico de la orquesta estable de Radio Splendid. Salgán se puso furioso e hizo suspender la venta de esas grabaciones. Hizo de nuevo todos los registros, pero sin mí. La carátula del disco, sin embargo, estaba hecha y yo aparezco al lado de Leopoldo Federico, y esa no se modificó. Así que figuro en la fotografía, pero no en las grabaciones. Después de 1950, cuando comienza a notarse la declinación de las fuentes de trabajo para las orquestas de tango, y en especial las de formación numerosa, Di Filippo decide asegurar su tranquilidad económica y, después de pedir consejo a Piazzolla, determina aplicarse al estudio de otro instrumento no convencional que lo vincule a la música clásica y le permita acceder a algún grupo sinfónico de importancia. Elige el oboe, un instrumento cuya ejecución es de extrema dificultad. Acompaña la idea con la acción, siempre con Piazzolla de ladero, y adquiere un oboe usado al mismo tiempo que es presentado por el autor de Verano Porteño al maestro Edmundo Gaspart, ex solista de la Orquesta del Teatro Colón, con quien comienza inmediatamente a estudiar con su habitual vehemencia y seriedad. En 1951 ya había ingresado a la orquesta estable de Radio Splendid como bandoneonista. Pasa a tocar el oboe en el mismo conjunto en el que se mantuvo por espacio de 9 años. En 1961, por concurso, se incorpora a la orquesta del Teatro Colón, en la que permanece por espacio de casi 20 años. Actividad con la cual alcanzaría la jubilación en 1980, no sin antes haber formado parte en otras 3 agrupaciones como el Quinteto de Cámara Filarmonía y el de la Policía Federal. No sintió Roberto Di Filippo el llamado de la inspiración y por lo tanto no dedicó sus afanes a la composición.
1: Como él mismo dice:
0: mi inspiración ha sido siempre puramente interpretativa. Músico cabal, en la tranquilidad de su retiro volvió a poner el bandoneón sobre sus rodillas, pero para la reunión intimista, para la grabación casera de algunos exquisitos arreglos para bandoneón solista que le alcanzaba de vez en cuando su amigo Máximo Mori, o para recordarse a sí mismo que no defraudó a aquel buen italiano de su padre que amaba la música y que seguramente se sacrificó con gusto para que ella fuera también un importante ingrediente espiritual de la familia.

Escuchábamos el tango de Julio De Caro, llamado Boedo, tango del año 1927, y del año 33 de Enrique Delfino, el tango Santa Milonguita. Y ahora, si están parados, agárrense fuerte o siéntense, porque vamos a escuchar tal vez lo que es la mayor demostración de virtuosismo dentro de los registros que hay de Roberto Di Filippo y que pertenecen a este vals criollo atribuido a él en su autoría, llamado Pa' que se compren ropa.

0: Así escuchábamos esto que es una locura de dedos sobre el teclado del bandoneón, vals criollo llamado Pa' que se compren ropa. Nos vamos a ir escuchando de Roberto Di Filippo estas versiones del disco Íntimo editado en 2001.
1: Hay unas cuantas más para quienes quieran profundizar.
0: El tango Recuerdos de Bohemia, perteneciente a Enrique Delfino, y de Juan Carlos Cobian, por último, el tango Rubí.

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4: Seguimos en larga duración al ritmo del tango clásico y contemporáneo, y en este caso vamos a hablar de algo que tiene al tango en el presente, mirando hacia adelante, y que es Lautaro Tissera Favaloro. Hay una nueva generación de músicos que alcanza con escuchar para entender que el tango nunca dejó de escribirse en tiempo presente. Hay artistas que toman esa tradición inmensa, la abrazan y la hacen dialogar con el mundo sin romper con sus raíces. Y uno de ellos es el guitarrista y compositor Lautaro Tissera Favaloro. Radicado desde hace algunos años en Toulouse, Francia, Lautaro acaba de publicar Bayum, su tercer disco solista grabado en ese país y un nuevo capítulo de una búsqueda artística que tiene a la guitarra como protagonista y a la música argentina como territorio de exploración permanente. Lejos de ser un disco exclusivamente tanguero, Bayum propone un recorrido por distintas geografías sonoras del país. El tango convive con la milonga, los paisajes del litoral, de La Pampa, de Buenos Aires e incluso una milonga con aires andaluces, titulada Destierro de Falla, una obra que el propio Tissera ya presentó en festivales de Rusia.

Destierro de Falla y Milonga Desesperada eran las dos piezas que acabamos de escuchar, pertenecientes al disco de Lautaro Tissera Favaloro, Bayum. El álbum reúne 9 composiciones: Cachivaches, Malambo Suite, Litoraleña, Chiqué, La Clavada, Libertango, A Fondo, Milonga Desesperada y Destierro de Falla, que mencionábamos arriba. Cada uno propone un paisaje distinto, pero todas responden a una misma idea: demostrar que la música de raíz sigue siendo un lenguaje vivo, abierto y en permanente transformación. Entre esas obras aparece una historia muy particular. Lautaro compuso lo que él mismo definió como un malambo villero, una pieza nacida en los viajes del tren Roca entre La Plata y Avellaneda, cuando en 2002 comenzó a estudiar en la Escuela de Música Popular de Avellaneda, en uno de los momentos más difíciles que atravesó el país. Una muestra de cómo la tradición también puede dialogar con la experiencia urbana y contemporánea.

desde lo sonoro, Bayón vuelve a colocar la guitarra en el centro del relato. Con composiciones y arreglos originales, el disco combina la elegancia del tango con la libertad de la música criolla, incorporando ritmos como la milonga, la vidala, el gato, la chacarera y el malambo en un lenguaje profundamente personal. El álbum también marca una continuidad respecto de sus trabajos anteriores. Llega después de Rendezvous, editado en el año 2022, un disco íntegramente para guitarras, donde exploró incluso una milonga candombe y rindió homenaje a maestros como Manolo Juárez. Y también, después de El Abrazo, publicado en 2023, justo al bandoneonista Víctor Hugo Villena, donde reunió composiciones propias con clásicos de Piazzolla, Ferrer, Cobian y Cadícamo. Pero la historia de Lautaro Tissera Favaloro no empieza en Francia. En nuestra ciudad de La Plata fue uno de los impulsores de el Espacio Cultural Don Juan, un lugar fundamental para el desarrollo del tango contemporáneo. Allí nacieron proyectos como Orquesta Típica La Sacada y el Cuarteto El Mondongo de Palermo, experiencias que dejaron una marca profunda en una generación de músicos comprometidos con la creación y no solamente con la preservación del repertorio tradicional. Ahora, con Bayón, inició una extensa gira internacional. El punto de partida fue Café Vinilo, donde compartió escenario con el maestro César Angeleri. Luego llegó a Berisso y continuó por Paraná y Rosario antes de regresar a Francia para llevar este nuevo trabajo por escenarios de Rusia, España y Estados Unidos. Más que presentar un disco, Lautaro Tissera Favaloro propone una manera de entender la música popular. Una música que no se conforma con repetir fórmulas, sino que busca ampliar sus límites desde la composición, el riesgo y la creación colectiva. Porque el tango también vive allí. En los músicos jóvenes que siguen escribiendo nuevas páginas, en los escenarios independientes que abren sus puertas y en un público dispuesto a escuchar que esta música, lejos de convertirse en una pieza de museo, sigue respirando, creciendo y encontrando nuevas formas de decir este nuestro presente.

0: Escuchábamos de Lautaro Tissera Favaloro y de su disco Bayou, editado en 2026, Litoraleña y A Fondo.
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2: Y ahora un nuevo astro, una nueva figura, una nueva voz en este gran desfile que se realiza en el Teatro Relámpago Federal. La voz de Buenos Aires, la que pulsa su emoción sentimental, volcándola en sus interpretaciones que llevan un sello personalísimo, característico, inconfundible. La voz, respetable público, de Agustín Magaldi, en su tango escrito con Pulcinuti, Honor Gaucho.

Seguimos en larga duración. Seguimos escuchando nuestra música popular que nos acerca a la memoria de nuestra identidad cultural y que nos figura como quienes somos. Y hoy tenemos ganas de escuchar un poco a él, a Agustín Magaldi. Pero nos vamos a situar en un hecho histórico particular, ya que un 17 de agosto del año 1938, Magaldi actuaba en Radio Belgrano realizando un homenaje al paso de la inmortalidad de José de San Martín, y sería esta audición el principio del fin para él, para Agustín Magaldi. Y no lo hacemos por morbo, sino porque es una ocasión buena, tal vez para entender la dimensión que Magaldi tenía en los últimos años de su carrera, y de paso de escuchar a uno de los cantores que, al decir de Discepolo, allá por también el año 38, era uno de los cantores que cantaba con más garra, el único que podía imponer una canción.

De 1937 es este tango llamado Libertad, con música de Agustín Magaldi y letra de Felipe Mitre Navas. Y escuchábamos también No quiero verte llorar, otro tango de Agustín Magaldi en la música, con letra de Rodolfo Schiamarella, del año 1937. Hubo en la ciudad de La Plata una mujer llamada Delia Massa, docente de aquí, de la ciudad, que escuchaba a Magaldi cada vez que aparecía en alguna audición radial. Toda audición de la que participó don Agustín quedó relevada en un cuaderno que la docente Delia Massa llevó adelante desde el 1 de enero del año 1937 hasta la última presentación de La Voz Sentimental de Buenos Aires, el 17 de agosto de 1938. A instancias de este cuaderno, que en la actualidad pertenece al coleccionista Gustavo López Caballín, es que pudimos saber con exactitud el repertorio de aquellos meses y la fecha, lugar y hasta horario exacto del estreno de muchas de las últimas canciones de Agustín Magaldi.

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Con música de Francisco Pracánico y letra de Emilio Magaldi, escuchábamos esta ranchera interpretada por Agustín, llamada Martín Pescador. Y anteriormente, otro de los clásicos de don Agustín Magaldi, con letra de Antonio Napoli en este caso, Levanta la frente. Locutor radial Roberto Pozzi cuenta que Agustín y sus guitarristas estaban sentados, sin el colgante de la guitarra, ejecutando la segunda parte de la zamba de Vargas. De pronto Magaldi se descompuso y comenzó a transpirar. Con solo una mirada, Centeno, que estaba sentado a su izquierda, uno de sus guitarristas, resolvió el final de la interpretación. Enseguida el locutor pidió mandar la transmisión a otro estudio de la radio. Y Agustín fue inmediatamente atendido por el médico que solía estar en la emisora para las emergencias. Mientras se retiraba a su domicilio, a pocas cuadras de esta radio, sus hermanos llamaron al médico de cabecera de la familia, quien decide trasladarlo al sanatorio Otamendi, allí en la calle Ascuénaga, el 858 de la ciudad de Buenos Aires. Una vez allí, los doctores coinciden en la afección hepática que, como dijimos anteriormente, será el principio del fin para don Agustín. De la zamba de Vargas no hubo versión grabada nunca en la voz de don Agustín Magaldi. Y es curiosa porque en este cuaderno que mencionábamos aparece una transcripción de una letra que jamás escuchamos en ninguna de las versiones de la zamba de Vargas existentes. Así como esta zamba, gran parte de las canciones que aquel día interpretó en tres radios distintas y en homenaje al general José de San Martín, son pocas las canciones que llegaron a ser grabadas. Recordemos que estamos en los últimos meses de vida de Agustín Magaldi. Él morirá en septiembre del año 38. Pero eso sí, antes de finalizar este bloque y escuchar algunas de las canciones que quedaron de aquella época registradas, mencionamos las canciones interpretadas aquel día. Arrancó en Radio Belgrano a las 12 del mediodía aproximadamente con Mi Pabellón, de Acosta y Cardoso. Luego el tango disfrazado, clásico tango de Magaldi, Antonio Tello y Agustín da Silva, los autores. Y El Negro de San Martín, una marcha estrenada un año antes por Agustín Magaldi con su música y letra de Juan Bautista Fulginiti. De estas se conservan partituras. Luego, en otro bloque de canciones más tarde, ya rondando la una de la tarde, interpretó de Félix Cardoso e Hilario Cuadros Los 60 Granaderos, luego de Cirilo Allende, Nostalgia Porteña, el tango Cautivo de Víctor Galieri y Agustín Magaldi, y Tropa y Recuerdos de Héctor Marcó y también Agustín Magaldi. Corriendo de ahí se va para Radio Mitre, LR6, y un rato antes de las dos canta de su autoría y Batistela Yo te pido vida mía y Nostalgia Porteña, Cirilo Allende. Aquí no hay estrictamente un homenaje a José de San Martín. Finalizará esa tarde en Radio Porteña, actual Radio Continental, a las 2:30 de la tarde, interpretando Salve Señora Madre de Agustín Magaldi y Nicolás Trimani, y luego la ya mencionada Zamba de Vargas, que, como dijimos, no terminaría de interpretar en vivo aquel día. Y así, con esta pequeña historia, nos vamos escuchando las únicas tres grabaciones que tenemos de esta lista de canciones interpretadas por don Agustín: El Gato, Mi Pabellón, el tango Disfrazao y la cueca Los 60 Granaderos.

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Nos vamos alineando, nos vamos encontrando, vamos arrancando este revuelto, esta reunión de ingredientes caprichosos que servimos en la radio. ¿Cómo decís que andás? ¿Cómo estás? 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Nos ves en nuestro canal de YouTube, Revuelto Radio. Cada semana, como hace 25 años, proponemos un plato radial de música y palabra. Una mesa larga a la que estás invitada, estás invitado. En medio de esta selva, en medio de este momento tan difícil, cada vez más difícil se hace sostener utopía, reafirmar la lucha. Nos vienen pisoteando duro, venimos perdiendo fiero. ¿Vos viste, loco? No pueden sacar la ley de tierras y entonces desatan desalojos en toda la patria. Ahí la tenés a la gendarmería corriendo familias que habitan su lugar desde siempre, sin importarles nada. Se hace difícil, difícil, muy difícil, estirando el mango, sosteniendo este sueño de una radio, endeudados hasta la manija todos, espectadores de una clase dirigente sin escrúpulos, dispuesta a lo que sea, sin el más mínimo cargo de conciencia, le dan para adelante. Parece tan difícil terminar con esto, pero lo vamos a seguir intentando. Sí, lo vamos a seguir intentando. Acá lo hacemos entre música y palabras, pero sobre todo tratando de andar la huella de quienes supieron andar camino, claro. ¿Sabés que me acordaba hoy que el 20 de diciembre, 19 y 20, por ahí, del 2023, a 10 días que asumía este nefasto gobierno, se organizó una primera marcha? La organizaba el Frente de Lucha Piquetero, partidos de izquierda, algunas organizaciones sociales. Y el resto andábamos ahí, qué sé yo, diciendo, bueno, no es tiempo todavía, ni te cuento de los que se decían opositores hasta hace 5 minutos, o la CGT incluida. Era muy pronto, había que dejar que gobiernen. Eso de dar gobernabilidad, ¿viste? Ese día, 20 de diciembre de 2023, me llamó Norita Cortiñas al celular. Cada vez que en el celular sonaba y aparecía la fotito de Norita, era una emoción enorme, como extraño eso. Y la tipa me pregunta, ¿te vas a ir a la plaza? Y si iba, ¿no me podrás llevar? Y la verdad no estaba en mis planes ir a la plaza, ¿no? Tenía el día armado de otra manera, esto, ¿no? Que ya nos habían un poco convencido, que 10 días que asumió el gobierno, che, 10 días. Sonó ese teléfono y ¿cómo faltar a la plaza? Bueno, esa es la huella que pretendo seguir humildemente. O al menos pretendo decir, ahí está la huella. La que Norita nunca dejó de andar. Decía que como una luciérnaga andaba moviéndose de un lado a otro y habitaba todas las luchas que sentía justas. Y eran muchas y diversas, ¿eh? Me trajo una historia, la del viejo Cicerón. Una historia de viejos relatos populares del interior bonaerense, en algunos lugares de la llanura pampeana. El viejo Cicerón era un veterano pedalero de pueblo, un hombre humilde, de pocas pertenencias, pero cuyo bien más valorado por él era su bicicleta. Él soñaba, él tenía un sueño, que era unir el país de punta a punta a pedalazo puro. Entonces Cicerón pasaba sus días preparándose para ese gran viaje. Ajustaba los frenos oxidados, emparchaba cámaras, cargaba unas alforjitas que tenía con alimentos secos y agua en botellas de vidrio. Todos en el pueblo, todos, incluso se cree que Cicerón en el fondo tampoco lo ignoraba,
todos sabían que era físicamente imposible que alcanzara aquella meta que se había propuesto. El desafío tal vez era más largo que la salud que le quedaba al viejo Cicerón. Sin embargo, lo intentaba. Todas las mañanas salía a la ruta. Salía hasta que el cuerpo le decía

viejo Cicerón, que en un momento entendió, o tal vez lo supo siempre, que el sueño no era llegar, sino no dejar de andar. La meta no era un punto geográfico en un mapa, sino mantener viva la voluntad frente al olvido y la quietud. Porque dejar de pedalear era empezar a morir. Norita, como Cicerón tal vez, nos enseñó a pedalear a contraviento muchas veces, la mayoría de las veces. Nos enseñó a parar para tomar fuerza y seguir andando. Pero sobre todo, y tal vez a diferencia de Cicerón, nos enseñó a pedalear con otros, a no pedalear solos. Pedalear y pedalear. Acá andamos, no nos agotamos. Pedalear hasta dejar atrás tanto cinismo que anda habitando la sociedad de este tiempo. Pedalear hasta dejar bien lejos esta manía de despreciar al otro. Pedalear hasta terminar con este sálvese quien pueda. A pedalear nomás. Pedalear por el litoral. ¿Y por qué no? Reciencito nomás terminó Chamamé Club. Así que seguimos poniéndole un poco de onda litoraleña con el acordeón del amigo Hernán Crespo. Bienvenida, bienvenido Alex Simonazzi, un servidor. Las próximas dos horas y pico andaremos convidando radio. Ah, sí, claro. Pedaleando en la radio. Sí. Pedaleando con Ulises Violato, gran pedaleador de la vida. ¿Cuántos años que venimos pedaleando, Violato, eh? 8 años de pedaleo acá, pero... la vida, sí. Y se nos salta la cadena a veces, sí, Violato, en la operación técnica, en las ediciones. Facundo Martínez Gort, un pedaleador de la técnica de cámaras y el streaming. Acércate a la radio, sube un poquito el volumen, hay linda música. Es Hernán Crespo en el acordeón. ¡Esa! Pedalea en las redes y en la coordinación de pisos Santi Simonazzi. Primeros pedaleos de la vida tendrá para pegarse unos golpes, como cuando te sacan la ruedita, ¿viste? Te pega unos golpazos de entrada, claro. Y una gran pedaleadora es Euge Rossi Gallo. Pedalea en cuanta radio escuches. En alguna, vos pones la radio y en algún programa, en la producción, anda laburando. Rossi, es una cosa de loco, un tractorcito más que una bicicleta. Tengo que vender dos bicis, che, para ver si podemos juntar guita para cambiar una de las compus. Voy a vender las bicis que tengo en casa. La verdad que no la estamos usando mucho. Te verá que el deporte no anda convocando mucho en la casa, ¿vio? Voy a traer unas fotos y vamos a... o a sortearla, qué sé yo, algo de eso vamos a hacer. Columnistas de este honorable programa que lleva 25 años al aire, el Nico Falcoff desde Tras la Sierra, Ana Raduski, Andalgalá, Catamarca, Santiago Durante viajando hacia Berlín, Alemania en estos momentos, el Edu Nachman desde Mar del Plata y en la ciudad de Buenos Aires suele visitarnos, Iván Chausowski, y hoy particularmente va a venir por estos lugares el amigo Alejandro Swarman, que lo esperamos entusiasmados para saber qué nos andará proponiendo el tipo. Estuve la semana pasada, ya ni recuerdo el día, me di una vuelta por el Torcuato Tasso. Qué lindo, vos sabés que casi no salgo porque vengo saliendo de a poquito de una gripe, entonces trataba de cuidarme, pero esto que fue el sábado o el domingo, que no estuvo tan feo el clima, no recuerdo cuándo, uno de esos dos días, y me animé
a darme una vuelta hasta el Tazo. Hace mucho que no iba. Qué lindo está el Torcuato Tazo. Qué bien el sonido. Qué lindo se ve de todos lados. Qué ambiente se crea.

de comunidad, de intimismo. Atienden muy bien las chicas, los chicos del lugar, pero sobre todo la propuesta también invitaba a lo colectivo. Mochi en el Torcuato Tasso. Estuvo muy, muy hermoso. Mochi no solo musicalmente convoca, sino que tiene una poesía que nos describe desde adentro, bien, bien cruda. ¿Quién no ha pasado por alguno de los sentires que describen los temas de Mochi? Es realmente un compositor enorme de este tiempo. Es también una bocanada de aire nuevo en la música popular, ya nuevo de varios añitos, pero no deja de sorprender y no deja de descubrirlo mucha gente que no lo había escuchado. Mochi, lo pasé muy lindo, estuvo con Pedro Rossi a dúo, y luego se incorporó una violinista que, olvidé, Ceci Rodríguez, si no me equivoco el nombre, con las disculpas del caso si estoy errándole al nombre. Una propuesta hermosa, un público seguidor que comparte los sentires del artista. E insisto, quien, como en mi caso, no ha ido tantas veces a Los Vivos, enseguida es convocado por el clima, por el ambiente, por lo comunitario, y ni hablar por la obra de Mochi, que en uno de sus temas, Armadura, justamente, habla de todos esos cambios que tenemos en la vida y cómo justamente tenemos que armar nuestras defensas y nuestras formas de ir traspasándolos, asumiéndolos, viviéndolos, haciéndolos propios. Es decir, nuestra propia armadura para salir a la vida. Qué lindo empezar con Mochi, ¿no? Escucha.

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2: Pone oreja que hay nueva música que se comparte. Escucha qué lleno, qué lindo suena este contra. Hermoso. Aprovecho y saludo a amigo Sergio Arbolella. Después de la deriva dice: aguante Norita Cicerón y las pedaleadas. Si sabremos de pedaleadas, amigo. Con trabajo que da ingreso a la guitarra amiga, a la guitarra que lidera, entre comillas, este trío. Guitarrista, arreglador, compositor, nacido en Salta, radicado en Buenos Aires ya hace un tiempo. Aquí recorriendo de manera absolutamente personal una serie de bailecitos del noroeste argentino. Exquisitez, ¿eh? Lindo. De estos ritmos lo tenemos al tipo porque nos ha visitado varias veces, hemos charlado y disfrutado mucho de ese dúo que tiene con Santiago Arias, con el Tarco, con quien han editado dos hermosos discos. Él también, guitarrista y arreglador, no hace mucho nos visitó Magui Cullen aquí y nos hablaba de el arreglador de muchos de los temas de sus discos. Es el tipo con el que voy a hablar ahora y lidera, como te digo, el trío que está tocando ahora de percusión con trabajo y guitarra. En la guitarra, Seba Castro. ¿Qué dice, amigo?
3: ¿Qué tal, Ale, querido? ¿Cómo están? ¿Cómo están todos por ahí?
2: ¿Cómo anda? Gusto de escucharte. Gusto de escucharte tanto aquí en este ratito de charla donde nos vas a hablar de tu disco, como todos estos días que estuve disfrutando de este hermosísimo disco, El Mismo Cielo se llama, disco que ya está compartido en nuestra discoteca para quien quiera escucharlo completo. Algo que recomiendo, ¿eh? Un disco muy, muy hermoso que plantea un clima, que propone un clima muy lindo desde distintas músicas. Te mandaste nomás con tu trío.
3: Y sí, vamos a decir que me saqué las ganas, sí, tenía... Soy, como bien dijiste, soy muy amante de la música instrumental también. Eso hacemos con el Tarco, en el dúo Arias Castro. Hacemos la mayoría de música instrumental ahí, así que me gusta mucho eso, nos gusta mucho eso. Y tenía ganas de tocar en este formato, ¿sí? Con el contrabajo, que me parece un instrumento espectacular. Y la percu tocada de la manera que la toca Agustín Lumerman también me fascina. O sea, en permanente diálogo, con el arreglo, con el silencio, con la armonía. Así que estoy muy contento, sí.
2: Ahí hay un trabajo ahí interesante, como decís vos, de diálogos, de silencios, entre los tres, ¿no? Bien nombrás a Agustín Lumerman, un tipo de terreno en la percusión, en la batería. Y también ahí está Maya Korosek en contrabajo.
3: Maya Korosek, exactamente.
2: Cuando digo esto, que te mandás y haces, o es un laburo colectivo, ¿cómo encararon la elección de composiciones y cómo entrarle a cada una de ellas?
3: Bueno, en realidad surgió de un deseo mío de tocar en ese formato, y de hecho empecé a componer las canciones para este disco pensando en eso, pensando en esos instrumentos. Uh-huh. Y un día los llamé a los chicos que inmediatamente me dijeron que sí. Yo llevé algunas ideas. También yo llevo las composiciones y los arreglos, pero hay una parte que también dejo porque me gusta. Yo los llamé por algo, digamos, porque ya lo había escuchado, ya había compartido cosas con ellos y me gusta su manera de pensar la música.
2: Claro, está bueno esto que decís, Seba. No es que pensaste en batería y contrabajo, sino que pensaste en Agustín Lumerman y Maya Korosek.
3: Sí, exacto, porque yo ya lo había escuchado, lo venía rastreando a los chicos y venía buscando el momento, y entonces me puse a componer unas músicas, y cuando ya tuve varias, dije: chicos, nos juntamos un día. Y se armó bárbaro. Maya toca folclore, también toca jazz. Ella es una chica muy joven y muy activa.
2: Vos sabés que bueno, Agustín lo tengo escuchadísimo mucho, pero no conocía a Maya. Entonces, bueno, yo encuentro un nombre en un disco, escucho, por ejemplo, en esta selección de bailecitos le diste el inicio al contrabajo, que, como decía, ¿viste? Como, sí, como sí, suena sí. Bien, bien lleno, precioso, como planta ahí su presencia. Y me fui a buscarla, la tipa. Y claro, pero viene del jazz, pero clásico, el jazz el que conocemos como el jazz porteño.
3: Está en la escena, podemos decir.
2: Sí.
3: Es un tema, porque siempre que queremos tocar o ensayar, ella siempre toca, todas las noches está tocando. Es una genia, siempre está muy predispuesta y no sé cómo hace, pero siempre puede, ¿viste? Le digo, ¿puedo ensayar mañana a las 4? Dale, sí puedo, después me voy a tocar, después vuelvo, después... Pero bueno, estoy contento con la gente que integra el trío y con cómo quedó el disco también.
2: Bueno, yo elegí arrancar por los bailecitos porque te tenemos ahí en ese rubro, que es el que más transitan, claro, el que más transitan con el tarco. Pero bueno, hay otras sonoridades, están esas libertades que se dan, este diálogo del trío que es tan lindo. Y escuchemos por este lado, y ya me vas a contar, por el tema Boti, para dar otra sonoridad del disco que está presentando Seba Castro. Acá lo cuenta y lo convida él mismo, lo que dice él mismo, justamente así se llama el disco, y ahí está sonando otra cosita, ¿eh?
3: Bueno.

0: entra acá el Río de la Plata un poquito, ¿no?
1: Sí, hay un poco de candombe, sí, hay cosas.
0: Y me baso en el nombre del disco, ¿no? El mismo cielo, hay distintas sonoridades, composiciones, insisto, con diferentes miradas, pero todas están cubiertas sobre un mismo cielo, ¿no?
1: A todas las excelente juntas. Lectura.
2: Exactamente, es por ahí la idea. La idea del mismo compositor y de la misma. El otro día le comentaba a una persona que a mí me gustan mucho los folclores. Es verdad que a mí se me conoce tocando folclore argentino, pero me llama mucho la atención, me interesa mucho el folclore de los lugares. Viste que hoy en día tiende todo a homogeneizarse, a normalizarse. Uh-huh. La world music es todo parecido para todos lados, ¿viste? Y a mí al revés, me interesa saber cómo se toca en Uruguay un candombe, cómo se toca, no sé, España el flamenco. O sea, me interesa eso, la diferencia, ¿viste? Más que todos son unos parecidos.
0: Y después que todo pase por tu tamiz, ¿no?
2: Claro, eso lo compuse porque es música que yo escucho mucho la música de Brasil, me gusta mucho el candombe. Esta canción tiene una particularidad que la compuse cuando estaba en Portugal. Ajá. Y me entero que una amiga mía muy querida estaba embarazada y a mi amiga casualmente le dicen Boti. Porque mucha gente piensa que es por otra cosa, ¿viste?
0: Sí, por lo botija.
2: Claro, puede ser también por eso, ¿viste? Por eso me gusta dejar ahí libre. Pero lo compuse con la noticia esa, yo estaba muy lejos y ella me contó esa historia que me inspiró a componer eso, que comienza con un ritmo así medio, a veces yo lo siento como un poco un lloro, que después en el medio se va a un candombe, pero sigue siendo folclore sudamericano en este caso.
0: Claro, sin duda, y son todos esos folclores que te atraviesan puesto en una composición propia.
2: Exacto.
0: ¿Y cómo laburaste el tema? Bueno, la guitarra, que vos estás en muchos proyectos donde la guitarra dialoga con cantoras, cantores, donde por supuesto sí. El lugar principal lo suele tener la voz, y no digo que acompaña la guitarra, insisto en esto de decir que dialoga, pero por supuesto un lugar un poco secundario. Lo mismo cuando con el tarco el bandoneón es un poquito el cantor, si bien también se dan sus tiempos y sus momentos de diálogo. Acá la guitarra tiene que agarrar un poquito más la batuta, ¿no? Tiene que ser más cantora.
2: Sí, sabes que ese desafío me gustó y te diría más que por agarrar el papel de cantante, por ubicarme en otro lugar. Eso me gustó mucho porque a mí me gusta mucho, como bien contabas, hacer arreglos, trabajo mucho en hacer arreglos y siempre estoy con la armonía y con los contrapuntos. Y hay veces que cuando uno está cantando tiene que cantar y ya. O sea, tiene que tocar a una cuerda lo mejor que pueda la melodía, porque ya hay otro haciendo el bajo y hay otro tocando la parte rítmica. Entonces también fue un aprendizaje para mí hacer de cantor así como si estuviera cantando con la voz. Uh-huh. ¿Viste? Sin pretensiones pianísticas o guitarrísticas o armónicas de decir, bueno, pero voy a hacer una segunda voz mientras. Eso lo vimos en los ensayos, ¿sabes? Que salió una vez. Maya me dijo, pará, no hagas tanto, toca esto. Mire. Fue buenísimo para mí. Claro,
0: a mí te hizo la gran Troilo, ¿no? Sacale un poquito a todo.
2: Exacto. Pero a mí me interesa mucho, la guitarra es tan apasionante, o sea, yo soy hasta el día de hoy.
0: Vos sos guitarrero.
2: Creo que siempre voy a ser un amante de la guitarra, un apasionado, y tiene tantas maneras de relacionarse que esta es una nueva para mí. En el trío yo canto la voz y los chicos hacen el guiso atrás.
0: Claro.
2: Hay veces que pasa uno al frente y yo me voy para atrás. Uh-huh. Pero no es lo mismo que cuando estoy acompañando a un cantante. Es muy diferente la cosa y me gusta mucho.
0: Totalmente lo he notado en la escucha y se disfruta muchísimo ese lugar de la guitarra, y cuando deja ese lugar y lo da otro, cuando se da ese intercambio en ese diálogo musical muy lindo a lo largo de todo el disco, que insisto, es una experiencia linda.
2: Bueno, muchas gracias.
0: Poder escucharlo completo lo podés escuchar también en vivo si estás en la ciudad de Buenos Aires, porque el viernes, viernes 21 de agosto a las 8 de la noche se presenta en el Centro Cultural Borges. Y si decís, ay, pero te voy a ir al Borges, yo mucho instrumental, viste, no escucho. Bueno, está, vas a tener un ratito también para la voz, porque va a estar Nadia Larcher, nada menos, como invitada, para convidar también algunas canciones. Y también se completa ahí la apuesta con un violín, con Rafael Marrero al violín. Una propuesta que es distinta a la del disco, ¿no? Porque ni Nadia ni Rafael están en el disco, están invitados especiales a esta propuesta, ¿no?
2: Sí, totalmente. Va a haber parte cantada y aparte para mí es un placer volver a tocar con Nadia, que nos conocemos hace un montón. Hemos sabido integrar la fraternidad norteña con Pablo Farjat, con Carucha Gómez Saavedra, con el Tarco también. Éramos un montón de norteños tocando y cantando folclore así. Fue una linda época y hace mucho que no nos vemos, y bueno, vamos a reencontrarnos ahí en el viernes que viene en el Borges. Y con Rafa es un violinista venezolano que es un genio, la verdad. Estoy muy copado con haberlo conocido, hace poco lo conocí, ya lo invité una vez a tocar. Es un gran improvisador, aparte se aprendió toda la música de memoria, y como fue un placer para mí la vez pasada, así que estoy muy expectante y contento de que vuelva a venir a compartir. Algo vamos a hacer con Rafael, ya le voy contando que algo va a salir.
0: Diría que acá con esta propuesta del mismo cielo es una propuesta propia, la más diversa, ¿no? Porque, insisto, ¿no? El contrabajo que viene del mundo del jazz absoluto. Bueno, el Lumerman, un todoterreno, pero acá incorporando un violín venezolano. Has abierto ahí la cancha, ¿no?
2: Sí, porque eso es lo que hago diariamente en mi trabajo, voy conociendo y tocando músico, y voy a la guitarreada y a veces sale folclore, y a veces vamos a una roda de lloro, y a veces, y yo disfruto tanto eso acá en Buenos Aires, donde vivo, hay tanta variedad. Voy a escuchar tango y escucho unos guitarreros de tango que no se puede creer, cantantes, guitarristas, hombres, mujeres, o sea, eso me gusta mucho. Y en mi disco, este es mi segundo disco, le quiero contar a la gente, solista. El primero tiene también composiciones propias, tiene cosas de folclore, pero por ejemplo cierro con un tema de Pat Metheny, que me encanta.
0: Mirá,
2: Pat Metheny.
0: Mirá.
2: Y sí, es como donde yo me permito ser el yo más sincero que existe, ¿viste? Porque siempre en otro lugar estoy
0: en función de.
2: Claro, en función de. Y me gusta también, pero claro. En mis discos, como que por eso también me inspiró el nombre del mismo cielo, como que soy yo mismo en un montón de lugares y en un montón de estadios donde estoy tocando mi guitarra, que es lo que hago siempre, digamos.
0: Sí, toda esa diversidad que nos habita, por suerte.
2: Sí, así es.
0: Amigo, vuelvo a dejar la invitación, reitero que es con entrada gratuita.
2: Viernes, una hora antes.
0: Exactamente, una hora antes se retiran las entradas. También avisar que son muy estrictos con el horario, a las 20 horas comienza en el Centro Cultural Borges, porque estamos acostumbrados en la Ciudad de Buenos Aires a que, voy 40 minutos después, no empezó. No, en el Borges empieza.
2: No.
0: Llega 40 minutos después.
2: Termina.
0: Exactamente.
2: Sí.
0: Así que está.
2: Totalmente.
0: Es a horario, es gratarola, y es una propuesta hermosa para el 21 de agosto. Ya están todos los detalles en nuestra agenda en la página revueltoradio.com.ar, lo mismo en la discoteca, gracias. La posibilidad de escuchar el disco,
2: sí, el disco ya está en las redes, en todos lados lo pueden buscar, está en YouTube Music, en Spotify, en Diesel.
0: Usted con decir que lo encuentra en la discoteca web de Revuelto, de ahí están todos los links, ahí están todos los links para ir a buscarlo. Y sobre todo, ahí están nombrados todos los músicos, los técnicos que intervinieron para que este trabajo esté.
2: Exacto, así es. Bueno,
0: decime algo de la Tempestad, que es lo que vamos a escuchar.
2: Bueno, es una obra que cuando la fui creando sentía como que no paraban de salir las notas y era como, tiene un devenir muy de, siento que eso es una música para escuchar mientras vas trotando, viste, como, y tu cabeza va, viste, va en un modo medio alfa, pero va, eso, por eso le puse Tempestad a ese tema. Es un tema que me gusta mucho, el tema que abre el disco. Uh-huh. También no sé si tiene algún género, lo fuimos al arreglo, yo llevé el tema y lo terminamos de armar en el ensayo con los chicos, cada uno aportó su parte, y es un tema que me gusta mucho.
0: Me gusta esto de que yo lleve la composición, el arreglo, y lo desarreglamos entre los tres, y ahora no sé.
2: Sí, obvio.
0: Quedó desgenerado. Obvio, quedó bien desgenerado.
2: Era mucho quedó más lindo de lo que era, así que.
0: Está bueno.
2: Quedó
0: eso.
2: Bien,
0: está mí. Bueno eso. Te mando un abrazo grande, che, y el 21 abrazo,
2: dale,
0: nos estamos
2: todo.
0: Encontrando para disfrutar en vivo este lindo. Pero claro que sí,
2: obvio.
0: Este hermosísimo disco que ahora está sonando acá. La Tempestad abre el disco de Seba Castro. Aquí cierra la charla y el encuentro con él y está sonando.

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1: Y yo ya me serví un vinito, disfruto de la charla, lo recibo con Alejandro Suarman. ¿Cómo le va, don Alejandro Suarman?
2: Gracias por lo de don. Será
1: tenemos
2: por
1: una
2: los
1: noche,
2: años, ¿ya?
1: Tenemos una noche de Alejandros hoy.
2: Es verdad.
1: Quien habla, usted, y en un ratito lo tendremos a Ale Bordas, a claro. Nosotros, el único talentoso, digamos.
2: Usted me bajó mucho y yo no lo escucho ahora.
1: Yo le bajé mucho. Usted me pidió que le baje
2: es verdad.
1: El volumen. Bueno. A quien nos esté siguiendo por YouTube, el seguimiento, así, la marca personal a Suarman es, usted le va poniendo deditos arriba y abajo a medida que va hablando, y ahí vamos sabiendo si gusta lo que, si el algoritmo dice que gusta lo que dice Suarman, que le importa un bledo igual.
2: Sí, no entiendo de esas cosas directamente. Entonces, sobre lo que no entiendo, ¿para qué me voy a hacer problemas?
1: Bastantes cosas hablamos sin saber, esta no la vamos a hacer.
2: Exactamente. Bueno, aquí estamos, para poner un poquito de desorden.
1: Desórdeneme.
2: Porque esto es todo, de todo revuelto.
1: Bien revuelto.
2: Sí. Hoy vamos a hablar, o vamos a tratar de tocar dos temas que en los últimos dos meses estuvieron muy en boca de mucha gente, sobre todo en la última parte del Mundial de Fútbol, y ahora últimamente con una película que se estrenó y que parece ser un éxito de taquilla aquí y en todo el mundo, que tuve...
1: El Hombre Araña, no, Spider-Man.
2: No, yo me quedé en el dibujito animado igual, década del 60,
1: sí,
2: más
1: por
2: o
1: lo
2: menos.
1: Ya decir no, dibujito animado...
2: ¿Cómo se dice ahora? ¿El cartoon?
1: Claro, no sé. Así, qué sé yo.
2: El
1: no
2: cartoon
1: sé, no.
2: Es lo que, bueno, lo que sirve para hacer las cajas.
1: Claro.
2: No, me refiero a la película de Christopher Nolan, La Odisea. Basada en...
1: No la vi, me la debo.
2: Sí, vale la pena, con algunas previsiones, yo diría, ¿no? Para la gente que nunca abordó la lectura del gran poema épico de Homero... No va a estar mal, porque creo que lo más positivo que ha tenido la película hasta ahora, más allá de la repercusión, es que parece ser que ha generado un boom de ventas en todo el mundo del libro de la Odisea. Y no está mal que la gente lea,
1: pero,
2: ¿no?
1: Claro, un propósito interesante cumplió.
2: Sí. Bueno, para hablar de estas cuestiones, porque vamos, siempre en esta columna tratamos de relacionar unas cosas con otras. Y como hemos visto también en otras columnas, vemos también que en el arte, en la literatura, por ejemplo, como en la vida misma, se van dando una serie de variaciones sobre un mismo tema, y en el arte especialmente, nada nace de un repollo, salvo otro repollo, ¿no?
1: Hay muchos que dicen que... que el arte, cualquiera de las ramas del arte, en realidad versan sobre determinados cinco o seis temas de la vida, ¿no?
2: Sí, probablemente sí, pasa eso. Y bueno, para ello traje algunos títulos, porque también está bueno que ya que estamos hablando de libros, de recomendar.
1: Recomendamos cine, recomendamos libros.
2: Veo que en algunos libros, sobre todo de historia o de investigación, hay como una llamada o un apéndice con el título bibliografía. Bueno, la bibliografía de esta columna de hoy está basada en algunos títulos, me parece, muy importantes para quienes... Miren, el tema...
1: Otra vez el amigo... No,
2: bueno, es que me miré y justo vi...
1: Mirándose al espejo, bueno, y describiendo su remera para quien está escuchando.
2: Como usted no
1: radio,
2: me lo pregunta...
1: Tiene una remera que dice África y que tiene el continente africano.
2: Claro. Es como una... publicidad de la columna que...
1: Ah, usted se viste...
2: ¿Se acuerda de los hombres sándwiches?
1: Claro, usted se viste en función de lo que va a hablar.
2: A mí me decían el hombre sándwiches, pero por el abdomen prominente.
1: Y por la ingesta de los mismos.
2: Exacto.
1: A mí también, ¿eh?
2: Bueno, muestro cámara. Un extraordinario trabajo en el que se han basado otros historiadores y algunos otros novelistas que después vamos a mencionar ahora. Adam Hochschild es un historiador inglés... que escribió este libro, una gran investigación que se mandó el tipo, El fantasma del rey Leopoldo, una historia de codicia, terror y heroísmo en el África colonial. Aquí vemos el rostro de Leopoldo II, uno de los criminales más feroces de la historia de la humanidad, rey de...
3: Una prominente barba el
2: de
3: tipo.
2: De Bélgica. Y la edición de este libro, bueno, no se va a ver, si usted mueve un poco el libro hay una calavera, que suplanta el rostro de Leopoldo. Ahora vamos a hablar un poquito de Leopoldo II. Bueno, por supuesto, la Odisea de Homero, en una edición que yo recomiendo mucho para la gente que quiera abordar por primera vez algún texto de estos, es la edición de Penguin. La edición de Penguin tiene un par de características muy interesantes. Tiene una introducción de Joan Casas, que yo subrayé el otro día especialmente porque es maravillosa, donde Joan Casas dice que siempre pensó que el final de la Odisea debería estar musicalizado por Carlos Gardel cantando Volver en la cubierta del barco.
3: Claro, el video ese.
2: Y dice Joan Casas... Sí.
3: Recuerdo el video, sí, el tipo...
2: Bueno, repasen la letra de Lepera y cotéjenla con la última parte del poema. Bueno, y lo otro, que el traductor Fernando Gutiérrez, que también hace un prólogo muy interesante, unas dos muy buenas introducciones, se tomó el trabajo, bueno, un gran helenista además, perdón, es el vino y eso que esos bocados que me ha dado usted recién antes de...
3: Embulle antes de hablar,
2: sí.
3: Usted.
2: Discúlpeme la audiencia, ¿no? Está traducida como está escrita en el original, en verso. Es muy interesante. Bueno, después un clásico, yo diría, de la literatura del siglo XX, más allá de que fuera publicado... primero en un diario que no voy a recordar ahora, de Londres, en 1899, en series, porque en esa época, en los tiempos victorianos, se publicaban muchos grandes autores. Bueno, se me ocurre ahora Arthur Conan Doyle. Toda la saga del detective Sherlock Holmes está en principio publicada
3: en los diarios.
2: Claro, en los diarios. Creo que era el Daily News, me parece. Bueno, Corazón de las tinieblas. Heart of Darkness, que es, en muchos casos está traducido como el corazón de, pero por algo Conrad eligió Corazón de las tinieblas. Miren la tapa también, África, el continente y una calavera.
3: El continente hecho calavera, sí.
2: Esta edición es muy interesante porque es un libro dentro de un libro. Es la traducción de Jorge von de Brieder. Bueno, es un autor argentino muy relevante, con muchas llamadas al pie de página en las que von de Brieder intenta, como ya lo hicieron otros autores, encontrar elementos históricos, personajes reales en los que se basó Conrad para escribir esta novela, Corazón de las tinieblas. Y después, por último, bueno, una gran novela de una persona no muy querida por sus ideas políticas, pero por mí muy querida por su obra literaria, un maestro, Mario Vargas Llosa, El sueño del Celta, cuyo protagonista principal es Roger Casement, y gran parte de la novela transcurre en el Congo, en el África, donde vamos a centrar nuestra primera historia, porque para hablar de la, no sé si llamarlo conquista o del estragado brutal del continente africano, no podemos soslayar la historia del Congo, o mejor dicho, podemos centrar en el Congo, podemos ubicar como epicentro de todo esa ese mapa de iniquidades y besanías que han cometido los europeos en el África, en la desembocadura del río Congo en el Océano Atlántico y en todo el interior de ese país, que ahora es la República Democrática del Congo y que participó del Mundial del Fútbol, recuerdan ustedes, había una persona, un congoleño disfrazado de Patrice Lumumba.
3: Sí, como una estatua en el chavo.
2: Claro.
3: Sí, sí.
2: Un gran homenaje a una de las víctimas del colonialismo. Uh-huh. Lumumba fue elegido en 1960, apenas el Congo logra su independencia, elegido democráticamente en elecciones presidente del Congo, y unos esbirros de la CIA se encargaron de asesinarlo y de dar un golpe de estado en aquel momento. Permiso.
3: Una costumbre que tiene, una costumbre habitual de la CIA y compañía.
2: De vez en cuando, sí. Hay un hecho fundamental. Vamos a hacer un poquito de historia. 1440, piense usted que recién.
3: Todavía no llegó Colón a América.
2: 1492, y no hubiese llegado nunca si unos ingenieros navales portugueses no inventan eso que vemos ahí en pantalla. Perdón, los que están viendo el stream.
3: No, a eso no les pida perdón. A los que escuchan por radio,
2: perdón.
3: Lo que estamos viendo es una carabela.
2: Estamos viendo una carabela, exactamente. Por primera vez, en un astillero de un puerto portugués, en 1440, se lanza una carabela construida y pensada por ingenieros navales portugueses, porque hasta ese momento las embarcaciones requerían de una dotación muy importante. Esta carabela es una embarcación mucho más liviana, tiene un manejo de las velas que permite navegar en contra del viento, o sea, barlovento. Podían evitarse determinadas situaciones complicadas que otros barcos no podían sortear. Y gracias a ese invento, o lamentablemente por ese invento, comienza un periodo de circunnavegación de costas que para los portugueses les eran completamente extrañas. Por ejemplo, el África Occidental. En principio, en 1393, ya un navegante, el infante Enrique, familiar, miembro de la nobleza, familiar de Juan I, rey de Portugal, ya había abordado algunas costas del norte de África, y en 1482, muchos años después, 1482, 10 años antes de que Colón llegara a América, un navegante portugués, Diogo Cao, al mando de una carabela, llega hasta la desembocadura del río Congo. El río Congo, que Charles Marlowe, personaje de justamente de Corazón de las Tinieblas, lo define en el mapa como una especie de serpiente. El río Congo, que por supuesto los europeos nunca lo habían explorado, tiene un trayecto bastante complicado, con muchas caídas, sobre todo en el interior profundo, y va a ser el gran protagonista, ese río Congo, de la novela Corazón de las Tinieblas. Ahora vamos a ver, sin que Conrad lo mencione. Pero ¿qué es lo que genera la incursión de Diogo Cao en el Congo? Bueno, primero el descubrimiento de un reino que los nativos del lugar llamaban el Mani Congo, de ahí viene la palabra Congo, y que tenían un rey que tenía un nombre del idioma que hablaban los congoleños de esa época. Era Singa Memba. Los portugueses lo abordan a Singa Memba, desembarcan con algunos comerciantes, bueno, militares, navegantes y algunos sacerdotes católicos. Singa Memba se siente muy atraído por la religión cristiana, se convierte al cristianismo, logra convertir a varios de sus súbditos al cristianismo, aprende a leer en portugués y en latín, parece ser que era una persona muy preparada, muy capaz, quiero decir. Sí, se preparó gracias a esas cualidades. Se hizo un ferviente devoto del cristianismo, un gran lector de la Biblia y un gran colaborador de los portugueses, que lo primero que ofrecieron fue un intercambio, porque estaba esta cosa de que, bueno, muchachos, nosotros los vamos a ayudar a que, primero a través de la religión, a que sean un poco más...
3: Sí, lo que sucede siempre cuando una gran potencia te va a ayudar.
2: Claro, incorporarlos...
3: Es probable que no te vaya bien.
2: Todo un proyecto civilizatorio. El tema es que ahí mismo los portugueses descubren que está muy propagada en toda esa región la trata de esclavos. La trata de esclavos a mano de mercaderes árabes, es decir, musulmanes. La noticia llega al rey, en ese momento Juan III, don João III de Portugal.
3: Y dice, ¿por qué nosotros no?
2: Dice, no, ¿cómo vamos a permitir que a esta pobre gente la esclavicen estos infieles musulmanes?
3: Claro, cuando lo podemos hacer
2: exactamente
3: nosotros.
2: Exactamente. Entonces empieza... Bueno, tenemos que tomar en cuenta que para estas alturas ya está descubierta América, ¿no? Y que especialmente los portugueses se meten en Brasil, en el norte del actual Brasil, y empiezan a necesitar mano de obra esclava. Así que empieza a proliferar un gran tráfico de esclavos desde el Congo hacia América y hacia otras regiones. Y en un momento la trata se torna completamente voraz e indiscriminada. El mismo Singamemba, que ahora se había convertido en Afonso I, porque adopta...
3: Es el tipo, se autopercibió
2: nombre en portugués.
3: Portugués y católico.
2: Sí, empieza a escribirle unas cartas al rey de Portugal quejándose de esta situación. Y esto es muy notable, esto es un hito histórico que pocas veces se menciona. Y es que tenemos el documento historiográfico, o sea, no sabemos nada, por ejemplo, de lo que decía Moctezuma, por decir algo, en el Imperio Azteca, ¿sí? No sabemos nada de los reyes africanos que fueron abatidos, aniquilados por los distintos imperios coloniales de Europa. Pero sí sabemos que en el siglo XV, principios del siglo XVI, Afonso I, Singamemba, rey del Manicongo, escribió cosas así en su carta al rey de Portugal: los traficantes secuestran a diario a nuestra gente, niños de este país, hijos de nuestros nobles y vasallos, y hasta personas de nuestra propia familia. Esta corrupción y depravación se hallan tan extendidas que nuestro país está completamente despoblado. Lo único que necesitamos en este reino son sacerdotes y maestros, y no mercancías, aparte de vino y harina para la misa. Es nuestro deseo que este reino no sea un lugar para la trata o el tráfico de esclavos. Se acordó un poco tarde, porque algunas fuentes mencionan a Afonso I como un cómplice también, como que al principio no le importaba demasiado esta cuestión de que se llevaran esclavos. El tema parece ser que él también mandó a sus familiares más próximos a estudiar a Portugal, a los que también hicieron prisioneros y esclavos. Cuando él se entera de eso, bueno, dice, a estos muchachos se le está yendo la mano. Sí,
3: claro.
2: Pero bueno, aquí vamos a dejar un interregno de algunos siglos, vamos a dejar la cosa acá, y nos vamos a venir un poco más para el siglo XIX, cuando ya algunos de estos imperios coloniales ya han penetrado en el interior del África, especialmente los ingleses, los británicos por el sur, los alemanes por la costa oriental.
3: Y los franceses.
2: Y los franceses, y los portugueses, y los españoles, y los holandeses. Que en un momento, hay en 1884, fines de 1884, principios de 1885, se da la Conferencia de Berlín, que es convocada por Otto von Bismarck, que era el premier alemán, gobernaba la monarquía en Alemania, un poco decorativa, que es el artífice de la unidad del Estado alemán, ¿no? Bismarck, un hombre con una inteligencia política muy destacable, lo junta a todos los representantes de estos imperios coloniales, pone el mapa de África sobre la mesa,
3: a ver cómo agarramos,
2: como si fuera una torta, claro. Empieza a decir, bueno, mira, para los ingleses esto, para los alemanes tanto, los holandeses, los franceses. Hay un par de discusiones, la conferencia dura un par de meses, ya, como le decía, termina, empieza en 1884 y termina en 1885, en febrero. Quedan todos conformes, menos uno, el rey Leopoldo II de Bélgica, que era un estado más o menos reciente, descendiente de la casa de Sajonia. Y este tipo dice, ¿y para mí qué hay? ¿Por qué nos dejan afuera? Bueno, muchachos, ustedes llegaron tarde, pero no sea problema, le vamos a dar un lugar que nadie quiere, que es un lugar ahí en las costas occidentales, y si usted quiere... ¿Y cuál es el lugar? El Congo.
3: Ah, ahí está.
2: Le dan el Congo. Pero no se lo dan al Estado belga. Se lo regalan a Leopoldo II.
3: Que es lo que conocemos como el Congo belga.
2: Claro, después. Claro. Ahora, ¿cómo es que le dan así graciosamente a un rey la propiedad de todo un territorio vastísimo? Porque el tipo se encargó previamente de hacer toda una política de proselitismo diplomático, digámoslo así, visitando, por ejemplo... mandando un emisario al presidente norteamericano.
3: Bueno, hizo cosas el tipo para ganarse un territorio. Pero, por mucho menos le hemos dado un lago a Lewis acá.
2: Es verdad.
3: No tuvo que hacer tantas cosas.
2: Bueno, Leopoldo II se la daba de filántropo. Él decía que él tenía una misión para el Congo, para los nativos del Congo, que era llevar las 3 C: civilización, cristianismo y comercio.
3: Muy bien.
2: Entonces, con eso...
3: estamos todos salvados.
2: Iba a dar a brindarle un gran beneficio a esa pobre gente que no sabían
3: lo que era el comercio, la civilización, claro, y el cristianismo.
2: Exactamente. Entonces funda una compañía de comercio, comienza a enviar algunas naves con dotaciones. Que empiezan a tener conversaciones con los nativos para ver qué es lo que puede chorearse, y lo primero que verifica ahí es una gran población de elefantes, multitudinaria, y se dan cuenta que el marfil es una pieza ahí que les va a servir mucho, porque en esa época el marfil se usaba para muchas cosas.
3: Claro.
2: Y entonces empiezan a esclavizar a la población nativa de la manera más brutal. Le empiezan a poner cuotas a los nativos, empiezan a armar grupos y a armar estaciones. A medida que van avanzando por el río Congo, en cada punto van colocando a un representante de esa compañía de comercio, que tiene a su vez un grupo de gente esclavizada, que son los que mandan a cazar y a traer el marfil. y luego cuando aparece el boom primero,
3: o sea,
2: de la bicicleta...
3: ¿No hubo para los pobladores del Congo, no hubo un derrame, no aprovecharon el derrame de la venta del marfil, por
2: ejemplo? Eso lo descubre un periodista anglo-francés, Edmund Dene Morel, ahora vamos a hablar de él. Pero antes quiero decir que todo esto tiene que ver con el desarrollo de la industria y la tecnología en Occidente, porque... empieza Dunlop, descubre el tema de la cubierta para la bicicleta, y después con el auge de la industria automovilística empieza a haber una gran demanda de caucho,
3: claro.
2: ¿Y dónde hay mucho caucho?
3: En el Congo también, pero estas cosas de tener todo.
2: Entonces ya ahora la explotación se transforma en brutal, le ponen cuotas, los nativos tienen que ir a recolectar el caucho, arman legiones de porteadores y tienen que ir recorriendo muchos kilómetros a pie cargando eso que van recolectando. Si no volvían, entonces le empiezan a imponer castigos. Por ejemplo, si alguien no traía lo que se le había pedido que trajera, se le cortaba la mano, se le mutilaba la mano o un pie. Si no era suficiente, se le secuestraba a la mujer e hijos. Y si el tipo no volvía, porque muchos se iban al medio de la selva, preferían ser devorados por un león o por alguna fiera que seguir esclavizados en ese sistema terrible que duró muchísimos años, duró como 15 años. Se estima que la población del Congo quedó diezmada en un enorme porcentaje y se calcula entre 5 y 8 millones de víctimas. Uno de los grandes genocidios de la historia más o menos moderna,
3: claro,
2: de los que se habla muy poco. Tenemos ahí una foto. Uno de los castigos que se le aplicaban a los nativos era el chicote de piel de carne de piel de hipopótamo, perdón, que era un látigo terrible que por lo general o dejaba esas marcas lacerantes o directamente lo mataban
3: a latigazos.
2: A latigazos a la persona que no cumplía. Bueno,
3: lléveme un poquito más rápido porque estamos frente, sí, a la posibilidad de ser mutilados,
2: sí,
3: de
2: que nos coman, no, Dios no quiera,
3: de
2: Dios
3: que,
2: no quiera,
3: de que nos coma la fiera o bien de que seamos sí, nada, víctimas de latigazo, no sé si de hipopótamo, pero
2: en esa compañía, en una embarcación de esa compañía belga, se embarca un muchacho de origen polaco, un aventurero con ansias de aventura, se llamaba Józef Konrad Korniszewski, conocido luego para el mundo literario como Józef Konrad. Él adoptó
3: pariente
2: la ciudadanía...
3: ¿Pariente suyo?
2: No, no.
3: Se le nota así un cierto parecido.
2: Ah, mire usted, bueno, un honor. Konrad Korniszewski se convierte prácticamente en un inglés. Aprende a hablar en inglés a los 20 años, pero hoy día es una de las grandes plumas en ese idioma. Konrad se embarca con ansias también de aventuras y también de que él creía en eso de las 3C. Y lo que ve en ese lugar, o mejor dicho, le bastan 3 meses para entender la barbarie de lo que está viendo y no poder asimilarla. Se enferma gravemente, porque la mayoría se enfermaban o de malaria o de disentería. Así que pide volver. Pasan algunos años, vive torturado con las imágenes que va recogiendo en ese lugar, y un día dice, bueno, voy a plasmarlo en una novela. Una novela breve, es una novela que recomiendo leer, tener 200 páginas menos. ¿Y cómo lo hace? Lo hace mediante un procedimiento muy interesante, como si fuera un juego de muñecas rusas. En realidad, primero aparece el narrador, alguien que conoce más o menos lo que va a decir y los personajes que van a intervenir en la trama. Después le va a dar la voz al protagonista, que se llama Charles Marlowe. Es un protagonista que aparece en otras novelas también de Konrad. Marlowe es el alter ego de Konrad, no cabe duda. Es un marino joven que ha visto mucho, y mucho de lo feo que tiene este mundo. Y ahí comienza la narración, ¿no? Él se embarca, entra en el río Congo, empieza a escuchar y a ver cómo se los trata a los nativos, cuál es el pensamiento de los blancos frente a eso, y empieza a escuchar mucho hablar de un tal Mr. Kurtz. ¿Quién es este Mr. Kurtz? Yeah. Bueno, es un también un hombre que aparentemente vive en una de las últimas estaciones de ese río Congo, que parece ser que a la población de ese lugar la tiene muy subyugada con métodos que aparentemente también son bastante inhumanos, por un lado, y por el otro lado hay como una especie de hipnosis que sufre esa gente. Por otra parte, este Kurtz es un hombre que proviene de la civilización, un hombre culto que habla varios idiomas y demás. Y la misión de Marlowe es ir a buscarlo a Kurtz, que ha enfermado severamente, porque algo se ha salido de control.

0: sea en el trayecto de Marlowe hacia el infierno, hacia las tinieblas. Bueno, recordemos que Ulises también visita el Hades para consultar al adivino Tiresias. Tiresias no se lo puede parangonar con Kurtz, pero en ambos casos hay como un descenso al infierno. El viaje de Odiseo es hacia abajo y el viaje de Marlowe es lineal. Es el viaje al corazón de las tinieblas. Bueno, muchos han querido interpretar, y muy bien, que en realidad el corazón de las tinieblas es el interior del ser humano, ¿no? Que ahí habita también ese monstruo, ese Kurtz, ¿no? Bueno, y hay una tercera variación, que es la que ejecuta Francis Ford Coppola en 1979, que toma el argumento de Corazón de las Tinieblas y lo lleva a Vietnam, al Vietnam ocupado por las tropas norteamericanas. No es casual que el personaje de Marlowe, que el personaje de Kurtz, se llame Kurtz. Pero lo que quise decir, no es casual que el personaje de Marlon Brando
1: se llame Kurtz. Kurtz. Viene de ahí.
0: También. Sí, Marlowe es el capitán Benjamin Willard, que lo hace Martin Sheen, un trabajo notable. Y más o menos la trama es la misma. Es un descenso a los infiernos. Cuando Martin Sheen, el capitán Benjamin Willard, llega a la última estación por orden del Pentágono para traerlo a Kurtz, porque algo se salió de control ahí. Es decir, parece ser que hay como un límite, ¿no?, en el salvajismo, en esta...
1: ¿Hasta dónde podemos llegar?
0: Claro, que es completamente hipócrita, ¿no? Pasa algo parecido, y por eso traje El sueño del Celta, porque narra hechos reales de la vida de Roger Casement. Roger Casement se conoce con Edmund Morel, también este periodista que mencioné antes. Y ya en 1903, los informes de Morel, las publicaciones periodísticas y una campaña que se empieza a hacer a nivel internacional en ese momento, empiezan a dar cuenta de las atrocidades de Leopoldo II. Y los ingleses, que habían también explotado la región, dicen: muchachos, separémonos de este loco porque vamos a quedar todos pegados. Entonces mandan a un emisario del Foreign Office, que es Roger Casement, a investigar. Lo manda directamente al Congo. Vaya y tome nota. Y el tipo vuelve con un informe lapidario. Acá se han cometido los peores crímenes que se puedan concebir, dice el informe de Roger Casement. Bueno, ya con eso, el mismo gobierno británico empieza a presionar a la corona, a Leopoldo, para que... ¿Para qué? ¿Para que no siga matando congoleños? No, para que le ceda la administración del territorio al Estado belga.
1: Sí, nunca lo importante.
0: Por eso el Congo belga, porque fue el Congo belga hasta 1960. Bueno, fíjese cómo han estragado solamente un lugar del mapa, del amplísimo, porque es un continente enorme, los europeos. Entonces, yo creo que todo eso tiene una base también de racismo, pues se ha hablado mucho de racismo estos días. Y si uno toma los elementos, los documentos historiográficos de la época, se va a dar cuenta que en gran parte no solo está la codicia, la locura, el espíritu criminal de estos sujetos, sino también la idea, la ideología de que los africanos eran gente inferior, en algunos casos, y en otros casos ni siquiera eran seres humanos.
1: Exactamente.
0: Entonces podemos hacer con ellos lo que queremos, cortarle una mano, secuestrar a la familia, explotarlos hasta la muerte, hasta que caigan exhaustos, expulsarlos hasta el interior de la selva para que sean devorados por las fieras. Bueno, triste final el de Roger Casement, que era mitad irlandés, mitad inglés. Cuando tomó conciencia de que en Irlanda los ingleses le hacían a los irlandeses los mismos que los belgas le hacían a los congoleños, se sumó al IRA, al bando rebelde.

0: Allende, que se estaba preparando para una gran revuelta, que fue la revuelta de Pascua de 1916, es descubierto por alguien lo delata por el servicio de inteligencia inglés, lo llevan a la prisión de Pentonville y lo juzgan y lo ahorcan. Ese mismo que había servido para la corona británica cuando se da cuenta de que, bueno, bueno,
1: me va a dar algo de música.
0: Hay una historia dentro de la otra.
1: Hay 10 historias adentro de 100 historias.
0: Sí. Bueno, yo pensé en algo más de acá.
1: Volver, no.
0: Nieblas, tinieblas, ríos, riachuelos.
1: Qué lindo.
0: ¿Qué puede ser?
1: ¿Con qué versión?
0: Ah, ¿quién canta? Elegí, hay varias, ¿no? Me gusta la de Susana Rinaldi, obviamente la del polaco Goyeneche, la que lo estrenó Tita Merello en una película, año 37, y traje la de Horacio Molina.
1: Horacio Molina.
0: Me gusta mucho.
1: Sí, muy lindo.
0: Nieblas de Riachuelo, que no son las nieblas del Congo.
1: Pero
0: bueno, no, por suerte no.
1: Suhrmann, hasta la próxima, mi
0: un
1: querido.
0: Un gusto, como siempre.
1: Abrazo grande. Alejandro Suhrmann, de todo.
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0: 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Nos encontramos con quien elegimos sea parte del revuelto. Ingredientes que se amontonan en revuelto.
1: Sí, le pedí que la guitarra habite un ratito este momento, nos deje bajar de una profunda charla con el amigo Swarman. Y además porque no es tan común esta guitarra sonando sola. Habitualmente está en conversa con alguna voz o es parte de alguna gran orquesta. Entonces dejemos que ella tenga su momento, se presente, ponga el clima, diga por dónde irá la charla. Es un gustazo que esté acá uno de los guitarristas más prominentes de nuestra música ciudadana, de nuestra música popular. Está el Ale Bordas, a guitarra sola, a guitarra de siete cuerdas, y de esta manera quiere hablar hoy la guitarra.

0: bienvenido.
1: Ah, qué buenas, lindo, buenas. Che. ¿Qué tal? Buenas noches.
0: Qué gusto andamos? Tenerte por acá, ¿eh? Qué gusto, bueno, que vengas guitarra en mano.
1: Pero es un placer, un placer.
0: Uno Ale. Piensa en un momento, vos vas tratando en una composición de instrumental a la guitarra, de ir desarrollando una historia, una idea, un ejercicio. Mirá, todo eso.
1: Bueno, todo eso, un ejercicio me parece que no. No. No, más bien una historia quizás, ¿viste? Una historia, una idea, una sensación, una emoción, que bueno, que los compositores trabajamos con elementos y vamos desarrollando esos elementos. Quizás la emoción está en una primera instancia de inspiración y después bueno, hay que ir trabajando con esos elementos, ¿viste? Es un poco lo
0: seguramente hay elementos que como si fuese una caja de herramientas, uno se va sirviendo de esos y los va utilizando. Y en algún momento hay que utilizar de otra manera la herramienta o inventar una herramienta.
1: Bueno, la invención está ahí. Digo, ahí está lo creativo de la composición, ¿no? ¿De qué manera? Por supuesto que estamos hablando de música instrumental y la abstracción que eso implica, ¿no? Entonces, ahí esa primera sensación que a mí me provoca el expresarme con el instrumento de determinada manera, después conlleva un desarrollo que puede tener una parte técnica, pero claramente está orientado a ese primer germen, ¿viste? A esa primera sensación. Esto que toqué recién se llama Rioplatense, está un poco dedicado a Hugo Fattoruso, porque me encanta su música, no tiene muchas explicaciones, porque me encanta su música y porque estudié en Brasil con él y pasé unos días maravillosos y pues soy un amante de la música uruguaya y es como una especie de milonga candombe de este rioplatense.
0: Está buena esta faceta de la música rioplatense y uruguaya en particular, porque bueno, hay quienes te tienen directamente muy emparentado al tango, ¿no? Un tanguero. Entonces te iba a preguntar, ¿sos tanguero de pibe? ¿Descubriste el tango y un día te cautivó? ¿El tango es un elemento más dentro de una paleta de colores musicales que habitualmente te gusta transitar?
1: No, el tango es central en mi vida. Es central. Estoy todo el tiempo escuchando tango y tocando tango.
0: ¿Cómo ocupó esa centralidad?
1: Bueno, esa centralidad me tengo que ir bastante más para atrás. Yo empecé a estudiar arte en la escuela, en el Instituto Vocacional de Arte, muy chico. Y después entré a la EMPA. Como cualquier pibe de 17, 18 años, está entusiasmado con el rock. Wow, por lo menos yo, con el rock, con Spinetta, Charly García, Fito Páez. Uh-huh. Y bueno, lo más cercano a eso era estudiar jazz. Y de repente me encontré en una escuela de música popular de Avellaneda que me mostró qué era el tango y qué era el folclore. Si bien convivía en la casa de mis abuelos paternos el ambiente de la escucha y mis abuelos milongueros, no era algo tan relevante, digamos. Ahí es donde surge el primer upa, pero esta música está buenísima. ¿Qué pasó? ¿Cómo no le presté atención antes?
0: ¿Y no será también que venís con Charlie, con Spinetta, y creés que tenés que ir por el jazz, pero empezás a descubrir que ahí también está el tango?
1: No, claramente no era el jazz. Claro. Por supuesto que justo en esos tres compositores y autores,
0: que lo metes a Fito también.
1: A Fito también, claro. Y son todo tanguero.
0: Claro.
1: ¿Viste? Hay mucho de eso ahí. Yo, quizás el disco más tanguero, a mí me gusta mucho Spinetta, es La La La, ¿viste? Uh-huh. Que hizo con Fito. Pero hay un montón de cosas de otros discos, de así, la forma de cantar, bueno, ahí hay una particularidad, ¿no? La forma de cantar, la forma de decir, la forma de hablar nuestra está muy emparentada con el tango, ¿viste? Entonces, en las letras, en la música, en las cadencias, en ese aroma a tango que la industria le puso rock y después lo resubtitularon rock nacional.
0: Claro.
1: Bueno, está el tango ahí. No es invisible, ¿viste?
0: Y cuando decís me la paso escuchando tango,
1: sí.
0: ¿Sos el tipo que agarra los vinilos viejos o va en busca de esos,
1: no,
0: de esos autores, o me escucho del tango ampliamente y también de lo nuevo?
1: Mira, hay autores que y compositores que voy a revisar y de los dos que más reviso son Pugliese y Troilo, y después escucho cosas nuevas. Soy un hurgador de cosas nuevas. Y ayer me encontré con un material viejo, dentro de esas cosas que voy hurgando, de un material, un dúo de bandoneón y violín, de obra propia de... creo que es Alejandro Bruschini. No, Alejandro Bruschini. No, Bruschini.
0: Bruschini me suena, pero no te podría decir.
1: Bueno, yo te voy a buscar el nombre, no me acuerdo. Es un disco espectacular que, mientras te voy hablando, yo lo voy buscando porque lo tengo en mi historial de YouTube.
0: Ahí está.
1: Entonces, mientras yo te digo, bueno, y busco y reviso cosas nuevas, qué sé yo. Hay un montón, yo doy clases en la Escuela de Música Popular de Avellaneda y hay un montón de alumnos que van teniendo sus proyectos, que van avanzando.
0: ¿Qué das? ¿Cuál es tu materia?
1: Bueno, doy guitarra tango hace ya 16 años y hace 4 que soy el coordinador de la carrera de tango. Así que bueno, estoy como un poco al tanto de por lo menos todo lo que pasa, claro. Ahí e intento. Hoy, por ejemplo, me revisé la programación del Festival y Mundial de Tango y para mi sorpresa no, porque en general cuando programa Mossi está bien, viste, la programación. Es una programación amplia, hay un criterio de festival, viste, ahí está muy bien, viste.
0: Él está programando, hace un montón que no tenía noticias de Gustavo Mossi.
1: Bueno, es un gran programador, porque bueno, está buenísima la programación que tiene. Bueno, no estoy encontrando el
0: la programación diversa, la diversidad.
1: Muy diversa.
0: Del tango.
1: Sí. Hay espacio para las cosas nuevas, para las cosas más experimentales, para lo tradicional, para la danza más tradicional, para la danza más contemporánea. O sea, está muy bien, ¿viste? En general, las veces que ha programado de él.
0: Hubo un momento allá a inicios de 2000 que el tango que más escuchábamos, los de escucha amplia, digamos, eran tangos por ahí que no tenían que ver con la orquesta típica, no tenían que ver con el tango tradicional, sino los que rompían con eso e incluso intentaban también una separación para no caer en el molde Piazzolla, que cuando, claro, te querés separar del tango tradicional es un lugar donde
1: todo el mundo
0: caes.
1: Va ahí.
0: Entonces, ese juego, que era un trabajo muy, muy interesante, y luego viene tú una arremetida nueva de orquestas típicas.
1: Y sí, lo que pasa es que ahí, cuando vos decís lo de Piazzolla, Piazzolla es una marca en sí misma. Es la marca tango más la marca Piazzolla. Son como dos marcas tremendas dentro del, claro, mundo, el universo de la música, ¿no? Y encima, Piazzolla es medio world music. Entonces, bueno, es aún más. Claro que uno, no yo en particular, pero mucha gente cae ahí, muchos extranjeros también caen ahí. Cuando, bueno, tango es Piazzolla, y bueno, qué sé yo, quién es Troilo, D'Arienzo, ni idea. Ahí me parece interesante toda esa movida que arrancó en el año 2000 y quizás 10 años atrás también, porque hubo muchos colegas, muchos y muchas colegas que laburaron y defendieron de alguna manera el género cuando nadie lo escuchaba, pero no lo escuchaba absolutamente nadie, medio un poco como atrasado, era como una situación vetusta, ¿viste? Una situación con olor a viejo, apolillado.
0: Es cierto.
1: ¿Viste? Yo creo que transitado todo ese momento, toda esa generación de los 2000 hacia adelante, en la cual yo pertenezco, empezamos no solo a estudiarlo, a interpretarlo, sino que en un momento dijimos, nosotros podemos componer nuestros propios tangos. ¿Para qué? Para retratar un poco nuestra vida cotidiana, contando con nuestras propias letras, con nuestra propia música, nuestra manera de ver el mundo de alguna manera. Y así arrancamos hace muchos, muchos años a hacer esto, y defendiendo esto. Por suerte hoy en día, por eso hoy te decía, veía la programación del Festival de Tango y decía, bueno, esta gran familia se logró amalgamar y se logró convivir, ¿viste? Y me parece que está buenísimo.
0: Y vos fuiste a la EMPA y bueno, con el rock en la cabeza y de repente entraste por el jazz y llegaste al tango gracias a los profes. Hoy cuando llegan los alumnos y llegan a tango. Sí. Llegan ya buscándolo o también en esa búsqueda todavía no del todo decidida.
1: No, a muy pocos llegan decididos, ¿viste? En general llegan como un poco con este prejuicio de hace 20, 30 años atrás.
0: Che, o no, sea que sigue ese prejuicio.
1: Y un poco sí, está instalado. Está instalado porque no es una música masiva. Y acá me va a sonar a repetido muchas veces y todo el tiempo nos estamos quejando de que bueno que no hay una difusión, no hay un apoyo desde el Estado concreto. Hubo algunos intentos entre el 2006, ponele, el 2011, muy copados, bueno, siendo Teresa ministra de Cultura, y hubo unos intentos muy piolas. En ese contexto nace el INAMU. Bueno, hay intentos muy copados de cómo apoya, bueno, la ley de medios, que después se terminó cayendo, bueno, no toda, pero la parte que nos interesaba a los músicos sí. Pero bueno, salvo eso, en general no hay mucha apuesta.
0: Una falta de compromiso también de los difusores, ¿no? Porque necesitamos una ley para que nuestra música ocupe los espacios de nuestros medios. Es muy loco eso, ¿no? Alguien que quiera hacer comunicación no sienta que la música popular de su país tiene que ocupar un espacio.
1: Y sí, fíjate que igual.
0: Y no por ley, digo.
1: No, obvio, más vale. Hay algo de. Que sucede con el folclore, que es como un género hermano nuestro.
0: Que... Sí, yo creo que el tango es un folclore más.
1: Exactamente, coincido. Entonces, la música de raíz folclórica tiene como, si nosotros nos ponemos a pensar, algo muy anclado en lo educativo desde los niveles obligatorios, ¿viste? En jardín, en primaria y en secundaria, los trabajos, y en principio en la currícula hay danzas folclóricas y no hay danza de tango, ponele. Uh-huh. Está muy instalado eso. Yo lo que voy es ir un poco más atrás, ir a esos niveles y qué sé yo, desde la educación, desde los pibes. Nosotros total. Hemos hecho intentos. Yo, como vos sabés, yo tocaba en un grupo, toqué durante 20 años en un grupo que dirigí, se llamaba Siniestra Tango. Hemos organizado en el momento de las organizaciones de, ¿te acordás? Las asambleas barriales y toda esa movida. Bueno, posterior a eso hemos organizado festivales de tango, el Festival de Tango de Caballito en 3 ediciones. Y un poco lo que nosotros queríamos mostrar ahí en ese entonces era la intervención del tango en la escuela, que en general no había prejuicio con los pibes, ¿viste? Era algo hermoso, estaban viendo música en vivo que no lo podían creer. O sea que, como parte de la currícula, ese sería como un granito de arena más, ¿viste? Como para sumar un poco a la difusión. No te estoy diciendo siquiera de, che, necesito que los medios nacionales pasen esta música porque si no, no pasa nada. Pero bueno, esto no pasa, por ejemplo, en otras culturas, qué sé yo. Hace poquito estuve compartiendo escenario con Ricardo Martins, ¿no? Un guitarrista portugués que toca guitarra portuguesa. Y él contaba en relación al fado, si bien es una música tradicional portuguesa, se ha ido yendo como hacia el pop, ¿no? A la canción más pop. Pero hay algo de eso que está constantemente en la cultura portuguesa, ¿viste? Acá el tango, quizás al estar más centralizado en la ciudad de Buenos Aires y no tan federalizado, por más que ha habido un montón de intentos de federalizarlo, y seguimos haciéndolo porque seguimos yendo a tocar, qué sé yo.
0: Bueno, Córdoba tiene, en La Falda está el Festival de Tango.
1: En La Falda, tenemos en Rosario, hay un pie puesto en Mendoza, en la parte patagónica también. Todos pequeñísimos intentos, por supuesto que la mayoría independientes, entonces cuesta el doble. Pero bueno, lo hacemos un poco entre todos y todas, ¿viste? Entre la comunidad de los músicos, entre los bailarines, entre los organizadores de milonga, de festivales, de educadores y etcétera.
0: Es una comunidad además muy muy unida y de apoyo entre todos, ¿no? Es muy lindo.
1: Hemos madurado.
0: No era así, me está diciendo.
1: No sé si todo el tiempo. Sí. No sé si todo el tiempo ha sido así. Hemos madurado, hemos crecido y hemos aprendido a compartir
0: y a convivir,
1: y a convivir y a querernos entre todos y todas. Creo que eso fue un poco, también crecimos, ¿no?
0: Está bueno eso. Y hablando de federalismo, bueno, estás con un disco nuevo de no hace mucho tiempo, Mudanza. Primer disco solista, digamos.
1: Primer disco solista, sí, o sea, sí.
0: 48 años tocando la guitarra con quien se te ocurra, y el tipo no había grabado un disco solista.
1: Nunca había tenido tiempo. Y...
0: ¿Era por falta de tiempo? ¿Estaba el proyecto? ¿Tenías los temas?
1: No, los temas no los tenía.
0: No. Ah, entonces no era falta de tiempo.
1: Bueno,
0: tiempo de componer faltaba también.
1: Faltaba tiempo de componer también. Siempre estuve como medio al pie del cañón de Siniestra, que era el grupo, viste, que llevaba un poco adelante, y en relación a otros proyectos. Y bueno, un poco con la jubilación de Siniestra o el impas largo, bueno, ahí empezó a haber más tiempo. Cuando hay más tiempo empiezan a surgir cosas e intereses y hay más espacio, ¿viste? Y ahí empecé a trabajar sobre algunas composiciones que yo ya tenía y otras que tuve que componer de cero, pensando en este instrumento que es una guitarra de 7 cuerdas, que
0: no
1: yo
0: es,
1: ya venía
0: no
1: tocando.
0: No es tan común, ¿no? ¿No? ¿En el tango?
1: No, para nada. Hoy en día sí.
0: Ya hay más guitarristas de 7 cuerdas en el tango, digo, porque hay en otros.
1: Sí, sí, sí, en el tango ya hay bastantes más, ¿eh? Porque, mira, cuando yo empecé a tocar esta guitarra de 7, que fue en el año 2010, o sea, seríamos 2-3 personas las que tocábamos guitarra de 7 cuerdas en el tango. Y ahora hay un montonazo más, me animo a decir más de 15 guitarristas que tocan guitarra de 7. Sí, sí, sí. Y aparte lo veo en la EMPA con alumnos que vienen con guitarras de 7. Entonces ya hay todo un desarrollo educativo alrededor de eso, ¿viste?
0: Hace poquito estuvo Claudio Secoli.
1: Ah, sí, sí, sí.
0: También tipo que le agrega de 8 cuerdas en este caso.
1: Claudio, una más.
0: Lo que hacemos siempre es ponerle una grave más, ¿no?
1: Exacto.
0: Ahí
1: sí.
0: Para juguetear. Y lo mismo que le pregunté a Claudio, ¿reaprendés un instrumento nuevo?
1: Sí, reaprendés un instrumento nuevo. Porque lo podés pensar como una guitarra de 6 más 1 cuerda, y ahí tenés la misma de 6 que tenías siempre, pero le sumás una cuerda más y ganás solo esos 5 graves, 5 notas y nada más. O lo pensás como una guitarra de 7, y ahí es donde cambia un poco, cambian los 7 cuerdas, cambian las armonías, cambian las posibilidades de acordes de hacer en otros lugares con esos bajos que estás sumando, que de otra manera no los podrías hacer, y ahí es donde cambia un poco. Y cambia la espacialidad, porque al sumar un bajo, también me imagino que le pasa a Claudio, ahí la caja de resonancia tiene más armónicos y eso toma... Bueno, suena de alguna u otra manera distinto, digamos.
0: A tal punto que, bueno, está incorporándose gente con 7 cuerdas,
1: sí,
0: en el tango, para que vos estés a punto de compartir un libro, Tango en 7 cuerdas, un mapa posible para la guitarra. Ah, está el libro ya, mirá, lo trajiste y todo.
1: Lo traje porque tengo 2 copias, pero traje para mostrárselo
0: para
1: acá.
0: Para poder mostrarlo, maravilla.
1: Acá, mirá, a esta cámara no muestro. A la audiencia y a vos.
0: Mirá que interesante. Bueno, obviamente que... Ah, de Mil Campanas,
1: de los amigos de Mil Campanas.
0: ¿De quién podría ser sino de ellos? Bien, bien, bien.
1: Sí, con prólogo ahí de Federico Bailinson, de 2 grandes amigos y colegas, Fede Bailinson, y de Julián Peralta.
0: Me ha dedicado a Lía, mi hijo Lucio, y a mi querida amiga Claudia Humoler, que tengo el disco, Claudia, y tuyo. Lo recuerdo mucho.
1: Ese es un disco.
0: Ese disco hermosísimo.
1: Que vos sabés que, terminando de editar el libro y hacer las correcciones, el corrector fue Fede Bailinson de este libro. Decidí poner 2 arreglos que hicimos con Claudia en ese disco, que uno es Grillito y el otro es Valsecito Amigo.
0: ¿De ese disco?
1: De ese disco. Y dije, bueno, nos quedó pendiente un montón. ¿Te imaginas que después de que falleció Claudia nos quedó pendiente? Teníamos casi a punto de grabar un próximo disco. Nos quedó pendiente ese disco y que iba a tener ya temas propios nuestros, algunas versiones de... bueno, de músicas de otros lugares llevadas hacia el tango y a la milonga, ¿viste? La verdad que quedó pendiente y dije, bueno, este es un puede ser un lindo homenaje, incluir esos 2 arreglos que me encantan, y a dúo de guitarras con un dúo, ¿viste? Cuando no había tantos dúos de guitarras, ¿viste? En ese momento. No había tantos.
0: Es cierto.
1: Ahora hay un montón. Por suerte y gracias a Dios hay un montón de pibes y pibas que andan tocando la viola como locos, a dúo, trío, cuarteto, quinteto de guitarras, todo. Pero en ese momento no había tanto. Estoy hablando del año 2010, ponele.
0: Uh-huh, cierto.
1: Antes también, 2007. No éramos tantos los que salimos a tocar a dúo. Entonces en su momento fue algo medio novedoso. Yo a mí me sigue sorprendiendo que hay gente que me nombra ese disco como, no, ese disco.
0: Hermoso disco. ¿Viste? Muy lindo disco. Me trajo la imagen de la portada y las ganas ya de mañana estar buscándolo para reescucharlo. Disco en mano, se pone disco muy lindo.
1: En
0: disco,
1: sí.
0: Por más que lo escuchen en una plataforma disco en mano, sí, lo andaré compartiendo
1: no
0: en,
1: hay
0: en las
1: más,
0: redes.
1: Viste que no hay más, de ahora que no editamos más los discos de manera física, yo me estoy, no sé si te pasa a vos, pero me estoy volviendo un poco loco cuando... A mí hay algo que me encantaba y me encanta de los discos físicos que tengo, que es buscar la técnica. La técnica, que quién tocó, que dónde se grabó, que cuándo se grabó. Que
0: todo bueno, eso. Sepa usted que por eso mismo dio origen o justifica que en nuestra página web haya una discoteca. Y vos decís, la discoteca no tenemos capacidad de albergar la música, no tenemos
1: claro,
0: ese espacio para poder tener la música. Tenemos los links para escucharlo en las plataformas, en YouTube, en Spotify.
1: Claro, claro.
0: Pero ¿qué encontrás en la discoteca?
1: La
0: información del disco, esa que no está en otro lado y que podés, mientras estás escuchando, saber qué es ese violín que estás... ¿Quién es ese violín que estás tocando?
1: Exactamente, ¿quién es?
0: ¿Quién
1: bueno,
0: es?
1: Eso, yo lo extraño un montonazo, ¿eh? Después en la dinámica de la escucha...
0: Bueno, tu disco ya está en la discoteca nuestra.
1: Bien,
0: así
1: bien,
0: que vas,
1: espectacular.
0: Por eso tenemos datos de los técnicos de grabación. En este caso no de los músicos, hay un músico solo, una guitarra de 7 cuerdas, recorriendo composiciones propias y también clásicos.
1: Sí, y ahí también eso fue una decisión, de que, bueno, saco un disco solo. Fue una experiencia muy distinta a lo que yo estoy acostumbrado a hacer habitualmente, de grabar con mucha gente, con un grupo grande o grupos reducidos, pero nunca solo. Entonces, desde la planificación de la experiencia de la grabación...
0: ¿Es una experiencia que agota más o menos?
1: A mí me agotó un poco más, che.
0: Mira.
1: Sí, me agotó bastante más, porque aparte al ser una producción independiente, te imaginarás...
0: Eso es el reme constante.
1: Ese es el reme que estamos acostumbrados. Pero sí, fue algo... extraño para mí, ¿viste? Porque bueno, porque todo dependía de mí. Y también tocar la guitarra durante... Tuve que particionar la grabación en 2 días. Acostumbrado yo a grabar discos en 1 día. Acá lo tuve que particionar en 2. Porque no me daban los dedos. ¿Cuántas veces íbamos a tocar? La planificación en general que yo hice fue, bueno, 3 veces cada tema. Y después elegimos la mejor toma. Y a grabar, y a grabar. Pero bueno, después de 40 minutos de tocar, y tenía que parar 20 minutos a estirar, moverme, dar una vuelta manzana, hacer otra cosa, distraerme y después volver a grabar. Y así lo fui grabando en 2 días.
0: Mirá. Che, tengo ganas de que toques algo, sí, de que compartas algo de este mudanza. Ya vamos a hablar específicamente del disco.
1: Bien.
0: Que bueno, tiene mucho de federal porque se ha compuesto prácticamente todo en Córdoba.
1: Sí, en prácticamente todo en Córdoba. La idea del disco. Puntualmente en un pueblito de montaña cerca de Río Cuarto que se llama Alpacorral, que es un lugar hermoso. Estuve yendo durante muchos veranos ahí, muchos veranos también con mi hijo y mi compañera, que es Lía, y la verdad que también fui probando algo estas músicas ahí, ¿viste? Había distintos centros culturales, tenía amigos que iban ahí, en particular un gran amigo Goyo, que es charanguista. Y siempre me invitaba a las zapadas o a sus conciertos. Bueno, la verdad que es un tremendo lugar. Otro poco en Rosario, que es mi segunda ciudad adoptiva.
0: Mirá.
1: Porque mi compañera es rosarina y bueno, vamos hace ya, qué sé yo, 17 años a Rosario. Es como mi segunda ciudad. Soy rosarino por adopción.
0: No es difícil enamorarse de Rosario.
1: No, más vale que no, al toque te enamorás. Uh-huh. Así que gran parte fue construida ahí. Y si me permitís, voy a tocar otra obra mía.
0: Pero claro.
1: Que se llama Niño Pandemia, que un poco está ahí dedicada a Lucio, mi hijo. Y está un poco... La pandemia, yo creo que a todos nos atravesó muy, muy fuertemente, a mí en particular, y de ahí tengo un montón de composiciones que tienen que ver con ese momento, ¿viste? Algunas con letra, otras sin. Este instrumental... se llama Niño Pandemia, y un poco la idea en la cual pensé esto es como un poco la representación abstracta de ese niño desde la primer luz del sol hasta que se apaga la noche y se duerme.

0: Ale Bordas está en el revuelto. El disco se llama Mudanza. Vamos a recorrerlo un poquito más. Vamos a charlar un rato más con él aquí. Pero no, antes nos vamos a servir un poquito más de vino, si te parece.
1: Por supuesto.
0: Ahí está.
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0: Mudanza es una palabra ya de entrada que me da un cierto vértigo, ¿no? Porque significa dejar algún lado, ir a habitar otro sin saber bien cómo será eso. Y supongo que por ahí tendrá que ver, no sé si en los sentires, en lo compositivo, en esto de mudar de la orquesta a la soledad, o todo eso.
1: Todo eso. No creo que no encontré persona que lo haya descrito mejor.
0: Bueno, espera que... Dígame.
1: Sí. La verdad que sí, es un poco un habitar lo incierto. Es algo que vos traes con vos y te vas hacia otro formato, hacia otro lugar. Y hay algo por habitar, ¿no? Hay algo por descubrir. Uh-huh. Hay algo, y hay gran parte de incertidumbre.
0: Y está bueno eso, todo, ¿no? Está bueno ir a la obra con incertidumbre, sí, no con todo, sí, absolutamente recontra, sabido.
1: Recontra. En general uno va a la obra con cierta incertidumbre y eso es hermoso, ¿viste? Acá era ir a la obra, pero también al formato. Y bueno, qué sé yo, mucho más vértigo, digamos. Hermoso también, ¿eh? Por ahora, hasta ahora lo que vengo transitando, me vengo sintiendo muy bien, ¿viste? Y es algo lindo. Eso, sumado también al libro, ¿viste? También es el primer libro que publico y también es algo que me da como un vértigo enorme de, bueno, ¿qué pasará con el libro? ¿Viste? Ok, está, contamos con la idea de que nunca nadie antes publicó material de tango.
0: Es tu primer libro, pero es el primer libro también de guitarra, que habla de la guitarra de siete cuerdas en el tango.
1: Sí, es el primero.
0: Mira, hace poquito estuve en la presentación del libro La percusión en el tango, de Horacio Cacoliris.
1: Ah, mirá.
0: Y veo esto, ¿no? Estos instrumentos incursionando en un género que por momentos se lo tuvo tan tradicionalista, como que no abría la puerta a lo que no tenga que ver conmigo, vea. Bueno, de hecho, sí, incluso a que no se toque como digo que tengo que tocarse.
1: Bueno, ahí para mí me parece que algo histórico que le podemos haber preguntado a George Manuel que se fue, si hubiese estado acá le hubiésemos preguntado, algo del tango que nace medio mestizo, ¿viste? Toda esa idea de la tradición, familia y propiedad del tango tiene que ver para mí con, por supuesto que es multicausal, ¿no? Tiene que ver quizás con un fenómeno económico, con un fenómeno de masividad, el pico de masividad y de congruencia de un montón de culturas, digamos, a principios del siglo XX. Uh-huh. Y el gran momento de auge del tango es post-Segunda Guerra Mundial y Argentina vendiéndole todos los granos a Europa destruida. Bueno, acá había un montón de guita.
0: Claro.
1: Por eso hay una orquesta en cada esquina. Si no, hubiese sido imposible una orquesta en cada esquina, ¿entendés?
0: Bueno, en los inicios del 2000 y post la gran crisis también tuvimos orquestas en las esquinas de otra manera,
1: sí,
0: ¿no?
1: En la calle.
0: La gente de Ciudad Baigón, la gente de La Fierro. ¿La Siniestra también?
1: Siniestra mismo también,
0: Siniestra
1: sí,
0: mismo.
1: En Pasaje San Lorenzo, en la
0: La
1: esquina.
0: Orquesta típica, la Bidú.
1: Bueno, la Imperial, nosotros nos turnamos el piano con la Imperial en Pasaje San Lorenzo y Defensa. Estábamos todos los domingos a las 6 de la tarde y la Imperial estaba al mediodía en Defensa e Independencia.
0: De otra manera.
1: De otra manera. Pero bueno, poniendo un poco la cultura en la calle porque estábamos destruidos y no quedaba nada. Entonces, bueno, teníamos que salir a tocar como un posicionamiento estético y político, ¿no?
0: ¿Y cómo lo ves en este momento en que parece también que hay una destrucción absoluta? Parece, yo estoy seguro, ¿no? Y que no importa nada a tal punto de que den de baja a las orquestas infantiles, que den de baja al coro de niños, que no importe nada eso y vayan contra todo. ¿Sentís y vivís en la EMPA, con los alumnos, en los conciertos donde se sigue celebrando la música independiente, esa resistencia, ese seguir haciendo?
1: Mira, la resistencia la tenemos no solo en los escenarios, quienes nos encargamos también de practicar la docencia, también está ahí la resistencia, claro, en el aula y en los... y, bueno, a mí en particular, que en este momento de mi vida me pasa que estoy a cargo de un área grande, que es el área de tango de la EMPA. Bueno, el conducir implica también poder posicionarse filosófico-políticamente, ¿no?
0: Totalmente.
1: Entonces, eso es importante transmitirlo no solo a los pibes, sino también a los docentes.
0: El que dice que no, que eso no debe hacerse, se está posicionando.
1: Pero por supuesto, claro, claro.
0: Y políticamente también.
1: No, vale. Entonces, no tiene nada malo posicionarse. Siempre y cuando podamos dialogar, es lo que está bien, digamos. Uh-huh. Ahora, ¿qué es lo que me parece a nivel cultural que pasa con este gobierno liberal o neoliberal o anarco, no sé qué,
0: sí,
1: cómo
0: que
1: se llaman ellos,
0: lo que quieren,
1: el título que le pongan?
0: Nefasto.
1: Es que es el capital comiéndose todo y los poderes concentrados de los grandes dueños del país arrasando con absolutamente todo. Eso por un lado, a nivel más doméstico, uh-huh, si querés, de alguna manera. Ahora, el otro gran problema, muy a mi pesar, es esto.
0: Esto dice el celular.
1: Esto, claro, perdón, sí, sí. Para los que están escuchando y no ven el video, es el celular. El celular nos está absorbiendo, nos está chupando la sangre, la vida, todo. Sí. Gran parte de nuestra atención a veces se va ahí. Y eso no está bueno, porque cuando nosotros o por lo menos yo le explico a mi hijo que, che, aburrirse está buenísimo, no pasa nada, vamos a ver que... Y cuando yo logro experimentar eso con mi propio hijo, me doy cuenta de que surgen situaciones nuevas, ¿viste? Que hoy en día...
0: Pero aparte,
1: no tenés tiempo a aburrirte.
0: Como que la contraposición que es tener el celular es no aburrirse. Las caras de aburrimiento que hay de alguien que está scrolleando hace 15 minutos y no convocó nada, convoca.
1: Absolutamente tomado por un celular con incentivos.
0: ¿En serio te está divirtiendo?
1: Claro.
0: ¿En serio, la verdad?
1: Claro, claro, tal cual, tal cual.
0: ¿Ves, bueno, cómo discurre tu vida en esos ratos?
1: En esos ratos,
0: la nada misma.
1: En esos ratos largos, uh-huh, aparte. Entonces, para mí, por un lado es toda esa situación de desguace por intereses de una minoría en detrimento de la gran mayoría trabajadora. Y cuando estoy hablando de trabajadores, no estoy hablando de los trabajadores de la fábrica como estábamos pensando en el 1800, ¿viste? En el 1900, perdón. Estoy hablando del trabajador de la fábrica, porque la verdad que quedan pocos con la cantidad de robótica y la cantidad de innovaciones tecnológicas que hay en relación a la industria, ¿no? Estoy hablando de todos los laburantes del sector de la educación, del sector de la salud, del sector de la construcción, y podríamos seguir hablando de un montón de sectores que se van desgranando de alguna manera, y hay otros con un poder muy concentrado que ganan mucho dinero. Entonces, ¿qué es lo que a mí me pasa y lo que veo que charlo con muchos colegas y muchas colegas? Es que esa situación de desigualdad en general genera violencia.
0: Regálanos algo para terminar.
1: Bien, hay un tango, ahora te voy a compartir un tango tradicional que a mí me encanta, y me encanta Troilo, ¿viste? ¿Qué crees que te diga? O sea, yo un poco lo que me venían preguntando los y las periodistas era, che, pero bueno, vos venís a hacer durante 20 años tangos nuevos, con siniestra, composición y qué sé yo. Y yo un poco lo que contesto es, che, yo no tengo conflicto con el tango tradicional, porque a mí me encanta.
0: Viene ahí.
1: ¿Qué problema hay aparte, no?
0: ¿Qué viene de ahí?
1: Por supuesto.
0: Ni hablar.
1: Bueno, este tango me encanta, se llama Una canción, y hay una parte de la letra que yo creo que en relación a esa parte de la letra yo construí este arreglo, por la imagen, viste, que eso me generó a mí, que es la copa del alcohol hasta el final, y en el final tu niebla bodegón, me parece una imagen fuertísima, viste,
0: maravillosa.
1: Así que no,
0: Ale Bordas aquí, ingrediente del revuelto, así vamos terminando el programa de hoy.

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iba a escribirlo en un papel, no lo iba a hacer hoy. Hoy se presenta Sin Sarasi, Agua Sucia, este maravilloso

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0: Yo era, era la más, las más jóvenes.
1: Poco tiempo después, el año siguiente mueren Susana Pinto y Ever Nieto, ¿no? O sea,
2: y entre las cosas que pasaron está el recuerdo de esta muchacha, Nibia Zabalzagaray.
3: A través de la poesía, a través del texto, a través de la protesta en el muro, pintado de alguna forma con alguna frase a veces.
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0: Recordar a Lieber es pensarnos. Con la misma adhesión a la gente sencilla y honrada que enciende la luz del país en las ventanas de la esperanza. Nadie podrá cerrarlas nunca más. Liberarse, vuelto consigna, nos enseña eso.
1: Por lo que muere liberarse, que es boleto gratuito para los estudiantes.
2: Así te aguarda como ayer, aquel enjambre de cuadernos y consignas que

mártires estudiantiles de nuestro país, los primeros, fueron muertos en democracia.

0: qué fue lo que le pasó a Abel Ayala y quién era?
1: Bien, Abel Ayala fue un ciudadano de Rivera, un joven estudiante que antes de partir a Montevideo, como tantos otros, se dedicó a la docencia en el liceo número 1, dictando clases de las asignaturas de biología y de química, y posteriormente se fue a Montevideo, donde fue a cursar estudios universitarios y trabajó en la parte de sanidad policial. Abel Ayala fue víctima de los escuadrones de la muerte en el año de 1971, siendo primer desaparecido en pleno gobierno de Pacheco Areco.
0: Antes, ¿no?, de la dictadura.
1: Exactamente, sí, antes de la dictadura.
0: Del golpe de Estado. Ya,
1: antes del golpe de Estado, claro, donde ya aparecían signos claros del accionar de las Fuerzas Armadas y también el rol que jugaron los civiles en ese periodo, ¿no?

0: vivan los estudiantes, jardín de las alegrías. Son aves que no se asustan de animal ni policía, y no le asustan las balas ni el ladrar de la jauría. Caramba y zamba la cosa, que viva la astronomía. Me gustan los estudiantes que rugen como los vientos cuando les meten al oído sotanas o regimientos. Pajarillos libertarios igual que los elementos. Caramba y zamba la cosa, que vivan lo experimento.
1: Los años 60.
2: 60 estuvieron sembrados en el Uruguay de intentos de golpe de Estado, de amagues, de cuartelazos, de movimientos militares en el Brasil para ingresar al Uruguay si fuera necesario, rutas construidas en el Uruguay, como la 5, por ejemplo, que ahora juega otro papel, construidas pensando en que tanques extranjeros brasileños pudieran ingresar a colaborar con las fuerzas democráticas, con K, o fascistas, con CH, como quieran, al rescate frente a un posible triunfo de la fuerza de izquierda.
3: Lo que pasa es que está declarado el estado de guerra interno, ¿no?
4: ¿Quién declara el estado de guerra interno, José Luis Puerto?
3: Juan María Bordaberry. Juan María Bordaberry en 1971, luego de asumir la presidencia, declara el estado de guerra interno. Nuevamente, antes había sido Pacheco Areco, con los votos del Parlamento del Partido Colorado y parte

0: la gente díscola para la época, ¿no? Dentro de los liceos públicos. Y entonces ahí hice cuarto año de liceo, una época además muy embromada para el Uruguay, porque era la época de la JUP, del auge de la JUP, del MED, la época que marcaron a Soledad Barré, la época que incendiaron el kiosco de la Plaza Libertad, que nos seguían, la época que mataron a Arbelino Ramírez, es decir, toda una época de mucha represión y mucha participación de jóvenes por parte de la derecha extrema, ¿no?
1: Uh-huh. Estamos hablando de la época del liceo, Julio.
2: Sí, sí, sí, porque entré a la Juventud Socialista a los 15 años. Uh-huh. Y ese mismo año fui a los 16 dirigente de la Asociación de Estudiantes del Liceo Zorrilla, cuando había en ella dominando lo que después fueron las JUP, la Juventud Uruguaya de Pie, o sea, una posición de extrema derecha.
1: Claro.
2: O sea que conocimos en ese tiempo ya lo que se venía en el país y lo que terminó siendo una feroz dictadura de la cual todavía no nos hemos repuesto plenamente.
0: Y ahí, por ejemplo, llegamos a conocer, cuando yo estaba en el Rodó, a Flores Mora. Porque, ¿qué pasaba? Había vallistas, en ese momento no me acuerdo si era senador o diputado, que trabajaban, amparaban a la gurizada que nos estábamos moviendo. Y por ejemplo, nosotros, los del Rodó, que éramos más bien de muy gurises, cuando nos sentíamos apurados llamábamos a los del IABA, que eran los grandes, ¿no? Porque hacían preparatorio. Y ellos eran los que tenían los contactos con esta gente del Partido Colorado. Y yo recuerdo que de chica, estando en el liceo, y en esos momentos Flores Mora cargaba un auto negro grandote de gurises adentro y nos iba a repartir y a llevarnos a las casas. Porque, bueno, a su vez nosotros habíamos participado en manifestaciones o en alguna cosa.
3: Se construye una situación en la década del 60 que va trasladando las opciones democráticas en opciones cada vez más represivas. Habría que tomar como referencia ya en el año 67 y quizás antes algunas actividades gubernamentales de reprimir libertades para poder evitar los reclamos justos que la sociedad, los trabajadores, los estudiantes venían realizando.
4: Una calle puede ser de tierra, de adoquines, de asfalto, y siempre ser una calle. Puede ocurrir que sea ancha, angosta, maloliente, clara, y no dejar de ser una calle más. Pero puede ocurrir que sobre esa calle de tierra, de adoquines, de asfalto, sobre esa calle ancha, angosta, maloliente, clara, sobre esa calle haya como hoy un estudiante muerto. Entonces todo, hasta el poema, es otra cosa. Quiero decir que un estudiante no es una máquina, ni el silencio, ni el basural. Un estudiante sí puede ser la tarde de otoño en el sendero de la plaza y la mano en la cintura de la compañera. Puede ser un árbol duro con brazos como con ramas donde se cobijen el amor, la furia y la esperanza. O como hoy, ser uno más saliendo de su universidad para exigir su libertad, para gritar su verdad. Entonces ocurre que este estudiante, como tarde de otoño, como árbol duro,

como uno más, se desata con furia, se revela, escribe la historia, defiende la vida con la vida. Y ocurre que el miedo lo mata, no su miedo posible, el miedo de los otros, parapetado tras unos gramos de gris plomo. Un miedo brutal, sordo, inútil. Entonces, cuando esto sucede, como cuando hoy hay un estudiante muerto en la calle, es necesario testimoniar, rebelarse con furia y con odio, porque cuanto más lo piensa uno, más bronca le da. Porque un estudiante no es barro, ni una escupida, ni una mentira. Un estudiante puede ser un tango, un gorrión, un barrilete, un ataque de asma. Y si como hoy, sobre la calle, su cuerpo yace sin vida, entonces, por más vueltas que se le dé, todo, hasta el poema, es otra cosa.

quien hace una extensísima intervención el 14 de agosto de 1968 en el Parlamento, cuando se estaba discutiendo en el Parlamento la ley orgánica. Y en una intervención de un diputado, Siganda, diputado del Partido Demócrata Cristiano, pide una interrupción el diputado por el Partido Comunista, René Arizmendi, y hace una extensa intervención que culmina con: hoy ha muerto un estudiante, hoy ha muerto liberarte.

0: tal, amigos de Voces Andantes? Les habla el cantautor Omar Molina, una alegría enorme de poder siempre estar en contacto con ustedes y que escuchen mis canciones. Un abrazo al gran amigo y compañero Pablo Silveira Artagaveitia también. Y bueno, y seguimos en la lucha, seguimos en nuestras canciones. Les mando un fraternal abrazo y siempre estamos ahí, en la lucha.
1: Tiempo de duras batallas por ese boleto de una.

tema de liberarse, un tema que quería hace tiempo componerlo, lo compuse allá por el 2017 y lo pude llevar a grabar de la manito de Cabeza Pereira ahí en el cerro con su hermosa guitarra. Y bueno, una canción que nace del corazón hacia nuestro líder, hacia nuestro mártir estudiantil, liberarse, para liberarnos más que nunca.

0: soy Fernández, el derecho de vivir en paz.
1: Porque no era tampoco un régimen muy democrático, entonces había que nombrarlo de alguna manera, entonces se le pone Pachecato, porque era el gobierno de Jorge Pacheco Areco y algunos de sus adláteres, por llamarlo de alguna manera, no por no ponerle el nombre de...
2: Claro.
1: De cómplices, porque estábamos en democracia. Cómplices van a ser los que vengan después.
2: Estamos hoy a 14 de agosto, unos días antes del año 1968. El que era ministro del Interior en su momento, Eduardo Jiménez de Arechaga, es el que va a ordenar el allanamiento a la Universidad de la República.
1: Sí, sí, claro. Y después, poco tiempo después, el año siguiente mueren Susana Pinto y Ever Nieto, ¿no? O sea,
3: dulce hermano, compañero de los nuestros, alumbrado por mi pueblo en las entrañas

0: siendo ocupada, la universidad estaba siendo ocupada y estaba y se resistía. Hay cuentos sobre, anécdotas sobre estudiantes que estaban en la universidad en ese momento, sobre el accionar del FUSNA. La FUSNA son los fusileros navales que estaban desplegados en la calle. Hay que recordar también, los oyentes, que las calles estaban militarizadas, que debido a instalación de las medidas prontas de seguridad.
1: Yo nunca me imaginé que un día fuera a ir preso por escribir poesía. Y con el grupo Vanguardia, cuando Pacheco pone las medidas de prontas de seguridad, nosotros pues hicimos un texto y volanteamos que decía: medidas contra el pueblo, poesía contra las medidas. Y salimos a volantear, y en 18 y Yaguarón, estaba el cine Trocadero aún, me paro en la esquina, tiro los volantes hacia donde iba y no había una gota de viento. Me cayeron todos los volantes encima, y junto con los volantes me cayeron encima los casquitos blancos, en esa época estaban de moda. Y bueno, y ahí la jefatura fue un paso entre un cachipo dudoso y otro.
2: ¿Cuántos años tenías ahí, Julio?
1: Yo tendría 25 años, más o menos, 24, 25 años. Y fue una sensación extrañísima. Y entonces era sentir que eras un delincuente por el solo hecho de decir no al atropello, de decir no quiero más nada con esto.
0: Gran parte del público conoce de lo que estoy hablando, pero para aquellos que no, eso es una institución que está en la Constitución de la República vigente, en la cual el presidente tiene la potestad de suspender las garantías personales, y bueno, y uno puede andar por la calle y ser detenido libremente.
3: Claro. Una cuestión interesante a subrayar es que los jóvenes de este país, en los 14 de agosto, siempre, bueno, ha reivindicado hacer memoria acerca de esto terrible que pasó, que conmocionó en su momento a la sociedad uruguaya, que no era dictadura, que hay ejemplos de solidaridad tremenda, por ejemplo, los trabajadores del transporte de Andel, que colocaron cintas negras en sus parabrisas. Nos eriza la piel, ¿no? Las iglesias hicieron sonar sus campanas en señal de duelo. Estamos hablando del año 1968.
0: Sí, es la primera vez que muere un joven en Uruguay, víctima de la represión policial.

0: en la propia voz de Alba Roballo, muerte de Susana Pintos y Hugo de los Santos, los estudiantes asesinados en la masacre de la universidad en septiembre de 1968.
1: Dos muchachos más murieron. Era septiembre. De los Santos, Hugo, y Pintos, Susana. Los llamarían así en la lista de asistencias. Ella usaba cerquillo y ojos verdes, talle breve. No puedo olvidar su rostro blanco y muerto. Salió con Hugo desangrándose y su querido corazón heroico, y la mataron con su bandera blanca. Él tenía 19.
2: De su ventana se ve la playa, pero se ignoran los cantegriles. Tienen sus hijos ojos de mando, pero otros tienen mirada triste. Aquí en la calle suceden cosas que ni siquiera pueden decirse. Los estudiantes y los obreros ponen los puntos sobre las íes. Por eso digo, señor ministro, ¿de qué se ríe? ¿De qué se ríe?
1: Era un niño común, patillas largas y ojos nuevos para mirar su mundo de asesinos. Fue una sórdida masacre, dura, más de 100 heridos y los dulces gladiolos desgarrados. Aquí, en el Uruguay, en la vieja casa de mi universidad avasallada, llena de sangre, martirio en madrugadas ateridas, banderas negras, cuatro tibias, dos breves calaveras de sonrisas apenas. Susana y Hugo, en nombre de todos los culpables les pido perdón. Convertida en arcilla madre de océano a río, en el mar, en el cielo total medido de horizontes, pido perdón a gritos por quienes apretaron el gatillo, por los hombres de mi partido y por mi generación pulverizada, por la cobardía propia y ajena, por el millón de cómplices. Reciban remordimientos a dentelladas, sollozos al nacer, maldita aurora, cartas envases, cruces a podelos, polvo, luz enturbiada cerrando puertas con mis brazos en cruz, al sol la cara para quedarme de llorar más ciega. Qué vergüenza que pudre las ciudades y el campo de pantanos y el mar que se ha callado frío, negro, ya sin azul, y hasta los mismos pájaros que olvidaron el vuelo para siempre. Dos muchachos murieron, y era septiembre. En vez de tres Marías en los cielos del sur, hay tres luceros nuevos. En el medio, la niña de ojos verdes. De cada lado, los dos muchachos héroes, Liber y Hugo, Hugo y Liber, y la pequeña siempre, Susana, ceibo sidral, anunciando que su eternidad nunca será muerte, sino la señal que convoca a los hombres de buena voluntad para que nunca más se vuelvan a asesinar a los gorriones, a las nubes y a la hierba.
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Estos días yo busqué en algunos cuadernos material de aquella época, porque hace ya muchos años, y encontraba poemas que no fueron publicados. Otra Voz Canta no integra ninguno de mis libros, y esos otros poemas tampoco, porque era esa época sombría, aunque mis poemas no se refieren directamente a ningún tema político, pero había referencias a hechos o situaciones que tenían que ver con prisioneros, con todo eso, y por lo tanto no eran publicables. En general, yo no escribo sobre algo muy amplio, general. Es algún hecho, alguna situación desencadena el poema. Y en este caso, en el caso de Otra Voz Canta, el hecho fue la muerte de una alumna mía, de una alumna del liceo, que había sido alumna cuando tenía 15 años, estaba en cuarto año, yo era profesora de filosofía, y ella estuvo en Tacuarembó haciendo un cuarto año. Después fue a seguir sus estudios a Montevideo. Yo dejé de verla unos años, no muchos. Pero entonces me enteré de su terrible muerte en un enfrentamiento con los militares. Y yo no podía unir la imagen de aquella muchacha, de aquella jovencita tan vital, tan alegre y tan talentosa, además, con la noticia que acababa de recibir. Entonces, el hecho es que el poema Otra Voz Canta no habla tampoco de ella directamente, pero se escribió en ese estado de ánimo provocado por esa noticia. Y el poema en realidad se refiere, sí, a la muerte, a esa interrupción violenta y casi irracional de la vida joven. Entonces, ¿qué pasa? Que cuando muere alguien así, joven, uno siente que está huyendo, no solo no viendo las facciones del rostro del que se murió, voz que uno conocía tan bien, le parece que está sonando detrás de la propia voz cuando uno habla o cuando canta, otra voz canta junto con... Pero, y además, porque, bueno, alguien puede perder la vida ya, abandonar la vida porque ya está cansado, ya está viejo, como sería en mi caso, pero no en el caso de los jóvenes. Entonces en los jóvenes se siente como una especie de rebeldía, de que quisieran vivir, de que están muertos pero dicen que no están muertos, o algo así que dice el poema. Y están presentes en esa forma, como acompañando, aún en forma inaudible, digamos, pero para de pronto parece muy real, nos están acompañando, como cuando, sí, cuando en una canción una voz acompaña a otra. En este caso no es una voz, como decía, que se puede escuchar, pero que me parece que sigue siendo muy real.

yo tengo un poema que está, viene tan bien con lo que estamos hablando. Te iba a decir algunos que tienen que ver con ese tiempo. Ya no me importa el hambre del crudo mediodía ni la bronca encerrada en este puño helado. Siento un grito asfixiado como un nudo en el alma y la agrisada noria del corazón cansado. No importa el suave sol, el aire, el mar, el aire, la boca sin el beso y el pie sin su zapato. Si ya casi no importan aquellos versos claros que alumbran en las noches poetas como faros, o las copas canciones que en las calles bebimos, la azulada esperanza de tiempos menos malos. Hoy que duele estar vivo ni sé cómo me llamo, y a lo Miguel Hernández también mi nombre es barro. ¿Qué importa la cordura de los sueños soñados? La locura es un puerto donde todo es naufragio, y embisten por doquier rinocerontes, tantos, bestias de pura fuerza y Ionesco escapados. Entonces solo importa estar de pie y cuidarnos la luz de la memoria para nunca olvidarnos, para nunca olvidarnos, para nunca olvidarnos.

Por eso no te oculto que me dieron picana, que casi me revientan los riñones. Todas estas llagas, hinchazones y heridas que tus ojos redondos miran hipnotizados son durísimos golpes, son botas en la cara. Demasiado dolor para que te lo oculte, demasiado suplicio para que se me borre. Pero también es bueno que conozcas que tu viejo cayó o puteó como un loco, que es una linda forma de callar, que tu viejo olvidó todos los números, por eso no podría ayudarte en las tablas, y por lo tanto todos los teléfonos, y las calles, y el color de los ojos, y los cabellos, y las cicatrices, y en qué esquina, en qué bar, qué parada, qué casa. Y acordarse de vos, de tu carita, lo ayudaba a callar. Una cosa es morirse de dolor, y otra cosa morirse de vergüenza. Por eso ahora me podés preguntar y sobre todo puedo yo responder. Uno no siempre hace lo que quiere, pero tiene el derecho de no hacer lo que no quiere. Llorá nomás, botija, son macanas que los hombres no lloran. Aquí lloramos todos, gritamos, berreamos, moqueamos, chillamos, maldecimos, porque es mejor llorar que traicionar, porque es mejor llorar que traicionarse. Llora, pero no olvides.

0: 23 fue espantoso.
1: Contanos acerca de eso, Estela.
0: Bueno, por ejemplo, nosotros teníamos, en ese momento, bueno, hubo nuevamente sacadas afuera, torturas, te digo de la gente que estábamos adentro, pero más allá de eso, igual nosotros nos ingeniábamos para ver y hacer una guardia y mirábamos por un agujerito chiquito que teníamos en las famosas letrinas, en la jerga carcelaria que vendría a ser los baños, ¿verdad? Y mirábamos por el agujerito cuando podíamos, que eso no significaba, uno lo cuenta y parece que una pomada, pero eso no podía significar muchísimo, pero siempre lo hacíamos y mirábamos y observábamos lo que estaba pasando y no podíamos creer lo que veíamos, porque, estábamos controladas y cuidadas.
1: Bien, pero, ¿y qué veían?
0: Y veíamos a niños de 12, de 13, de 14, de 15, torturados en la plaza de armas de 33. Fruto.

0: era la juventud del Partido Comunista, que los torturaron física, psicológicamente.
1: ¿Esa plaza dónde está ubicada?
0: Está ubicada, sigue ubicada en el mismo lugar, en el batallón, número 10, ¿verdad?, de 33. Uh-huh. Y ahí llevaban a los gurises, en ese momento, porque fue cuando ellos decían que eran o sea, para afuera el comunicado era de que eran drogados y de que los habían llevado a un centro de rehabilitación para volverlos buenas personas. Uh-huh. Y hubo gente que, como por ejemplo, ahí está, como Carmencita Fleitas, que yo le decía Pebles, que tenía 17 años cuando cayó y la dejaron cumplir los 18, y otras chicas más, y las procesaron después de haberlas torturado siendo niñas, y las procesaron, esperaron el tiempo y las procesaron, entre comillas, porque el proceso siempre era militar, y las dejaron ahí en el batallón.
2: Mueran los viejos cadáveres que asolan nuestra patria, los delincuentes premiados por dólares yanquis que fundan la muerte en cada esquina. Mueran ladrones vestidos de frac, los que pululan en fiestas diplomáticas y beben whisky y fuman polmol, esas rameras vagabundas trashumantes. Mueran los añejos sueños del país liberal, del parlamento democrático burgués, engendros de la muerte y la prostitución. Mueran las instituciones benéficas y las orondas damas de sociedad, las que financian cada tanto el hambre ajena con migajas de pan. Mueran los gallardos señores importantes que viven en la bolsa de comercio, los de la panza hinchada, confidentes del crimen financiero. Mueran los muertos putrefactos, dueños de este suelo, deudores de estos vivos. Ellos, los convidados de piedra de esta vida usurpada a fuerza de torturas.
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4: Siempre es un placer vivir el tiempo con los demás, ¿no? No de espaldas a la realidad, aunque a veces para jugar a las escondidas había que, ¿no?, que ponerse de espalda a los compañeros.
5: Claro.
4: Y claro, picarlos para salvarlos, ¿no?
5: Pero me interesa hablar, por ejemplo, de tu etapa de estudiante en el Instituto de Profesores Artigas.
4: Sí. Uh-huh. Fue una etapa muy convulsionada, ¿no? Porque yo estudio en plena dictadura. Etapa muy efervescente donde estuvimos hasta en ocupaciones, ¿no? Era el momento de Pibel Devoto como director de la represión y de mucha movilización estudiantil, y fueron años de mucha solidaridad también, y

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1: Dice el comunicado que fue el 6 de julio en Bustamante y Rivera. Ramón Peré. Unos desconocidos pegaban un cartel contra la dictadura. Ramón Peré. Uno huyendo hizo fuego y al repeler su agresión, lo mataron. Ramón Peré. Sufría de Parkinson. Para beber un simple vaso de agua, precisaba dos manos. Ramón Peré. Con revólver en mano, decime si lo ves. Si imaginás tirando a Ramón Peré. Tirando sacrificios, luchando por traer el pan, sí que lo vemos a Ramón Peré. Profesor y estudiante, padre de Andrés y Nancy, militante Ramón Peré. Nacido en La Graciada, lindo nacer, de familia de obreros, Ramón Peré. Anduvo por Carmelo y por Santa Isabel y trajo a su familia, Ramón Peré. Luchando por nosotros en el 73 cayó y está creciendo, no para de crecer, por Alicia y por Nancy, por el pequeño Andrés y por todos los niños. Ramón Peré. Hombre. Y está creciendo, no para de crecer.
2: Me llena el recuerdo de la tarde fría, el nombre de liberarse. Primer estudiante asesinado por la represión de la predictadura militar en el Uruguay en agosto de 1968. Paradoja del destino, homenaje del tiempo a la lucha, del idioma al alma, liberarse. Qué loco, ¿no? Yo tenía 18 años. Ah, les habla Raúl Castro, el flaco Castro, el de La Falta y Resto. Cuando mataron a Líber, yo tenía 18 años y baleaba el Instituto Alfredo Vázquez Acevedo, el secundario donde se gestaban infinidad de movilizaciones. Todo aquel año 68 fue un infierno. Las y los estudiantes fueron la mecha de la resistencia popular a un modelo de explotación sistemática de las clases populares.
3: Soy Ernesto Amir, quiero mandar un saludo grande a toda la audiencia de Voces Andantes y sobre todo un agradecimiento especial a la convocatoria que me hizo Pablo Silveira para justamente ser parte de un ratito de la programación. Contarles de la canción Liberarse es retroceder un poco en el tiempo. Yo soy, bueno, si tendría que definirme, me defino como que soy los embates, los achaques y los abrazos que conservo. Y en ese ser que soy, toco la guitarra de manera autodidacta. La canción Liberarse la compuse en el año 2006, cuando yo tenía 16 años. Y justamente fue en esa época que empecé también a tocar la guitarra. Yo tocaba la guitarra porque tocaba la guitarra, porque era un instrumento que me había empezado a llamar la atención. Yo tenía cosas para decir y no sabía cómo. Y quería escuchar cosas, canciones, poesía, que hablaran de lo que me pasaba a mí, lo que pasaba en mi entorno, en mi barrio, en mi ciudad. Y bueno, y tomé como ese impulso para poder empezar a contarlas. Pero resulta que en el pasar de los meses, la guitarra se ve que empezó a llevarme por el camino que ella fue eligiendo. A mí me gusta pensarla como una energía consciente, si se quiere, de alguna manera. Es un juego que me gusta hacer en lo interno. Por eso digo que somos un dúo en realidad con ella. yo vivía en la casa de mi madre, un día en el informativo, yo no sabía la fecha, pero supongo que fue un 14 de agosto del año 2006, yo no les quiero mentir, pero fue sí, 2006, 2007, pero 2006 estoy casi seguro. Yo le pregunto a mi madre, ¿quién es ese del que están hablando en el informativo? ¿Quién fue liberarse? O sea, ¿por qué tanta cosa por un joven que murió? Y bueno, mi madre me contó que justamente no había muerto porque sí, sino que lo habían matado. Y bueno, me contó un poco cómo fue toda la cuestión. Me contó por qué era un mártir estudiantil, por qué se le decía mártir estudiantil. Y bueno, y me contó un montón de detalles, un montón de cosas. Eso me conmovió muchísimo porque más allá de los pensamientos políticos, no está bueno terminar así por pensar de una manera u otra, terminar así por querer hacer que el mundo sea distinto o un poco mejor. Y bueno, recuerdo que ese día me fui al cuarto y escribí lo que es la primera parte de la canción, que es esa, ¿no? Que dice, hoy te encontré en las páginas de historia, entre libros que nunca estudié.

Me fui indignado porque yo ya estaba en tercero o cuarto de liceo y hasta ese entonces jamás me habían hablado de liberarse en las instituciones educativas como parte de la historia.

0: Yo creo que fue con esa canción que yo tomé el camino de la palabra comprometida. Y no hablo, cuando digo comprometida, no digo políticamente hacia un lado o hacia otro. Digo comprometida con cantar las cosas que nos pasan, con cantar las cosas de la gente, con cantar lo que me rodea, cosas de mí, pero también sin olvidar que otras cosas suceden más allá de mí. Entonces, bueno, surgió la canción Liberarse en poco tiempo, creo que fueron 2 días en las que estuve arreglándola y demás. Y bueno, salió lo que salió con 16 años. Cuando la presento a mis compañeros más cercanos, cobro dimensión de lo que estaba escrito ahí. Lo que había sido para mí un desahogarme, un desabafar, como decimos allá en Rivera, resultó que conmovía a otras personas. Y no solo conmovía a otras personas de mi edad, de 16, 17, 18 años, sino que conmovía, yo veía que conmovía mucho más a la gente más grande que yo. Entonces, fue la primera canción en mi corta carrera hasta ese momento, en mi corta experiencia con la guitarra, fue la primera canción en la que yo llegaba a algún lugar en donde había guitarreada y quienes me conocían me pedían que la tocara. Eso para mí era muy nuevo.
1: Una mirada de esas como la tuya, que miró algún día por encima del temor, sin olvidar los compañeros, aquellas marchas y el amor. La muerte vino joven y por la espalda. No le dio ni tiempo de decir adiós. Simplemente se fue. Se fue luchando por un sueño, viviendo por un sueño, sabiendo que algún día no sería en vano su dolor. Hoy mi nostalgia es ajena a mis recuerdos. Pero sé que hubo un día que un joven luchó por mí y luchó por vos. Muchas gracias y hasta siempre recordarte. Muchas gracias y hasta siempre liberarse.
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3: Lamentablemente, la historia pendular nos enfrenta otra vez a esas tendencias.
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3: Tengo algo que pedirle a la juventud, sobre todo. Seamos quienes estamos de este lado más inteligentes, por favor. Creo que la hora nos llama a resistir desde la cultura inteligente, seductora, sensibilizadora. Seamos más inteligentes. La resistencia es cultural, interior y exteriormente. La mejor manera de homenajear a liberarse es luchar de forma inteligente para que no haya mártires, para que no haya otro liberarse, otra Susano Pintos, Hugo de los Santos, que murieron al poco tiempo, al mes. Porque ahí empezó la escalada brutal de la violencia. Así que el abrazo grande a todas y a todos. Y había una consigna en aquella época que decía: liberarse, tu muerte ha de vengarse. Yo digo, liberarse, tu muerte ha de servir para que todos seamos mejores.

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nuestro. Nos vamos, pero volveremos para cantarlo, sentirlo, agitarlo y vibrar. Gritar una y mil veces que viva este carnaval eterno, que viva Sin Saraz y Quiseles. Buenas noches, salud.

En el desierto del olvido yacen vasos rotos. Son los vasos de brindis no cumplidos. En el desierto del olvido, la tierra es roja por el derramado vino, como la sangre del mismísimo exterminado indio. En el desierto del olvido, entre vasos vacíos de vino, resopla el sueño del niño dormido. La brisa promete algún día traerlo y despertarlo.

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lluvia que llega de muy lejos y sube del mar hasta los abismos del cielo. Ya se ha calmado el viento y el canto de los pájaros se ha vuelto recuerdo. Solo el alma sabe dónde nace la indecisa luz de la tarde, y uno siente de pronto el crepitar de las gotas en los árboles. Caminaremos y cantaremos bajo esta lluvia que sueña con transparentar los cuerpos. Ya no tendremos la nostalgia terrible de una vida perdida o el fatal sentimiento de un amor muerto. Después de la lluvia nos quedaremos solos en un profundo silencio.

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El maestro Martín Rojas en la guitarra. El maestro Eduardo Ramos en el bajo. Y los maestros Osmani Sánchez y Aranguito, batería y percusión respectivamente de nuestro grupo. Vamos a hacer un bolero antológico en América de Abel Domínguez, mexicano, que tituló Perfidia.

0: Los otros mundos están en este.
1: Boleros, sí. Y algún que otro tango, ¿por qué no? Tangos de Gardel y Lepera que también dejaron memoria de amor nuestro.
2: Gardel y Lepera.

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0: presentarla en toda la red de mis cabarets de la costa. ¿Le gusta a usted viajar?
1: Sola, no mucho.
0: Pero para una mujer como usted no es nada difícil encontrar una compañía.
1: No se equivoca usted. Pero no acepto cualquiera.
0: Estaba seguro. Por eso le hablo así. Me interesa usted.
1: ¿Me necesita usted para algo más?
0: No. Pero quiero que sepa que en mí encontrará usted siempre un apoyo incondicional.

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11: Encantado de estar con ustedes en una noche más, una hermosa noche más de

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0: Esto sucedió cuando la gente comenzaba a sentir la breve ilusión de un nuevo invierno. Por sus propios caminos fueron llegando los músicos. Trajeron la guitarra española, el bongó puntual, los blancos y negros del teclado. Luego se hizo la voz.
1: Gracias.
0: Admito que pudo suceder en otro sitio, en otro ámbito, pero sin duda fue una verdadera fortuna que se reunieran precisamente en Tropicana los boleros de toda la vida y Pablo Milanés.

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0: de opaco poncho de nubes. Sí, sí. Estamos todos enlutados un poco, ¿no?
1: ¡Qué locura!
0: ¿Qué es lo que estamos viviendo? Sí, sí, ¿qué nos pasa?
1: Ay, tengo que hablar con Diego Genú. Sí, tengo que hablar con
0: Diana Cordon.
1: Sí.
0: A ver si tiene algún remedio para esto. No hay solcito, no hay ningún solcito asomando. También puede ser una metáfora, ¿no?
1: Sí.
0: Metáfora. Más allá del foro. ¿Será así?
1: ¿Qué sé yo?
0: Vos te haces el que sabés. No te hagas el interesante, me decía mi madre. Vení, no te hagas el interesante. Bueno, miscelánea, me hago el interesante. ¿De dónde viene miscelánea? Viene de mezcla de cosas, de lo miscible. Es en química, ¿no? Hay algunos líquidos que con otros líquidos son miscibles. Y se escribe SC, ¿no? ¿Cómo se escribe? Sí, me parece que es SC. Miscibles, de mezclables. Y cuando uno dice misceláneas, es porque tira un montón de, a veces, pelotudeces que dice y que hace, y otras veces cosas mucho más serias. Así que arranco con lo miscible. Juan Pablo Gaviria dice: hola Quique, y la afamada producción de El Desconcierto. Le pregunté al DeepSeek esto: ¿qué diría el periodista Quique Pessoa, tiene el programa de radio El Desconcierto, de la inteligencia artificial? Y me respondió: basado en el contenido de su programa El Desconcierto, Quique Pessoa no ve la inteligencia artificial como un tema meramente tecnológico, sino como un fenómeno político, ético y cultural que redefine nuestra humanidad. Su enfoque se caracteriza por un profundo escepticismo y una mirada crítica, siempre abierto al debate con pensadores de diversas disciplinas. Estos son algunos de los temas que aborda en su programa. Debate filosófico y político. En lugar de centrarse en cómo funciona la inteligencia artificial, la analiza como una cuestión de poder y responsabilidad humana. Un ejemplo es su diálogo con el filósofo Miguel Benazayag, donde se preguntan qué capacidad tienen las máquinas de actuar en el mundo y qué responsabilidad conservamos los humanos. Impacto en la música y en el arte. Critica el uso de la inteligencia artificial y los algoritmos en la industria musical, argumentando que la música actual se ha convertido en un producto neuroquímico que empobrece la creatividad. En un programa, usó la inteligencia artificial para analizar un video y mostró cómo la música se ha vuelto más simple y ruidosa, con un 40% menos de variaciones tonales que en los años 70. Afectación a la cognición y la política. Advierte sobre el impacto de los algoritmos en nuestra capacidad de atención y pensamiento crítico. Sugiere que una mente acostumbrada a la simplicidad musical puede ser más vulnerable a discursos políticos totalitarios. Educación y humanidad. En una conversación con el educador Gabriel Brenner, exploró el desafío de preservar la palabra y la sensibilidad humana frente al scroll infinito de las redes y la inteligencia artificial. En esencia, la postura de Quique Pessoa, tal como la refleja su programa, es la de un pensador crítico que, aunque utiliza la inteligencia artificial como herramienta, alerta sobre sus peligros. Para él, la singularidad humana, la capacidad de crear, dudar y resistir, es el pilar fundamental que ninguna máquina puede replicar. ¡Mamma mía! Abrazo desde Bariloche, buenísimo el programa, dice Juan Pablo Gaviria, que no era un traficante famoso. No debe ser él mismo, debe ser otro. Bueno, este es Juan Pablo y vive en Bariloche, y le preguntó a la inteligencia artificial qué diría Pessoa respecto de la inteligencia artificial. Contestó: me parece que le falta un punto de crítica también, ¿no? Demasiado elogioso todo. Me parece que se hace la buena esta boluda. Sí, se hace la buena para agradar. ¿Te fijaste? Sí, hay mucho elogio aquí, ¿no? No, hay poca profundización de la cosa. Sí. ¿Viste que no dice nada negativo de mí? Yo, como si yo fuese extraordinariamente perfecto. Quizá lo sea, ¿eh? Me la estoy creyendo. Mirá que yo estoy imbuido. Bueno, gracias Juan Pablo Gaviria por este chistejo que está bueno. Está bueno preguntarle eso a la inteligencia artificial para ir conociéndola también, ¿no? Sí, ¿qué es lo que hace con los algoritmos? Sí. Va sacando cosas, pero me parece que se hace la buena. Bueno, ¿qué más tengo dentro de esta miscelánea? ¿Cómo se llama? Adriana Baravalle. Sí, perdón, la doctora Adriana Baravalle. Porque, viste, me mandaron algo que dijo Olseviki, Nicolás, nuestro compañerito Nicolás Olseviki. Son dos minutos, pero escuchá, estuvo investigando sobre la secretaria de Innovación, Ciencia y Tecnología, Adriana Baravalle. Te recuerdo, antes de escucharlo a Nicolás Olseviki, te recuerdo que bajo la órbita de la Secretaría de Innovación, Ciencia y Tecnología no están las calecitas del barrio. ¡No! ¡Ojalá! No, bueno, está el CONICET, está la Comisión Nacional de Actividades Espaciales, la CONEA, está la Agencia Nacional de Promoción de la Investigación y el Banco Nacional de Datos Genéticos. No es verdurita lo que está bajo la órbita de la Secretaría de Innovación, Ciencia y Tecnología y bajo la órbita de la doctora Adriana Baravalle. Doctora. A ver qué dice el compañero Nicolás Olseviki.
2: El gobierno acaba de nombrar secretaria de Ciencia y Tecnología a una doctora en Inteligencia Artificial. Qué decir, o sea, suena bien al principio, uno puede decir, bueno, doctora en inteligencia artificial, ciencia y tecnología. Después un par de cosas te tienen que empezar a llamar la atención. Por ejemplo, un doctorado en IA, ya ahora que existe un doctorado en IA, es raro. Entonces me puse a ver un poco, resulta que es doctora en ciencia, en inteligencia artificial por una universidad un poco rara. La universidad se llama American Andragogy University. American Andragogy University. Vos no la escuchaste nombrar, yo tampoco. Resulta que vos buscás esta universidad en Google, que lo que ofrece son cursos 100% a distancia, licenciaturas, maestrías, doctorados, postdoctorados. Te apostillan el diploma por un costo extra. No tiene campus, no tiene ranking. Entras a sus redes sociales y ¿qué ves? Son perfiles con una cantidad de seguidores absurda para ser universidades. Podés ir a las bases oficiales del Departamento de Educación de Estados Unidos a ver si está registrada como universidad, por ejemplo, en esta página o en esta otra página, y no está, en ninguna de las dos está. Y si te pones a mirar un poco más, vas a encontrar algo muy lindo, que es una demanda que le hace el estado de Hawái, básicamente por ser una universidad trucha que da títulos que no están acreditados por ninguna agencia.

0: mujer que compró un título de IA en una universidad de Hawái que no reconoce nadie en el mundo.
1: ¡Qué maravilla! No me digas que no. Y a esta la nombra Santilli. Truchos todos. Truchos todos. ¿Sabés lo que es la Secretaría de Innovación, Ciencia y Tecnología? Está el CONICET, está la Comisión Nacional de Actividades Espaciales, la Agencia Nacional de Promoción de la Investigación y el Banco Nacional de Datos Genéticos. Este gobierno se caga en todo esto, por lo tanto pone a cualquiera. La doctora, ya lo escuchaste, a Nico Olsevicki, de una universidad recontratrucha. Esto apareció, creo que en Instagram, ¿no? Y en Instagram Nico muestra la cantidad de seguidores que tiene la universidad, 215. No puede ser. No, es una cosa tan trucha, tan degradante. Y encima estamos todos muy mal, ¿ok? Sí. Y esto nos refriegan en la cara, doctorados inexistentes. Yo, bueno, sigo. ¿Qué más tengo? En esta mezcla de cosas, acá me quedaba algo que quería leerte y compartir. Miguel Bru tenía 23 años, estudiaba en la Escuela Superior de Periodismo y Comunicación Social de la Universidad Nacional de La Plata y vivía con sus amigos Quique, el Mono y el Chino en calle 69 entre 1 y 115 en La Plata. En agosto de 1993, Miguel Bru había denunciado a policías del Servicio de Calles de la Comisaría Novena de La Plata por un allanamiento ilegal en su casa. A partir de ese momento, comenzó a ser amenazado y hostigado para que retirara la denuncia. Fue secuestrado cerca de Bavio el 17 de agosto. Miguel Bru, lo escuchaste muchas veces porque su madre jamás dejó de buscarlo. En 1999, en juicio oral y público, se condenó a prisión perpetua a 4 integrantes de la policía bonaerense. En 2003, la Suprema Corte bonaerense dejó firme la condena. En 2005, la Facultad de Periodismo y Comunicación Social de la Universidad Nacional de La Plata, sede de 44 entre 8 y 9, fue bautizada con el nombre Miguel Bru Memoria y Justicia. Y en la fachada, la artista plástica Cristina Terzaghi realizó un mural alegórico. La semana pasada, tras un testimonio brindado bajo reserva de identidad, la justicia realizó un nuevo rastrillaje en busca de restos. Se trata de la segunda parte de una búsqueda iniciada en marzo pasado en la localidad de Abasto, La Plata. El próximo lunes 17 de agosto habrá una nueva vigilia frente a la dependencia policial donde desapareció hace 33 años. Recordemos, 4 integrantes de la policía bonaerense fueron condenados a fines de los años 90 por secuestro, torturas, homicidio y desaparición. José Justo López, fallecido. Walter Abrigo, Juan Domingo Ojeda, Ramón Cereceto. Ninguno brindó información respecto de dónde ocultaron el cuerpo del joven. Su caso derivó en la destitución del juez Amílcar Vara, al comprobarse irregularidades en 26 causas en las cuales estaba involucrado personal policial en casos de violencia institucional y desapariciones. Este lunes 17 de agosto, a partir de las 19 y hasta las 2 de la madrugada, se realizará una nueva vigilia en la comisaría novena de La Plata. Si andas por la zona, pasa un rato a acompañar. Miguel Bru, presente.

temporada, 19. Hola, nona. Qué maravilla, ¿eh? Mientras Haddad se lanza a la política para liberarnos aún más, como lo hizo con todo lo que tocó, y la Melas sigue atacando a una de las empresas chinas de datos, nosotros seguimos mirando la misma película. Nada alcanza, todo va cerrando, nos vamos quedando sin educación, sin ciencia, sin soberanía y próximamente sin docentes de la Escuela de las Fuerzas Armadas que se quejan de que no llegan a fin de mes. Esta será una buena noticia. Desde esta producción reconocemos la dificultad para reconocer. Así, desconcertados como cada mañana, vamos por un sábado más. Un sábado más, un sábado más, sobre este ISPA, un sábado más.

0: viste que vivo en un pueblo con calles de tierra. ¿Se nota? No, bueno, es un chiste, boludo. Lo que pasa es que cuando subo y bajo los potenciómetros, estos deslizables, demuestran la cantidad de tierra que tiene la consola. ¡Opa! Mover un poquitito más así. Hay que raspar las pistas de carbón. Ahí está, mirá, ¿ves? No, a veces se corta un poquito un canal, el otro. Bueno. ¿Quiénes estamos por acá dando vueltas? Gonzalo Gesualdo, Mercedes Pessoa, Leda Berlusconi, Alejandro Jasinski, Adriana Marcus, Beto Almeida, Daniel Feierstein, Diana Cordon, Diego Genú, Fede Yáñez, Gabriel Brenner, Fernanda Nicolini, Adrián Badino, Laura Lobo, Martín Leguizamón, El Nene Ábalos, Melissa Tradmal, Model Pepe Esteves, Julio Villarroel, Basti y Guille Piantoni, Sebas Fernández, Juan Stali, Juan Cabush, Amadeo Rojo, Luciana Glesser, Raúl Sivecki, Alejandro Raymond, Sonia Tesa, Nico Tomé, Tano Pessoa, Diagonal 8 y por supuesto, ¿quién les habla? Podés escuchar el desconcierto en nuestro canal de YouTube, que adivinen cómo se llama, boludo. 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Ahí también podés escuchar las columnas y notas, y si querés descargar para escuchar después, podés hacerlo desde la página eldesconcierto.com.ar, y si querés escribirnos, podés hacerlo a eldesconcierto@gmail.com. ¿Y qué es de la vida de Mati Mormandi? Sí, un músico, lo conocí, conocí a su madre, a su padre. Era niño cuando empecé a escucharlo. Después, no sé qué ha sido de su existencia. A ver si alguien me puede informar. Acá tengo una versión de un tema de María Elena Walsh. La versión está hecha por el Mati Mormandi. A ver, che.
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0: Bueno, mientras disfrutamos del juego que implica un mazo de cartas que van más allá de números, cuentos, relatos, ferias, mancias diversas y lecturas, les compartimos la actividad organizada para septiembre. Primero que nada, muchas gracias a todas las personas que se animaron y pudieron venir. Esperamos estén disfrutando de este fin de lleno de magia y aventura. Ahora a lo que se viene. El 19 de septiembre es el Día Nacional de las Personas Sordas y este año se conmemora en San Marcos Sierras. Habitualmente los eventos en relación a la comunidad sorda se celebran en las grandes ciudades y en la mayoría de los casos la sociedad oyente no está involucrada, no participa. Este septiembre se armó algo diferente, la Super Jornada 19S, un encuentro que busca transformar cualquier barrera en un puente para generar un vínculo puramente humano, cultural y recíproco. La intención es que se produzca un intercambio cultural que nunca se vio. La real participación mutua de ambas comunidades. Generar un verdadero intercambio social, además de un impacto positivo en la visibilización, el turismo y el movimiento comercial de la región durante los 4 días del evento. ¿Cuándo? 17, 18, 19 y 20 de septiembre. ¿Dónde? En la Plaza Cacique Tulián de San Marcos Sierras, Córdoba. ¿Quiénes asisten? Todos están invitados. Es multicultural. ¿Vendrán personas sordas de diferentes partes del país? ¿Tiene algún costo? No. Es un evento público, gratuito y de acceso libre. La accesibilidad en la comunicación y en la información. El evento contará con intérpretes de lenguas de señas argentina. ¿Qué actividades habrá? El 17 y 18 de septiembre cita con la permacultura en el espacio de AMA, gestionado por Jerónimo Notre, persona sorda, residente de San Marcos Sierras hace más de 10 años. 19 y 20 de septiembre, intercambio cultural de diferentes mundos y modos de vida a través de charlas y funciones que contarán con la presencia de intérpretes de lengua de señas argentina en la Plaza Cacique Tulián. Senderismo, charlas, aprendizajes, intercambios, proyectos, todo durante los 4 días del encuentro. ¿Cómo te podés informar? Escribiéndole, no audios, por supuesto, no llamadas. Escribiéndole a Jerónimo al 351-7574-275. ¿Otra vez? 351-7574-275 o ingresando al Instagram @superjornada.19s. Superjornada.19s, los días 17, 18, 19 y 20 de septiembre en San Marcos Sierras, Córdoba. Escribía Jerónimo al 351-7574-275 o a @superjornada.19s.
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ver, espérate, porque tengo algunos oyentes. Que primero contarte que vino Laura Maciel de Villa Elisa, La Plata. No sé si ella ha visto que yo... Viste que yo colecciono de todo, ¿no? Sí. En realidad no son colecciones, es un juntadero de cosas. Soy un conservador, sí. Un conservador de izquierda. No, es raro esto que te estoy diciendo. Pero yo tengo algunas de esas viejas botellitas chiquititas que se coleccionaban en el pasado, ¿te acordás? Bueno, Laura Maciel de Villa Elisa, La Plata, trajo de regalo para el museíto unas botellitas que decoraban algún mueble de la casa de su madre. Mirá qué buen destino. Las trajo, las tengo acá. Uy, escuchá, se cortan, sí, son los potenciómetros deslizables. Bueno, ¿qué dice Javier Lagares? Espérate porque lo tengo por acá. Buen día, amigos, cada día mejor el desconcierto, se los ama. Viviana Ramos, buenas, buenas. Saludos a la tropa de San Marcos Sierras. No dejes de celebrar, Quique. No debe existir un día en el que la humanidad se haya librado de una tragedia. Por lo tanto, festeja nomás. Raúl Acosta, buenos días. Seguimos resistiendo desde la República de Mataderos. Abrazo grande, don Pessoa. María del Carmen Mosteiro. Acá todos juntos esperándote para combatir el frío y la desazón. Mariana Moffa, Doppia F, buen día desde Rosario. Seba Ramallo de La Plata, sí, mañana es tu cumpleaños. Esto fue el sábado pasado. Entonces hoy es Nochebuena. Va un abrazo, Quique querido. La producción Acota Presurosa dejó su mensaje el sábado pasado 8 de agosto. Pablo Iván Vodza, Doppia Z, muy feliz cumple, querido Quique. Te mandamos un fuerte abrazo desde Rosario. Flor Crende y Pablo, vamos con ese legado. Miguel José Rey, qué grande, Quique. Cumplís años el mismo día que mi nieto Ulises. Ahora te quiero un poquito más. Mónica Butoné, feliz cumpleaños, Quique. Estás estupendo. Queremos el año próximo nos regales otro legado. Abrazo. Guillermo Cerneux, soberbio y brillante llamado de Cuba, ese pueblo solidario con la humanidad, a la diplomacia contra la amenaza violenta y totalmente injustificada de Estados Unidos. Sus hermanos de la patria grande. Estamos acá. Rodolfo Petroni, desde Carmen de Areco, como siempre escuchándote, infaltable los sábados, respiro necesario. Jorge Esteban Galuga, buen día, Quique, y a todo el desconcierto, gracias por estar. Mauricio Balica, buenos días, hoy desde San Antonio de Areco, visitando a mi hijo y nuera embarazada. Próximo nieto, Pedro. ¡Qué va! ¡Qué buena noticia! Areco, hace mucho que no voy. Solía ir a visitar a don José Draghi, claro, sí, Platero, que falleció hace algunos años. Quedaron sus hijos Patricio y Mariano. Y Draghi, el viejo, los había, creo yo, si mal no recuerdo, los había mandado al platero del Vaticano a que estudien platería. No, los dos. No sé si no están peleados entre Mariano y Patricio. Al pedo, ¿viste esas cosas de hermanos? Bueno, no. Borrá esa parte porque no quiero meterme. Pero están los dos y los dos siguen laburando de plateros en San Antonio de Areco. Mariano y Patricio.

0: Porque a mí lo que me llamaba la atención es esto, ¿no? ¿Cómo está conformado el nombre? Porque alguna vez leí, a lo mejor fue una idea o una frase de algún fundador, de algún conquistador, Monte Vide Eu, he visto un monte o algo parecido. No sé si esto es cierto, es un macaneo gigante, no me acuerdo si hay un monte en Montevideo como para que aquel tipito lo haya visto y haya zampado el nombre. Le voy a preguntar a Raúl Sivecki. Raúl, ¿estás por ahí?
1: Hola, Quique, ¿cómo estás?
0: Bien, hasta acá vamos bien, dijo el chancho y estaba en la puerta del horno.
1: Como todos y todas nosotros.
0: Bueno, ¿es cierto esto que digo del Monte Vide Eu?
1: Esa es una versión. Hay una segunda, que es que venían navegando por la costa desde lo que hoy es Brasil,
0: sí,
1: y anotaron Monte 6, como se anotaba antes, con
0: sí,
1: números romanos,
0: sí,
1: dirección este-oeste.
0: Ajá.
1: Es una versión. Yo no lo sé, además no me voy a dedicar a eso.
0: Sí, bueno, pero aparte, Monte 6, dirección este-oeste, pero ¿qué relación puede tener con el video, con Monte Video?
1: El 6 es VI y las abreviaciones de dirección este-oeste sería video.
0: ¡Ah! Está el huevo y no lo pise. Muy bien, esa me gustó, ¿eh? Voy a contar esta ahora.
1: Bien.
0: Bueno, ¿cómo está Uruguay, che? Cortito.
1: Bueno, mal. Mal porque hay un gran desasosiego con el gobierno actual,
0: sí,
1: que es progresista, o dice que es progresista.
0: Sí.
1: Hay mucha gente que lo votó, que no estamos satisfechos con lo que están haciendo.
0: Ajá.
1: Y hay un crecimiento económico pálido. Hay, por ejemplo, hay gente que tiene pequeñas empresas que no les va bien,
0: sí,
1: pero hay un crecimiento de la venta de vehículos asombroso.
0: Mira,
1: de julio del año pasado a julio actual, las ventas de coches crecieron un 30%.
0: ¿Y a qué se atribuye eso, Raúl?
1: Y yo creo que hay un sector de la sociedad que está muy bien.
0: Ah, okay.
1: Que es más o menos la mitad de la población, que está viviendo bien, que, sí, que consume, que viaja. Vos te subís a un avión y hay fee y está lleno siempre.
0: Sí.
1: O ves los bares y los consumos en la ciudad son muy altos.
0: Ajá.
1: Y hay otra mitad que está regular para llegar a fin de mes.
0: Bien.
1: De todos modos, para un argentino esto sería un paraíso, ¿no?
0: un argentino
1: trabajador.
0: Te iba a decir, claro, justamente eso. Claro. En realidad te iba a dar vuelta la pregunta. ¿No se espeja en Uruguay la situación económica, política y social de Argentina?
1: Mira, parcialmente. O sea, la gente ve luces y sombras en Argentina.
0: Ah, sí.
1: La inflación baja, no mucho, pero baja.
0: Sí.
1: Pero la situación económica de quien trabaja es muy precaria, el consumo,
0: claro,
1: ha caído,
0: claro,
1: fuertemente. O sea,
0: sí,
1: esos son los datos que fragmentariamente nos llegan.
0: Ajá.
1: Indicando posiblemente que Milei no estaría pasando por su mejor momento a nivel de popularidad.
0: Eso es.
1: Pero tú sabes que esto depende de quién lo diga y de la orientación de quien,
0: sí,
1: lo dice. Si lees,
0: sí,
1: un periódico opositor, Argentina está en el peor momento.
0: Sí.
1: Si lees un periódico oficialista, bueno, Argentina tiene algunas dificultades, pero va por buen camino.
0: ¡Qué maravilla! De ahí surge la pregunta. ¿Alguna vez hubo fuentes fidedignas?
1: Nunca.
0: Listo.
1: Ahí uno va. Tiene que leer lo que hay,
0: sí,
1: ponerlo sobre la mesa y darle al pienso,
0: ah,
1: para sacar alguna conclusión.
0: Sí.
1: Entonces ese es mi caso, por lo menos. Leo una cosa, leo otra. Yo creo que efectivamente el gobierno de Milei se ha deteriorado a nivel de imagen pública y sus planes no se están cumpliendo.
0: Sí.
1: Pero tiene posibilidad de seguir de ser reelecto porque los otros no son mejores. O sea, digo,
0: sí,
1: tienen algunas cosas mejores y otras horribles.
0: Claro. Bueno, estuviste en México en la Asamblea Nacional por el Agua y la Vida, ¿Sí?
1: Y el territorio. Sí,
0: y el
1: señor.
0: Territorio,
1: estuve
0: sí.
1: allí.
0: Sí.
1: Es una, lo convocaba el Congreso Nacional Indígena, que es una organización que ahora va a cumplir 30 años.
0: Ajá.
1: El año próximo, que se creó a instancias del levantamiento zapatista. Y la Asamblea del Agua es, digamos, el sector de este movimiento indígena más activo en este momento, porque hay un montón de emprendimientos, minería, obras de infraestructura, desechos lixiviados, etcétera,
0: sí,
1: que están generando un problemón de agua bastante grande.
0: Sí.
1: Entonces, hay muchas comunidades indígenas y no indígenas que están movilizándose en defensa del agua. Y esto ha hecho que cada, esta es la séptima asamblea que desde hace tres, cuatro años,
0: sí,
1: vengan confluyendo un par de veces al año en distintos lugares del país para poner en común los problemas y los desafíos. Y han obtenido algunas victorias importantes.
0: Eso te iba a preguntar.
1: Sí, mira, yo estuve, por ejemplo, en una región que está pegada a Puebla,
0: sí,
1: entre Puebla y el volcán Popocatépetl, que es un volcán activo, ¿no?
0: Sí, sí.
1: Y eso se llama la región cholulteca. Y hay como 12 pueblos allí y hay varios emprendimientos basureros.
0: Ajá.
1: Que generan basureros urbanos, digamos, periurbanos, porque la basura que genera el consumismo hay que tirarla en algún lugar.
0: Sí.
1: Y otros daños. Pero el tema más importante fue que ahí había una fábrica de Bonafont, que es una sucursal de Danone.
0: Ajá.
1: Que extraía millones de litros de agua, creo que 2 millones por día.
0: Ah,
1: y los manantiales estaban secando. Las plantas casi no crecían, los árboles languidecían y se generó un gran socavón a 1 kilómetro de ahí más o menos, porque claro, cuando vos vas vaciando la tierra vas dejando hueco,
0: eso,
1: ¿verdad?
0: Es, claro.
1: Entonces se hicieron hace 4 o 5 años empezaron a hacer asambleas y un buen día decidieron ocupar la planta de Bonafont y tapar el tubo del cual sacaban estos millones de litros diarios.
0: Ajá.
1: Inmediatamente los manantiales se rellenaron.
0: Claro.
1: Y el verde empezó a florecer. Entonces, claro, la población apoyaba esta medida que, aunque tenía respaldo masivo, fue ejecutada por un par de centenares de personas, nunca,
0: sí,
1: es todo el pueblo el que lo hace.
0: Seguro,
1: ¿no?
0: Seguro.
1: Y entonces, llegado un momento, como al año de estar ocupando, no me hagas caso exactamente a las cifras, el gobernador, influenciado por Danone, mandó un montón de militares y de Guardia Nacional,
0: sí,
1: y los desalojaron. Pero el pozo siguió tapado.
0: Ah, ok.
1: Entonces,
0: okay, sí,
1: recuperaron la planta como lugar de trabajo, de almacenaje de agua, pero los campesinos ganaron, porque es una región campesina, urbano-campesina, y entonces hoy se ve, la gente te dice, mira cómo están los árboles, ¿no?
0: Sí, sí.
1: Y esto es uno de los ejemplos de triunfos importantes. El colectivo sigue organizado, yo estuve con ellos allí, tienen un espacio muy bonito, abierto, con plantas, con cultivos, y es uno de los ejemplos de que sí se puede frente a una multinacional tan potente y depredadora.
0: O sea que, perdón, esto demuestra una capacidad de comprensión y de reacción de parte de la gente. No,
1: sí, señor.
0: Te lo pongo así, casi con neón, porque no es lo que nos está pasando a nosotros.
1: No, lo que pasa es que, ¿qué pasó acá? Ya había una en México hay una tradición importante, hubo una revolución, ¿verdad?
0: Sí.
1: No es cualquier,
0: sí,
1: cosa.
0: Sí, ok.
1: En la de Zapata y Villa. Entonces, hay una cierta conciencia, hay abuelos que todavía recuerdan el periodo de Zapata y Villa.
0: Sí.
1: Y además, el zapatismo ha jugado un papel, está jugando un papel importante, porque muestra que se puede.
0: Sí.
1: Y por otro lado, tenemos que los campesinos veían cómo se les secaban,
0: sí,
1: los manantiales,
0: sí,
1: cómo dejaron de tener agua en un periodo muy breve, y un grupo de activistas fue explicando, mostrando las cosas, gente de la ciudad, porque Puebla es una ciudad de 3 millones más o menos,
0: ajá,
1: me parece,
0: ajá,
1: una ciudad grande, activistas de la ciudad colaboraron con ellos y consiguieron esto. Y en otros lugares también se consiguió. Yo estuve con un con una gente de un pueblo de la región también, pero bastante alejado, de Querétaro, Santiago Mexquititlán, pueblo otomí, que tenían una fuente grande en la plaza del pueblo, sí. Y todos los días venían camiones cisterna a llevarse agua. ¿Por qué? Porque en México una parte importante de las ciudades, las periferias, no hay agua. Por ejemplo, en Ciudad de México hay 2-3 millones de habitantes, de los 20 que son, que tienen que comprar semanalmente camiones de agua entre colonias de vecinos, porque no tienen agua por la canilla. O sea, vamos, o sea, yo no digo agua para beber, que no es potable en México, sino agua para ducharte, lavar los platos, limpiar la casa. Claro. Entonces la compran el agua, la pagan de su bolsillo, porque el servicio estatal no llega. Entonces ahí iban los camiones, ahí hacían fila y se llevaban el agua del pueblo. Ajá. Y un buen día se juntaron, sobre todo las mujeres, y dijeron basta, y ya no van más. Las enrejaron, hicieron un lío ahí. Y bueno, como mínimo pedir permiso, ¿verdad?
0: Qué maravilla.
1: Como mínimo.
0: Qué maravilla esto que, que contás, ¿no? Y el contraste me llama mucho la atención. Porque hay una pulsión de reacción allí, ¿no? Alimentada también por algunos éxitos. Nosotros venimos de fracaso en fracaso y encima no hay pulsión de reacción.
1: Entonces, pero en México también tenemos una historia y un Estado que no es que esté ausente, no existe, existe para reprimir. Mira, te cuento un caso. El carnet de conducir para poder manejar autos, no hay un examen. Vos vas a la ventanilla del municipio, pagás, pero no coima, pagás legalmente
0: y te dan,
1: y te dan el carnet. O sea, aprendés manejando. Imagínate lo que es el tráfico. Entonces, acá en Montevideo, me imagino que en Argentina es igual, vos tenés un examen teórico y un examen práctico.
0: Sí.
1: El práctico, la mitad de la población, de los que van, lo pierden a la primera, lo cual es lógico porque hay que hacer varias maniobras de estacionamiento, circular por la ciudad, un examen serio.
0: Sí.
1: Allá ni eso, hermano. Entonces, es una situación de Estado muy precaria.
0: Sí.
1: Y eso refleja que la población en muchos casos se arregla por sí sola.
0: Eso es.
1: Y sobre todo esto afecta a las comunidades indígenas, que son las más afectadas por el despojo, pero también las más conscientes y las más organizadas.
0: Pero aparte tienen un número de población indígena con un porcentaje de toda la población que es muy importante.
1: Más del 20%.
0: Claro.
1: Pero además en los censos sucesivos, la población indígena ha ido creciendo. ¿Por qué? Porque la gente dice, ah, pero mi abuelita venía de acá. Entonces en el siguiente censo dice, no, yo soy de tal grupo.
0: Muy bien, muy bien.
1: Y te voy a contar una cosa más.
0: Dale.
1: Yo vengo siguiendo el zapatismo desde hace exactamente 30 años.
0: Sí.
1: La primera vez fui de 31, en el 95. Y hay un cambio, lo que yo llamo una verdadera revolución en la vida cotidiana, que es el papel de los jóvenes y sobre todo de las mujeres jóvenes.
0: Mira.
1: Vos las escuchás hablar ahora en las asambleas, chicas del entorno de los 25, 30 años, algunas un poquito más, y hablan con una soltura, con una firmeza, con una dicción y una fluidez.
0: Sí.
1: Que es envidiable. Entonces te acercas a ellas, hablas, y bueno, no, yo estudié antropología en tal lugar, pero volví a la comunidad.
0: Ajá, okay.
1: Y en un lugar ahí en Puebla donde te conté de Bonafont, que están resistiendo al basurero, en una asamblea, porque yo fui a presentar un libro, bueno, no importa, entonces me lo presentaron ellos, no los indígenas. Entonces en la asamblea había una mujer mestiza, de tez muy clara, dentista, que tenía un despacho en la ciudad. Y cuando instala en el basurero en su pueblo, que es a pocos kilómetros de Puebla, ella cierra el despacho en la ciudad, abre un consultorio, perdón, en el pueblo, y se va a vivir al pueblo, y desde ahí resiste junto con otros al basurero. Y como ella decía, yo al principio no tenía idea de qué es la contaminación. O sea, era una mujer que ganaba guita arreglando dientes.
0: Sí, sí, sí.
1: Claro, los padres, los hermanos le habrán contado, mirá lo que nos colocan, ella fue a verlos, un olor hediondo, y entonces tomó esa decisión. Yo creo que es una muestra de lo que yo le llamo las pequeñas revoluciones cotidianas,
0: muy bien.
1: Que son lo importante, porque si mañana el señor X se hace cargo del poder y le llama revolución, pero tu vida y mi vida quedan igual,
0: sí,
1: ¿qué gracia tiene?
0: ¿Cuánto tenemos que aprender, ¿no? ¿Cuánto tenemos que modificar? ¿Cuánto tenemos que concientizar? Y la sensación que tengo es que no es que es cuánto hacia adelante, que cada vez menos es.
1: Exactamente.
0: Bueno.
1: Te cuento una porque aprendí mucho en este viaje. Cada vez que voy, porque antes iba a los zapatistas, que está muy bien,
0: sí,
1: pero ahora voy a otros pueblos. Y uno de los indígenas dice, para nosotros el futuro no está adelante. Lo que está adelante es el pasado.
0: Amigo.
1: Entonces me dejó, te imaginas, ¿no?
0: Sí, me dejó
1: la cabeza dada vuelta.
0: Te metaforizó.
1: Totalmente. Vamos, como diciendo, a recuperar el pasado.
0: Claro.
1: Ese es nuestro futuro.
0: Maravilla.
1: Y Raúl se quedó así mirando el cielo y diciendo, gracias, Señor. Gracias a Dios.
0: Qué maravilla, che. Bueno. Gracias por este ratito, gracias por estos reflejos, que es obvio que independientemente de que sean parte de un diagnóstico, nos vuelven a hacer pensar, y a lo mejor de hacer pensar y de hacer pensar, en algún momento reaccionamos, en algún momento nos entran balas, en algún momento comprendemos. Bueno.
1: Pero, Quique, te sí, paso un reclame. Tiene que haber, previo a esa reacción colectiva, muchas microreacciones.
0: Claro.
1: Yo conozco un periodista famoso que vivía en la ciudad de Buenos Aires,
0: sí,
1: tenía miles de seguidores, y en pleno menemismo dijo, me voy. Y se fue a un pueblito allá en Córdoba, San Marcos, no me acuerdo cuánto, y ahí estás, Kiki.
0: Claro.
1: Y después vino el
0: sí,
1: 19 y 20.
0: Sí, claro.
1: Pero
0: sí,
1: miles como vos hicieron lo mismo.
0: Qué maravilla esto de resistir desde abajo, ¿no?
1: Exacto.
0: Desde el llano, desde casi
1: llano,
0: la nada. Resistir y accionar un poquito. Sí, es verdad.
1: Abrazo enorme, Quique.
0: Otro para vos. Te agradezco infinitamente. Lo escuchaste a Raúl Sivecki. ¿Y dónde lo escuchaste a Raúl? ¿Y dónde lo vas a escuchar? Lo escuchaste en El Desconcierto. Ajá. Uh-huh.

esto, che. Ah, es un disco del año 65, sí, de el trío de Oscar Peterson, sí, Ray Brown en el bajo. Y el tema es Lover's Promenade. What is promenade, Pessoa? ¿Qué decirte? Es como un paseo de enamorados, en este caso, Lover's Promenade. Sí, como si fuese una enramada, ¿viste? Un paseíto. Y ahí está este muchacho tocando el nopia. Bueno, pero deja escuchar, arranca de nuevo el tema. Hacé el favor de no molestar tanto, tanto, ni tanto. Poné.

0: Porque le tengo que preguntar si está juntando el palo y medio que hace falta para la canasta básica. Porque el tipo trabaja en algunos lugares, qué sé yo, le deben pagar, no sé qué le deben pagar, pero el tipo, por lo menos en este programa, él no gana nada, solo pierde. Pero al menos usa el Zoom gratuito también, ¿no? ¿Viste? No le estoy haciendo gastar plata con el Zoom, pero pobre, ¿no llegará al palo y medio? Diego Genú, ¿llegás al palo y medio?
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0: Porque le tengo que preguntar si está juntando el palo y medio que hace falta para la canasta básica. Porque el tipo trabaja en algunos lugares, qué sé yo, le deben pagar, no sé qué le deben pagar, pero el tipo, por lo menos en este programa, él no gana nada, solo pierde. Pero al menos usa el Zoom gratuito también, ¿no? ¿Viste? No le estoy haciendo gastar plata con el Zoom, pero pobre, ¿no llegará al palo y medio? Diego Genú, ¿llegás al palo y medio?
7: Quique, querido, estoy entre los privilegiados que llegan.
0: Bueno.
7: Y además estoy entre los privilegiados que tiene tu amistad, la de Leda, así que no gano nada con el programa, pero voy ahí cada tanto y me malcrían todavía, que soy un hombre viejo.
0: Qué bonito. Bueno, ¿cómo estás? ¿Bien, o más o menos? No, yo te pregunto porque estamos todos un poco achotados, ¿o no? ¿O hay gente que está a salvo y vos sos uno de ellos?
7: Creo que está todos muy golpeados.
0: Sí.
7: Por la situación general, por el desánimo, que falta mucho para ver la luz al final del túnel, no se sabe cuándo, etcétera. Tampoco garantiza el cambio de gobierno, ya sabemos que no hay magia.
0: Ajá.
7: Pero obviamente que algo distinto a esto sería deseable.
0: Sí.
7: Pero bueno, en lo personal, trabajando mucho y un poco conforme con que bueno, se pueden hacer muchas cosas. Se pueden hacer muchas cosas en el lugar que cada uno va construyendo.
0: Pero ¿qué te pasa cuando mirás en derredor y ves que empieza a haber compañeros que no tienen laburo o que los han rajado de un sitio o de otro? O cuando entrevistás a gente por ahí, notás que hay ese desánimo. No debe ser sencillo, porque cuando estás encerrado en tu casa y no salís y no tenés contacto con nadie, a lo mejor te podés inventar una especie de submundo, pero cuando estás muy en contacto con la gente, muy en contacto con la información, algo te debe pasar.
7: Sí, son sensaciones contradictorias.
0: Sí.
7: ¿Será que por ahí soy demasiado optimista? Son sensaciones contradictorias porque sí, hay mucha gente que se está cayendo bajo el tren y al gobierno no le importa, sino que hasta lo goza.
0: Sí.
7: Y a gran parte del poder no le importa.
0: Sí.
7: Sino hasta incluso que lo goza. Pero también hay mucha gente que está peleando, reinventándose la vida.
0: Sí.
7: rebuscándosela como puede, sin darse por vencido, y también enfrentando al gobierno, ¿no? También hay mucha gente que está enfrentando al gobierno desde el lugar que puede. Entonces, veo que hay mucha gente está hecha mierda, que el gobierno tira fuerte, pero también veo que es un gobierno que cada vez tiene menos fuerza, ¿no?
0: Ajá.
7: Y no sé para seguir el poder, realmente los veo muy desconcertados. Lo increíble en todo caso es que hayan llegado en algún momento al poder.
0: Sí.
7: Pero siguen haciendo daño, no digo que no, pero veo que hay una Argentina que pelea, ¿no?
0: Sí, okay.
7: Algunos, como te digo, inventándose la sobrevida porque los pobres no se resignan, el pueblo no se resigna, uh-huh. Buscan la forma de encontrar su ingreso, de reinventarse.
0: Sí.
7: Los trabajadores, el pueblo en general, me parece que todo el mundo pelea aquí, que
0: sí.
7: Todo el mundo pelea en distintos lugares, de distintos rubros, dedicándose a cosas distintas, no necesariamente yendo a la Plaza de los Dos Congresos,
0: claro.
7: Que hay gente que va y
0: claro,
7: pone el cuero.
0: Claro.
7: Pero todo el mundo pelea en Argentina y me parece que eso al finalmente nos va a sacar adelante.
0: Ahora, las razones por las cuales esta gente llegó al poder, ¿han desaparecido o solamente estamos apostando a su propia debilidad?
7: No, yo creo que hay razones que se mantienen, que es un poco la desconexión de la dirigencia política con todo esto que pasa a nivel social, ¿no?
0: Sí.
7: El enojo social con la política, te diría que está igual o peor. Porque ahora se suma Milei al enojo. Antes los
0: claro,
7: que votaron
0: claro.
7: a Milei decían, bueno, este nos va a representar.
0: Sí, okay.
7: Y ahora el enojo también va contra Milei.
0: Ajá.
7: Entonces creo que hay muchas razones. Tiene que haber algún tipo de nexo, de lazo, de canal de comunicación para que la dirigencia en general, no solo la dirigencia política, que por ahí es la más expuesta, las élites dirigentes, la clase dirigente, la clase dominante, abra un poco, se abra un poco o tenga que abrir las puertas por la presión social, que fue un poco lo que pasó con el tema de la ley de tierras, ¿no?
0: Ajá.
7: Entonces creo que ese abismo entre los que mandan y los de abajo me parece que está. Y está muy erosionada la dirigencia política, que se suponía que era lo que tenía que unir, ¿no? Pero bueno, nunca es fácil, del 2001 para acá y del regreso a la democracia para acá, nunca es fácil eso, porque me parece que no se puede esperar que haya una dirigencia que exprese realmente lo que pasa en los sectores populares, porque hay mucha distancia, incluso entre la dirigencia, si querés, entre los buenos y los de abajo, hay mucha distancia.
0: Sí, sí, sí.
7: Hay mucha distancia. Entonces, eso, en todo caso, hubo un momento donde se pensó que, bueno, que se podía representar bien, que había en el gobierno un presidente, una presidenta que podía representar bien, pero siempre esa distancia existió. Entonces, o se abren más los de arriba o hay un protagonismo mayor de los de abajo o esto va a seguir crujiendo, me parece, ¿no?
0: ¿Y qué pasa con la oposición? Porque, viste, tenemos tendencia, digamos, creo que perdimos tantas veces que cuando pasa algo medianamente positivo hasta me parece que son excesivos los festejos, como el festejo que se armó en toda la parte que nos compete con el tema de la negativa a la ley de tierras.
7: Sí.
0: Me pareció un festejo desmedido hasta por los medios de comunicación que están de nuestro lado. Digo, si festejamos tanto es porque nos está yendo mal y estamos agarrándonos de algún dato que aparezca. Ahora apareció una reunión Kicillof, Máximo, Massa, que no sé qué es eso. ¿Vos sabés qué es eso?
7: No, creo que es una reunión para bajar un poco los niveles de tensión interna, encontrar algún canal de alguna forma de dirimir las diferencias que tienen esos sectores, encontrar en la defensa de las PASO ese mecanismo para decir, bueno, pensamos distinto, pero
0: ajá,
7: vamos a a encontrar la forma de dirimir esas tensiones en una elección y no en una ruptura. Por eso necesitan las PASO.
0: Sí.
7: Me parece que es un gesto de autopreservación del peronismo, que también tiene ese problema del que hablábamos antes. No es solo Milei el que está con un problema a nivel social, sino que el peronismo también tiene un problema. Entonces, ya no falta tanto para las elecciones.
0: Sí.
7: Y me parece que esa reunión es más que nada decir, che, encontramos la forma de no seguir tirándonos por los medios.
0: Sí,
7: de,
0: sí.
7: Que va a seguir pasando, pero por lo menos hay una instancia. En cuanto a lo otro, yo creo que hay que festejar las cosas que se logran sin perder perspectiva. Obviamente que estamos muy mal, o estuvimos muy mal, o fingíamos demencia y pensábamos que estaba todo bien y terminamos en Milei, ¿no?
0: Sí,
7: este,
0: sí,
7: entonces sí. Estamos en una situación muy grave. Después de Milei, que hay algo peor todavía que puede venir después de Milei, uno piensa que no, pero si Milei está ahí es porque del otro lado había algo peor, por lo menos para la mayor parte de la sociedad.
0: Correcto. ¿No? Bueno.
7: Ahora, lo de la ley me parece importante el protagonismo que hubo de las comunidades, de la Patagonia, de Iguazú, de los que defienden el río Paraná, tantas cuestiones que hablamos tantas veces, que se pusieron en movimiento, que llegaron, que conectaron, que entendieron, que aprendieron que la bandera argentina nos podía unir también a los que por ahí tienen otras demandas, ¿no? Reapropiarse de la bandera argentina, ¿no?
0: Sí.
7: Que no regalársela a la derecha, a los milicos, a los fachos, sino que todos los que vivimos en este territorio tenemos derecho a defenderla y a sentirnos parte. Y me parece que ahí hubo un momento de lucidez, ¿no? De los que pelearon, diciendo las Malvinas son argentinas, pero el territorio también.
0: Sí, pero también el trapo de las Malvinas fue una cosa accidental, podría no haber existido. ¿Hubiese existido esa misma, no te digo pueblada, pero esa misma reacción, si no hubiese estado esa bandera de Malvinas en el partido ese al final?
7: Tal vez no, pero yo creo que esa bandera significó mucho porque ya había un clima previo. Quizá esa misma bandera 8, 10 o 20 años atrás no hubiera generado lo que generó a nivel social, ¿no?
0: Ajá.
7: Esa bandera en este contexto de este país generó lo que generó y permitió que mucha gente de todo el país diga, ah, sí, somos argentinos, las Malvinas son argentinas, defendamos lo nuestro, ¿no?
0: Sí.

0: siempre se ve en la cancha el tema Malvinas, por ejemplo, ¿no?
1: Sí, sí.
0: Siempre se ve el tema Malvinas como algo muy sentido, y los veteranos que recorren la cancha y dan la vuelta olímpica,
1: claro,
0: cerca del 2 de abril.
1: Sí.
0: Y es algo muy sentido a nivel popular, y creo que cada vez más.
1: Ajá.
0: Y después tenés un gobierno como Milei, que es el gobierno de la campaña anti-argentina, es Milei, es el gobierno,
1: claro,
0: anti-argentina.
1: Claro.
0: Entonces me parece que por todo eso está pasando algo con la bandera. Y me parece bueno que podamos tener nuestro lugar en esa bandera.
1: Ajá.
0: Los que no queremos y sufrimos la apropiación que hicieron los milicos de la bandera, de sectores de la ultraderecha, del fascismo, es decir, nosotros también somos Argentina, ¿no? Porque esta Argentina está en disputa. Ahora, ¿eso quiere decir que tenemos que festejar desmedidamente y no y perder perspectiva? No. Ahora, esta semana se dieron algunos movimientos a nivel empresario,
1: sí,
0: y uno ve, está lleno de empresarios que se quedan con las empresas, como Metrogas, Manzano, Vila, Filiberti.
1: Sí, sí.
0: ¿Y qué tenemos que festejar? Porque son empresarios nacionales que se la quedan a las empresas como YPF, que vende Metrogas, porque la mayor parte de Metrogas era de YPF, y se la quedan estos empresarios que están con todos los gobiernos, ¿no? Estuvieron con el Frente de Todos, se quedaron con Edenor, ahora se quedan con Metrogas.
1: Sí.
0: ¿Y qué? Porque son nacionales, no nos preocupa. Joe Lewis es malo y estos son buenos.
1: Ajá.
0: También sería una cosa simplista.
1: Okay.
0: No porque uno no prefiera quizá un empresario nacional, pero detrás de estos empresarios, ¿quién están? Y están los fondos de inversión del extranjero, Quique.
1: Eso.
0: Son empresarios que están bancados por fondos estadounidenses, fondos israelíes, fondos británicos,
1: uh-huh,
0: capitales suizos.
1: Sí. Sí, sí.
0: Y bueno, son empresarios que hacen la suya. Ojalá hubiera empresarios que fomenten la producción, el trabajo, mejor trabajo,
1: claro,
0: mejores sueldos.
1: Sí.
0: Me parece que estos no son.
1: Ahora, parecería sin dudarlo que hay un avance de las empresas transnacionales hasta por sobre las naciones. Como que no falta mucho para que los verdaderos gobiernos no estén elegidos por los pueblos o por las naciones, sino que sean estos truchos que giran por todo el mundo con empresas gigantescas.
0: Y bueno, sí, es el desafío de los estados-nación en este contexto, muy difícil,
1: sí,
0: muy difícil.
1: Uh-huh.
0: Por eso también la idea de Estado, bueno, nos pertenece. ¿Dónde nos sentimos representados? ¿Qué es lo público? No sé, ¿qué es lo común?
1: Claro.
0: ¿Qué lugar tiene el Estado en todo eso frente a esas corporaciones?
1: Sí.
0: ¿Cómo llenamos de pueblo el Estado? ¿Cómo llenamos lo público de pueblo?
1: Uh-huh.
0: Por eso digo lo del protagonismo social. Hay cosas que me parece que se repiten.
1: Sí.
0: 25 años atrás y hay cosas que se repiten, otras no, pero ahora obviamente hay un poder descomunal. Y a veces le damos a esas máquinas y a esos empresarios más poder nosotros de manera innecesaria, porque
1: muy bien,
0: en vez de consultarnos entre nosotros o juntarnos a tomar unos mates, le preguntamos todo al chat, ¿no?
1: Claro.
0: O a la,
1: sí,
0: o a la IA.
1: A la IA.
0: En vez de,
1: sí,
0: fijarnos, salir afuera, a ver cómo está, si llueve, cómo está el cielo.
1: Qué bárbaro, qué bárbaro.
0: A ver si hace frío, si está húmedo, le preguntamos a la IA, ¿qué me pongo para salir
1: hoy? Amigo.
0: ¿Con qué voy al centro? ¿Con qué voy hasta...?
1: Sí, sí.
0: Hasta lo de mi vecino, ¿no? Le damos a veces un poder excesivo a las tecnologías que, bueno, que además nos gobiernan, porque hoy por hoy escuchan lo que decimos, nos ofrecen productos. Un ratito después de que dijimos me tomaría una factura,
1: sí, sí,
0: te ofrecen,
1: sí,
0: un lugar donde,
1: sí, sí,
0: en el,
1: sí,
0: teléfono.
1: Siempre uso el ejemplo de la palabra colchón. Decís muchas veces colchón y es, bueno, muchas veces, un par, y aparece Belmo.
0: Sí.
1: Es muy gracioso y doloroso al mismo tiempo, ¿no?
0: Por eso hay que alejar un poco también a los teléfonos. No es fácil, pero
1: no,
0: en la medida de lo,
1: claro,
0: posible, alejarlos.
1: Claro.
0: Alejarlos de la centralidad.
1: Che, déjame que te vuelva un poco para atrás. ¿Cuáles son las posibilidades de que no haya paso? De que tenga éxito el gobierno.
0: Y yo creo que hay posibilidades. No digo que la tenga fácil, porque el gobierno está mal.
1: Sí.
0: Pero hay que ver, el tema de la ley de tierra, por eso también, y manejo del fuego.
1: Ajá.
0: Esas dos leyes que perdió el gobierno, tienen varios puntos para leer. Uno, para mí el central, como te digo, es el protagonismo

0: de las comunidades. Pero otro es que los gobernadores se asustaron, se dieron vuelta y dijeron, pará, yo en esta no te acompaño.
1: Ah, ok.
0: Entonces sirve la presión social. No es por un operador o por un dirigente que puede cumplir un papel, algún dirigente o incluso parte de la dirigencia que está bien, sino que cuando se siente en el palacio, el eco de la calle cambian las cosas. Entonces los gobernadores son los que van a definir si Milei tiene paso o no tiene paso. Yo creo que es importante como antecedente la ley de tierras porque necesita el apoyo de los gobernadores. Y si los gobernadores, algunos estuvieron en esta reunión del peronismo, otros se dieron vuelta a último momento, hasta el de Neuquén se dio vuelta, que está entre los grandes ganadores, quizás es una de las únicas provincias que ganan con este modelo.
1: Ajá.
0: Milei no la tiene asegurada. Tampoco hay que darla por ganada, pero van a intentar tirarla abajo, me parece.
1: ¿Le echan la culpa a Santilli del fracaso?
0: No, ahí hay mucha pelea. Algunos lo culpan a Sturzenegger, viste que es como la personificación del dogma dentro del gobierno.
1: Es verdad, es verdad.
0: El dogma de patas largas.
1: Ajá.
0: Y bueno, que lo quieren echar, que lo quieren rajar, porque se mandó varias cagadas. Pero bueno, recién ahora se dan cuenta, ¿no? Ya lleva 3 gobiernos Sturzenegger, haciendo más o menos siempre lo mismo.
1: Qué maravilla.
0: Hay internas ahí con Bullrich. El gobierno está complicado. Lo tuvieron que ir a buscar a Macri ahora, Quique.
1: Ajá, es verdad.
0: Lo tuvieron que sacar del sarcófago a Macri porque el gobierno está débil y están viendo cómo acuerdan un frente común de la derecha para la ciudad, para la provincia, para el resto del país.
1: Sí. Bueno.
0: Creo que sí, Santilli es un político de la vieja escuela, de melonear a todos, de hablar con todos, de prometer cosas que no cumple. Me parece que no, que la culpa se la echan más a Sturzenegger y a Bullrich también, que tiene un proyecto propio, ¿no?
1: Claro.
0: Es dormir con el enemigo, tener a Bullrich adentro.
1: Sí. Antes decían piantavotos.
0: Sí. Pero bueno, no sé realmente cómo se va a terminar de conformar esto, falta mucho. Lo que te digo es eso, que si bien Milei tiene muy baja adhesión y cada vez lo apoya menos gente, eso no implica automáticamente que el peronismo es rubio y de ojos celeste, de repente, para el pueblo, ¿no? Me parece que no.
1: Claro.
0: Me parece que no.
1: Sí.
0: Sigue habiendo una desconfianza en el peronismo, el peronismo no explicó cómo llegamos hasta acá.
1: No explicó.
0: ¿Qué fue lo que pasó?
1: Sí.
0: Nadie dice, la pifiamos con esto, con lo otro.
1: Claro. Y encima hay un quilombo interno importante ahí.
0: Y sí, es una disputa de poder muy fuerte, no tanto ideológica, porque la disputa más fuerte es entre los que piensan parecido.
1: Clarito.
0: Por el poder, ¿no?
1: Claro.
0: En lo que era el viejo kirchnerismo. Después hay otra idea de peronismo también, más pro mercado, más pro empresa, más pro inversión, si querés.
1: Sí.
0: Más parecido a Milei, más parecido a Macri, pero no tiene mucha potencia de momento electoral o apoyo social, porque ante alguien como Milei uno dice, basta, tráeme, ¿no? Un clon de Milei desde el peronismo, tráeme, me parece que es el razonamiento social, por eso aparece Miriam, por eso aparece Axel Kicillof, incluso Cristina con cierto potencial. Pero bueno, acá Milei está aprovechando su último cuarto de hora, si esto se termina, él está aprovechando para tratar de cerrar todos los negocios que pueda, por eso intentó avanzar con la ley de tierras cuando todos le decían no te conviene, está este sentimiento nacional que está muy presente y el tipo fue igual y perdió. Esto que te digo de Metrogas es una empresa que hoy da ganancia, la tenía YPF, que tiene muy baja morosidad, que hoy da ganancia por los aumentos de tarifa que ordenó Milei, que le están prorrogando por 20 años más la concesión hasta 2047 y la están regalando a un grupo de amigos.
1: Bien.
0: ¿Y qué quiere decir eso? ¿Cómo leerlo? Bueno, mucha gente que yo consulto, hablo, y mi propio trabajo de tratar de decodificar, lo que quiere decir es que se están apurando ahora porque después no sabés qué salud vital o qué vitalidad va a tener.
1: Y están
0: después de Brasil, de Trump.
1: Están metiendo pata también con el nombramiento de jueces adeptos, ¿no?
0: Sí.
1: Cosa de que si tienen algún quilombo en el futuro, bueno, se pueda morigerar por la influencia de esos jueces en la justicia.
0: Sí.
1: Se están atajando.
0: Claro, están viendo, a veces parece que avanzan, pero a veces parece que se están yendo, están tratando de ordenar la retirada, ¿no?
1: Okay, y dejar hecho el
0: trabajo sucio, todo lo que pueden, porque sabemos que Milei es un empleado finalmente,
1: sí,
0: ¿no?
1: Claro.
0: Es un accidente de esta historia.
1: Sí, bueno. Bueno, nene, gracias. Te mando abrazo.
0: Gracias a vos, Quique.
1: Grandote. Dale un beso a tu hijo cuando lo veas.
0: Dale. Cuando lo vea, le digo. Abrazo enorme.
1: Chau, chau.
0: Cuídate.
1: Lo escuchaste a Diego Genú. ¿Y dónde lo escuchaste? ¿Y dónde lo vas a escuchar? Lo escuchaste en El Desconcierto.

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ver que hay más oyentes para este boletín. Gracias por escribir al desconcierto de quiquepesoa@gmail.com. María Patricia de Marinis. Buen día, gente querida. Genial, Daniel Farina. Ortogonal. Juá, juá, juá, divino. No a la guerra contra Cuba, sí a la vida, la salud, el amor y la paz. Viviana Luz Moreno, interesantísimo lo de Jasinski, no recuerdo el nombre. Me gusta mucho escuchar, igual que a Leguizamón. Gracias. La producción acota presurosa. Alejandro se llama Jasinski. Alejandro Jasinski. Kelly Jordan, che, Quique, los holandeses eran los malos y los de Países Bajos son los buenos. Nosotros podríamos aprovechar y meternos un nombre nuevo, así podemos decir al revés que la historia de Jasinski. Los argentinos eran los buenos, que defendían derechos. Otra cosa fue cuando pasaron a ser, y ahí metemos el nuevo nombre. Nunca entendí por qué dejaron de ser Holanda para ser Países Bajos. Feliz cumpleaños, que lleves este año nuevo como los anteriores. Ana Laura Gómez, buenas desde Mar del Plata. Lujo de editorial, Quique, sos capo, abrazotes. Olga Rodríguez, buen día, gente de bien. ¿Cómo me gustan estos sábados por la mañana escuchándote, Quique? Adriana Marcus, buenas, buenas, querides desconcertades, desde la nieve sureña. Escucho la charla, padre, hija, acerca de una peli sobre Odiseo Ulises. Parece que en un ritmo meta palo y a la bolsa. Aprendí en un taller de visión natural, según William Bates, el oftalmólogo que le salvó la vista a Aldous Huxley, permitiendo que pudiéramos conocer un mundo feliz. Muy oportuno hoy, por cierto, la importancia de parpadear. Estamos con la vista clavada en la pantalla, cual vaca hipnotizada, y olvidamos parpadear. El parpadeo no solo extiende suavemente las sutiles, sempiternas lágrimas sobre la superficie de las córneas, sino que además constituye un micro descanso para la función visual. Creo que el par de descansos que Tanu desearía en esa película constituiría un bienvenido parpadeo que permita metabolizar, integrar y disfrutar lo visto. Un micro recreo, una pausa, un demorarse, tal como lo es realizar tareas aparentemente insignificantes como lavar los platos, separar la basura, preparar los leños para prender la estufa y dejarnos hipnotizar por las llamitas. Conectar con el mundo real en el presente real. El parpadeo existencial necesario de la vida cotidiana en un mundo de vértigo desenfrenado. Mira, Romina Midley, qué lindo escuchar a Doña Marcus, nuestra ministra de salud en un mundo ideal del buen vivir. Gracias, Quique, por su columna, siempre ayuda a repensarnos. Luciano Moyano, yo también fui a los dos partos. Es un momento maravilloso y sin duda crea una relación diferente con les hijes. Gracias, Adriana, por esta charla. La estamos escuchando con mi hija y mi hijo, preadolescentes ambos. Jorgelina Cuarri, qué maravillosa charla con Adriana Marcus. Gracias por esta info y esta manera tan abierta de hablar del tema.

Entre meses sanmarqueños, transportar hechicería. Una ramita que me dieron allá en la infancia guardo aquí conmigo. Quemar azúcar, quemar cáscara de mandarina, prenderle una vela a una imagen querida. Una ramita que me dieron allá en la infancia. La anduve repartiendo en todos los recreos, en todas las plazas. Se la agregué a la yerba en esos mates importantes. Y todavía la estoy compartiendo acá en mi casa con mi hijo. Chasquear los dedos para activar esa magia cotidiana. Afuera llueve y a veces somos impermeables. Entra o no entra el rayo, sale o no sale el rayo, se enciende o no se enciende el termotanque, se contagia o no la chispa. Una ramita que me dieron allá adentro, la llevo conmigo cada día. Está hecha de cuerpo y palabra, parece abrazo, pero también es sangre. Yo la transporto, la suelto y la hago parte del mundo. De este lado solo hay un fuego que crece cada vez que le entra aire. El aire es el futuro de la luz. Alejandro Raimond.

tengo algunas cartitas que he recibido con cosas, así que debo agradecer de vez en vez. Por ejemplo, a Esteban Streicher, que me escribe desde, creo que, Esperanza. Sí. Estimado Pessoa, como siempre es un gusto escucharte. Me pongo en contacto con vos porque sos un tipo que sabe y seguramente vas a poder ayudarme. Ah, empieza bien el tipo, me tira el fardo. Soy vueltero, así que no voy a ir directo al grano, pero anda anotando los datos. Nací en Esperanza, soy hijo de Betina y Lalo. Me vine a vivir a Rosario para estudiar medicina y me quedé. Vuelvo a la ciudad de vez en cuando, creo que la conoces. Tiene una plaza arbolada muy linda donde dicen que se produjo el primer matrimonio civil en la Argentina. Un pariente de Álvaro Alzogaray, porque a los novios, uno o una protestante y otro otra católico, no los querían casar en ninguna de las dos iglesias, que están una a cada lado de la plaza, la católica en el lado sur y la protestante en el lado norte. Las campanadas de la iglesia católica, ahora basílica, se escuchan varias veces al día, son agudas y fuertes. La torre de la iglesia protestante tiene un reloj, y si estás cerca, podés escuchar cómo marcan, con sonido grave, las horas y el llamado al culto religioso. Te envío fotos ilustrativas, no te faltará imaginación para agregarles sonido. Hace un tiempo, cuando te hice llegar un cassette o CD con los poemas de Pedroni recitados por él mismo, un oyente comentó: qué mejor que escuchar los versos recitados por su propio autor. Y vos le dijiste: escucharlos por alguien que sepa recitar me parece que es mejor. El oso Mazzelli, doppia Z, así le decía mi papá a Eduardo Mazzelli, Rudy, nació, Eduardo Rudy nació en Esperanza en 1920, después se fue a Buenos Aires, y Eduardo Rudy fue actor, locutor, animador, creo que fue la voz de Sucesos Argentinos, de relatos y o películas de Walt Disney. Murió en La Falda en 1989 y está enterrado en el cementerio de Esperanza. No sé si fue un poeta y escritor muy prolífico, pero yo le conozco una poesía que se divulgó con su voz en ocasión de un homenaje que se le hizo en la ciudad donde nació. El tipo escribió lindo y recitó mejor en un rincón de la patria, donde el lino y los trigales ponen azules los cielos y hacen doradas las tardes, donde una campana grave llama al culto protestante y otra de agudo tañido el Ángelus da a los aires, donde al decir de Pedroni es un punto palpitante. Allí nací, en Esperanza, una tierra de inmigrantes que de Suiza la bella y Francia la deslumbrante y Alemania la empeñosa e Italia la siempre amante trajeron sueño y familia, vencieron dolor y hambre y domaron esa tierra con fuerza, sudor y sangre. Allí duermen mis mayores, el silencio impenetrable, y allí yo también quisiera descansar con los gigantes que, llegados de Suiza y Francia la deslumbrante y Alemania la empeñosa e Italia la siempre amante, hicieron de una esperanza horizontes de trigales. Quisiera dormir allí el descanso interminable y que el canto lento y grave de su templo protestante y que el agudo tañido del Ángelus me acompañen cuando mi alma recorra mi esperanza por las tardes mientras la esencia del lino se hace aroma en las calles y el bronce en la plaza cuente la historia de sus gigantes. ¿Qué me dice? Streicher se llama, sí. No encuentro esa versión. La versión dicha por Eduardo Rudy. La pedí en la radio a los organizadores de eventos distintos y nadie la tiene. En YouTube aparece una declamación de una señora esperancina que le pone mucho empeño, pero le sale mal, a mi gusto. ¿Sabes si existe un archivo museo de voces donde se pueda encontrar la grabación? Hace varios años que para el 8 de septiembre, Día Nacional del Agricultor y fecha de la Fundación de Esperanza, la busco para acompañar algún posteo alusivo y no la encuentro. ¿Habrá manera de hallarla?
Desde ya muchas gracias. Mientras sigamos desconcertados, te seguiré escuchando. Abrazo fuerte. Saludos a la familia Esteban Streicher, Esperancino en Rosario. Hay una foto que Eduardo Rudy le envió a mi mamá y otra antigua de plaza y la iglesia protestante. Acá están las fotos. Sigue buscando Esteban Streicher, Esperancino en Rosario, la voz de Eduardo Rudy diciendo este poema propio que te acabo de leer. A ver si alguien lo tiene, que me escriba, que me digan. Yo me comunicaré con Esteban Streicher para decirle, sí, loco, acá está, o para decirle, mira, che, este no aparece.

0: ver, viste, uno se pone a pensar alguna cosa, uno no es un gran pensador, arranquemos, es un pensador normal, tengo un cerebro y percibo algunas cosas. Entonces yo percibo que la sociedad está desarmada, que la sociedad está rota, que no, por supuesto que aquello de pensar en el otro está cada vez más lejano. De Pepe podemos pensar un poco en nosotros mismos. Pero bueno, digo, esto es una percepción. No sé si todo el mundo la tiene. Creo que sí, que hay mucha gente que está percibiendo esto que te estoy contando. Hay una cierta depresión generalizada. Hay una irritabilidad creciente también. Bueno, pero digo, ¿qué me produce a mí esa percepción? Ahora me lo pregunto. Porque yo percibo, está muy bien, pero ¿qué me produce a mí? Por supuesto que la tengo que llamar a Diana Cordon, porque ella es mi curatodo de cabecera. ¿Estás por ahí, Diana?
1: Estoy por acá y te estaba escuchando justamente.
0: Bueno, ¿y qué me produce a mí todo esto de estar percibiendo?
1: Sí, bueno, primero que coincido con tu percepción desde ya. Con una aclaración,
0: sí,
1: que a veces a mí me parece que se nos pasa de largo, que es que somos muchos los que tenemos esa percepción.
0: Ajá.
1: Y esos muchos que tenemos esa percepción todavía seguimos percibiendo al otro.
0: Sí, ok.
1: ¿Me explico?
0: Ok, sí.
1: No, porque si no, uno dice, está todo roto, pero es cierto que está roto el lazo social. Para mí está roto, está fragmentado.
0: Sí.
1: Y no solo de persona a persona, sino que a veces yo tengo la sensación como que hay islas, ¿viste?
0: Okay.
1: Y también, en todo caso, los que tenemos estas percepciones pertenecemos a determinadas islas,
0: sí, muy bien,
1: en las que no se rompió el lazo social, ¿no?
0: Ajá.
1: Y una cosa más que quizás te la he mencionado, pero es un tema que por lo menos yo lo he planteado en el último tiempo, que es lo siguiente, que lo que se ha roto también, y por eso aumenta la fragmentación, es lo que el nombre que yo le puse, que para mí que era como la ilusión social.
0: Ajá.
1: Yo creo habértelo mencionado en el sentido de que muchas veces te menciono el tema del enamoramiento, el tema de la ilusión de estar en un grupo, etcétera. Bueno, sí. Yo creo que la ilusión de estar en la sociedad, de un proyecto, de algo compartido, eso se ha roto.
0: Ah, okay.
1: Y ahí está el fondo de que cada cual está en la propia, digamos, ¿no?
0: Sí.
1: Ahora, después vos decís, ¿qué es lo que me produce a mí? A mí me parece que lo que sí podemos decir es que a todos nos produce efectos potentes.
0: Ah, okay. Okay.
1: Pero después, ¿cuáles son los efectos? Depende de la singularidad, depende
0: sí,
1: de...
0: Sí.
1: A mí me agarra angustia, a otro le agarra bronca, a otro dice, me pongo indiferente y me hago el tonto, qué sé yo. Sí. Cada uno tiene, de acuerdo a su singularidad. Pero yo te digo la verdad, es la primera vez, y mirá que vos sabés, Quique, que yo el tema de la dictadura para mí fue un tema, digamos, que creo que fue la tragedia más grande que hemos tenido, sí, no para reducir a la dictadura. Pero es la primera vez que yo tengo la sensación de que la afectación que tenemos es una afectación más profunda, no sé cómo decirte.
0: Sí.
1: Tengo esa sensación de que yo es la primera vez, porque siempre pienso que el contexto social incide, que lo que nos pasa, por supuesto, está ligado al contexto social, que no somos aislados ni nada, pero ahora veo de manera más directa la afectación.
0: Ajá.
1: ¿Me entendés? Sí. Más directa. Y lo veo en mí también.
0: Correcto.
1: No es que lo vean los demás, lo veo también en mí.
0: Sí.
1: Es mi idea, que estoy angustiada y digo, a ver, gordita, pensá un poquito.
0: Sí, sí.
1: La familia, digamos, primero los afectos más cercanos.
0: Sí.
1: Los hijos también, la pareja también, los nietos, los bisnietos. Bueno, los amigos. Los amigos es un tema porque por la edad que tengo hay amigos que he perdido y amigos que no andan bien, qué sé yo.
0: Sí, sí.
1: Pero miro eso y digo, hay algo más que me perturba.
0: Ah, ok, vamos.
1: Hay algo más que me perturba.
0: Sí.
1: Hay algo que digo, bueno, ¿qué pasó? ¿Qué pasó con nuestra vida? ¿Qué pasó con nuestra generación que apostamos a tantas cosas?
0: Sí.
1: ¿No? ¿Y qué pasa con este mundo que anda como manda? ¿Me entendés?
0: Claro.
1: Y eso
0: Sí.
1: Creo que es la primera vez que yo veo que a las personas nos afecta de manera, te diría, más lineal, ¿me
0: Claro,
1: entendés? Más
0: claro,
1: directa. En
0: claro.
1: otros casos afecta sin duda,
0: Sí.
1: siempre afecta.
0: Che.
1: Pero ese sentir que,
0: Sí.
1: ¿viste? Ni hablemos de los que no llegan a fin de mes, ni
0: Ah,
1: hablemos...
0: ok. Sí, no, se van sumando las cuestiones
1: Claro.
0: también, ¿no? A
1: Sí.
0: mí, pues, es que esto que estás diciendo me provoca una palabra que es muy elemental, que es el motivo. ¿Cuál es el motivo que tenemos para continuar? Me acuerdo de un pasaje que hice por la escuela de Pichon Rivière, donde un grupo funcionaba de acuerdo a un motivo. Él lo llamaba de otra manera, pero
1: Tarea lo llamaba,
0: claro,
1: una tarea.
0: exactamente. Y desaparecida la tarea, ese motivo, al desaparecer, empezaba a desarmar ese grupo. Es decir, si no tenemos un motivo, esta sociedad se desarma cada vez más. Yo me
1: Sí.
0: desarmo cada vez más.
1: Sí. Sí, efectivamente. El tema, digamos, yo digo, Pillón decía lo de la tarea, y Pillón decía algo más también, ya que lo tomaste a Pillón,
0: Sí.
1: porque Pillón decía que había dos ansiedades básicas
0: Ajá.
1: que determinaban el funcionamiento de un grupo y también del sujeto, no
0: Listo.
1: solo de los
0: Sí,
1: grupos.
0: sí, sí.
1: Él decía, un grupo, para ser un grupo tiene que tener una tarea. Si no tiene tarea, no hay grupo. ¿Me
0: Okay,
1: explico?
0: sí.
1: Pero no basta con la tarea.
0: Ah.
1: No basta con la
0: Ajá.
1: tarea.
0: Ah.
1: Basta que las personas tengan también cada una representación de los otros y
0: Bien.
1: representación del grupo como una totalidad.
0: Muy
1: O sea,
0: bien.
1: que tenga una representación interna de las otras personas y del grupo como totalidad.
0: Perfecto. Sí.
1: Bien. Y dice, hay dos ansiedades, y vos fíjate, a mí siempre me parecía que él lo reducía demasiado para que lo entendamos, pero él decía, hay un miedo que es el miedo a la pérdida,
0: Ajá.
1: y otro miedo que es el miedo a lo nuevo, y el miedo al ataque en relación a lo nuevo.
0: Sí, sí.
1: ¿Qué querés que te diga? Hemos perdido de todo.
0: Sí, sí, sí,
1: Hemos
0: sí.
1: perdido de todo,
0: Sí, sí.
1: y además... Lo nuevo que se nos presenta es absolutamente
0: incierto,
1: imprevisible y además
0: incierto,
1: estamos
0: sí.
1: llenos de ataques.
0: Ah, ok, sí.
1: ¿No? Entonces está
0: Opa.
1: difícil la vida,
0: Sí,
1: ¿me entendés?
0: sí.
1: Porque Pillón lo decía para la vida cotidiana, no lo decía para en general. Decía, esas dos ansiedades básicas organizan un sujeto.
0: Eso es. Eso es.
1: Y son los problemas que tiene que resolver ese sujeto,
0: Bien.
1: ¿no? Animarse hacia el futuro y hacer el duelo por las pérdidas.
0: Correcto.
1: Bueno, tenemos duelos de todo tipo que hacer, desde las pérdidas económicas, las pérdidas sociales, las
0: Sí.
1: pérdidas, bueno,
0: Sí.
1: todo.
0: Sí.
1: Y no tenemos propuestas para el mundo que viene, porque hay algo que yo creo que las derechas tienen un proyecto.
0: Ah, okay, sí, muy bien,
1: Perfecto.
0: muy bien, muy bien.
1: Las
0: Compro.
1: tienen, son unos hijos de puta. A mí no me gusta. Claro, a mí el tema de la crueldad, viste
0: Sí,
1: que ahora usan.
0: sí.
1: A mí personalmente no me convence, a pesar de que trabajo con la subjetividad, pero no me convence usar el término crueldad para la vida política. Lo que
0: Okay.
1: sí me parece que son sujetos que, esto que vos decías al principio,
0: Sí.
1: son sujetos que no tienen en cuenta al otro, la existencia del otro y de la necesidad del otro,
0: Bien.
1: etcétera. Esto es clarísimo.
0: Sí.
1: Entonces, lo que quieren es ellos, digamos, pero tienen proyecto.
0: Sí.
1: Y a mí me parece que el gran problema tuyo, mío y de tantos,
0: Muy
1: y de
0: bien.
1: tantos y de la sociedad,
0: Sí.
1: es que no hay un proyecto asumido por el conjunto
0: Oh, sí.
1: que lo libidinicemos, que nos dé, que le dé sentido, ¿me entendés? Aunque no sea cumplido hoy,
0: Muy bien, muy
1: hoy,
0: bien. Sí.
1: pero que le dé sentido a nuestro presente, Quique. Para mí eso es dramático.
0: Sí, ok.
1: ¿Me entiendes? Sí, okay. Y eso es lo que nos produce una afectación tremenda.
0: Bueno, pero a eso sumale que en realidad debería haber una actividad política, digamos, no sé si partidaria o qué, pero debería haber una actividad política en aquellos que están pensando en esto para facilitarnos un poco algún caminito, que tiren algún libreto, pero no recibimos de toda esa política absolutamente nada, solo indiferencia, lo cual aumenta la desesperación.
1: Sí, claro que sí. Sí, claro que sí. Yo creo que, fíjate, que por eso quedó como algo tan traumático lo de Alberto Fernández, ¿me entendés?
0: Sí.
1: Porque ahí había ilusión, había una expectativa.
0: Sí.
1: ¿Me entendés? No importa si te gustaba Alberto Fernández o no te gustaba,
0: claro,
1: pero había
0: claro.
1: una expectativa de que algo se podía construir. Y por eso a mí me parece que fue tan fuerte el desencanto, la bronca, la depre, todo.
0: Sí.
1: Porque,
0: bueno,
1: digamos, por lo que
0: sí,
1: digamos, ¿no? Ha pegado encima la pandemia, como si fuera poco.
0: No, bueno, entre la pandemia y el vacío que nos dejaron, apareció Milei. Listo.
1: Apareció Milei.
0: Claro.
1: Apareció Milei. Y yo creo que, digamos, efectivamente no hay una propuesta, seguramente por distintas razones, pero no hay una propuesta capaz de volver a enamorarnos.
0: Bien.
1: Pero enamorarnos seriamente, ¿no? No estoy diciendo a ilusionarnos vanamente, sino a una propuesta que le dé sentido al futuro, ni en la Argentina, Quique, ni en el mundo.
0: No, no, claro, eso. Muy bien. No es privativo nuestro.
1: Claro, no. Yo a veces, acordate, lo que fue para nosotros, no sé, vos sos más joven que yo, pero para mi generación, la Revolución Cubana, fue la Revolución Cubana, nos cambió la cabeza.
0: Sí, señor.
1: Pero había algo en algún lugar del mundo y de nuestra América.
0: Sí.
1: Que prendía una luz distinta y nos daba una perspectiva de futuro.
0: Muy bien, sí.
1: Bueno, eso no existe.
0: No.
1: Eso no existe, nada en el mundo, uno dice, está como dice Polín, diría, ¿viste?
0: Sí. Y
1: entonces, difícil.
0: Ya que lo citaste a dice Polín, él describió el mundo de aquella época que es muy parecido al mundo de esta época. Quiere decir que en el interregno este de 100 años hemos estado engañándonos entonces.
1: No, pará.
0: No, un momentito.
1: Sí. No me metas gato por liebre, porque no. Yo creo que dice Polín, justamente describió la posguerra, la época de la posguerra, digamos.
0: Sí, claro.
1: Y bueno, qué sé yo, es maravilloso, ¿no?
0: Sí.
1: O sea, es que están dando acá, me acordé de dice Polín especialmente, lo tenía antes, pero fui a ver una obra que si llegan a venir por Buenos Aires, un unipersonal maravilloso sobre dice Polín.
0: Ajá.
1: Lo vi ahora hace poquito. Pero yo creo que las épocas son muy diferentes, y además, porque aquí esto se agrega el tema de la revolución tecnológica, científica y tecnológica.
0: Muy bien.
1: ¿Me entendés?
0: Sí.
1: También ha cambiado el mundo y nos desconcierta.
0: Sí, ok.
1: ¿Me explico? Y
0: sí.
1: No sabemos, qué sé yo, no sabemos qué va a pasar con este Thiel, con Musk, con adquisiciones que pueden ser maravillosas para el ser humano.
0: Sí.
1: Pero que al mismo, y que uno hoy, digamos, por algo estamos pudiendo hablar nosotros, por ejemplo, en este
0: claro,
1: momento.
0: Claro, pero ¿sabés por qué podemos hablar también? Porque tenemos cierta edad. A los pibes, todo esto que estamos contando, les chupa un huevo.
1: Sí.
0: Bueno, y nos preocupa eso también, cuando en realidad deberíamos estar pensando, como vos acabás de decir, que las cosas van cambiando, que toda la tecnología ha cambiado el mundo. Pero nos resistimos a eso de alguna manera y entonces nos ponemos críticos para ver cómo está la juventud. Cosa de viejo.
1: Bueno, claro, pero eso es típico de viejo, ¿viste?
0: Eso ¿cómo te quiero?
1: Yo me acuerdo cuando yo estaba en la facultad que decían los jóvenes ahora, bla, bla, bla. ¿no?
0: Qué lindo que sos.
1: Pero yo digo, los jóvenes tienen un mundo mucho más difícil que nosotros.
0: Sí,
1: también.
0: Claro. Sí.
1: Mucho más difícil, sí, que nosotros, sí, tuvimos. Entonces hay que entender que eso les pasa, que hay problemática de los jóvenes.
0: Sí.
1: El tema es que va a tener que ser su propia experiencia. Lamentablemente, Kiki, yo pienso que nadie aprende, que uno puede tomar los legados, que uno puede,
0: sí,
1: incorporar experiencias de los otros,
0: muy
1: etcétera,
0: bien, muy
1: pero
0: bien,
1: siempre sobre la base de la propia experiencia.
0: Muy bien.
1: ¿No?
0: Sí, sí,
1: por
0: sí,
1: eso,
0: sí,
1: cuando a veces hablamos de educación, yo pienso, yo concibo la educación como una educación experiencial.
0: Ajá,
1: ¿Entendés? No como algo que se enseña.
0: Claro.
1: Lo que se enseña no se internaliza.
0: Ah, muy bien, muy bien, muy bien.
1: Entonces me parece que no sé qué va a pasar. Yo no tengo ningún, yo estoy igual que vos, como
0: sí,
1: estamos tantos.
0: Sí.
1: Lo que sí te digo,
0: sí,
1: que lo único que lo digo como un deseo y lo digo como un sentimiento, ¿viste? Porque la vez pasada alguien me decía, ¿y qué? Todas nuestras ilusiones en el mundo se fueron al diablo. O sea, pero yo no bajo los brazos.
0: Okay.
1: ¿Me entendés?
0: Sí.
1: Porque tiene un sentido para uno mismo no bajar los brazos. Cuando vos haces todo lo que haces, no bajás los brazos.
0: Okay.
1: ¿Me entendés? No,
0: sí,
1: te quedaste
0: muy
1: solamente
0: bien
1: a cuidar la huertita tuya.
0: Sí, señora. Sí, muy bien. Muy
1: y
0: bien.
1: Eso le da sentido a la vida de uno también.
0: Bárbaro, bárbaro. Resistencia y acción, digo siempre.
1: Exacto.
0: Vamos.
1: Tal cual.
0: ¿Dónde hay algún lugar en internet donde yo pueda verte, leerte? No sé. ¿Tenés algún sitio?
1: Mira, yo no tengo ningún sitio de internet, tengo libros nomás, pero cuando te vea te voy a regalar algún libro, te voy a mandar.
0: Ah, bueno. Bueno,
1: cosas que he escrito.
0: Bueno, dale, dale.
1: He escrito cosas, sí. Siempre a mí escribir y los libros me...
0: Sí, muy bien, muy bien.
1: Me vienen.
0: Gracias, Diana.
1: Bueno, un beso grande.
0: Dos besos te mando.
1: Bueno, yo también, dos son muchos. Chao, chao.
0: La escuchaste a Diana Cordon. ¿Y dónde la escuchaste? ¿Y dónde la vas a escuchar a Diana Cordon? La escuchaste en El Desconcierto.

0: escucha. Y ahora... se viene Amadeo Rojo.
1: El gran libro de los conocimientos inútiles. 250 datos geniales, raros e increíbles que no te enseñarán en el colegio. El barco más famoso que se hundió en su primer viaje fue el Titanic. Chocó con un iceberg en 1912 cuando se dirigía a Nueva York desde Southampton, Inglaterra. ¡Tierra a la vista!, grita un barco. Los marineros creen que quebrar una botella de champán en el casco de un barco antes de su viaje inaugural trae buena suerte.

Bueno, no sé muy bien qué es esto, pero lo enganché en una de esas previas a abrir algún posteo o alguna cosa y me encantó. Dice Carmina Alpium et Adrie, porque termina con AE, es Adrie. Es lo mismo que Curriculum Vitae, que es Vitae, pero se pronuncia Vitae. En este caso, Carmina Alpium et Adrie. ¿Tiene que ver con los Alpes? ¿Con los Alpes que dan al Adriático? Carmina, dale, Carmina, hacé el favor. Me gustó, boludo.